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0: Son las 6:30.
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0: las 6 con 45 minutos.
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0: Son las 7.
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0: Son las 7.
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0: Son las 7 con 15 minutos.
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1: Son las 7 con 30 minutos.
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0: Son las 7:45.
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0: Son las 8.
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0: Son las 8:15.
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0: Son las 8 con 30 minutos.
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0: Son las 9.
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0: Son las 9:30.
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0: las 9:45.
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0: Son las 10.
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0: las 10 con 15 minutos.
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0: Son las 10:30.
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0: con 45 minutos.
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2: Son las 11.

0: Son las 11 con 15 minutos.
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0: Son las 11:30.
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0: tema, pues del que se habla muy poco, la sarcopenia. A veces te sientes con menos fuerza, te cuesta más trabajo cargar cosas, subir escaleras, levantarte de una silla. Pues todos esos puntos hoy los vamos a aclarar y para eso tenemos una invitada muy especial. Nos acompaña la doctora Claudia Santillán Arriaga, que es especialista en medicina interna. Doctora, bienvenida, muchas gracias.
1: Muchas gracias, buenos días, gracias por la invitación. Y bueno, vamos a hablar de lo que es la sarcopenia, como lo mencionaban ahorita, conocido desde ya muchos años, últimamente en boga en México. ¿Por qué? Porque vamos todos para ese diagnóstico o ese síndrome que actualmente se conoce. A la sarcopenia se le menciona como sarcopenia del latín y griego, que es sars, carne, penia, disminución, que es disminución del músculo, o también se le conoce como miopenia, músculo mío, penia, disminución. Y esto va unado a otros términos que se llaman dinamopenia, que es disminución en la fuerza, y por consiguiente también la cratopenia, que es la disminución en el músculo, disminución en la fuerza, y por consiguiente disminución en la actividad funcional diaria. Anteriormente se conocía que era un síndrome geriátrico, porque todos los cambios que vamos teniendo a partir de 65 años van generando parte de estos síndromes geriátricos. Pero conforme han avanzado los años y los tiempos, se han hecho varios estudios condicionando que no solamente el paciente geriátrico, sino también el paciente que tiene enfermedades metabólicas, como pueden ser la diabetes, la obesidad, la insuficiencia cardíaca y recientemente más estudios sobre la enfermedad renal crónica.
0: ¿Cómo lo podemos como centrar de que no solamente es algo para la gente mayor, sino que es como una un desgaste prematuro, se podría decir?
1: Sí, un desgaste prematuro. Ya fisiológicamente a partir de los 50 años empezamos a tener cambios en las células de todo el cuerpo, pero ahora en México desafortunadamente somos el primer país de obesidad infantil. Al ser el primer país de obesidad infantil, vamos generando mayor peso en nuestra estructura muscular y en futuro podemos llegar a desarrollar lo que es la obesidad, lo que es la diabetes mellitus y por consiguiente las enfermedades cardiometabólicas como la insuficiencia cardíaca. Entonces, todas esas enfermedades, al tener un desgaste progresivo y crónico, van a dar una disminución en la masa muscular corporal. Se comenta que después de 50 años vamos perdiendo por cada año un 2% de masa muscular.
0: Wow.
1: Y después de 65 años esto puede incrementarse hasta 13 a 24% anual. Pero si tenemos otras enfermedades o no hacemos actividades preventivas, podemos llegar a un grado mucho mayor que puede llevarnos inclusive a la muerte.
0: ¿Cómo vamos a diferenciar que a lo mejor estamos en una buena etapa para tomar acción y decir, bueno, voy a hacer ejercicio o esto? O en dado caso, ¿cómo sé que yo tengo, ya estoy empezando con la sarcopenia o esta parte prematura?
1: En un paciente mayor de 65 años, ya podemos pensar en la sarcopenia. ¿Por qué? Porque tenemos alteraciones en todos estos factores sensoriales, marcha, se van modificando. Si estamos mucho tiempo en una sola posición, vamos a hacer contracturas musculares. Entonces, cuando yo me quiero estirar para hacer ejercicio, me duele. Y si me duele, ya no lo hago o ya no lo realizo. Y un adulto mayor, que son afortunadamente no es una gran mayoría, porque ya actualmente vemos en los parques, en los gimnasios, en algunos bosques, mucha gente mayor haciendo actividad física. Entonces, ese poco que nosotros le invertamos en el ejercicio, que se considera que son 30 minutos al día o 150 minutos semanales distribuidos en lo que nosotros podamos administrarlo de acuerdo a nuestros tiempos, nos va a ayudar mucho. Pero no solamente se considera que sea la caminata, la yoga, natación, que son ejercicios aeróbicos, sino también ya incrementarle un poquito en peso, ya sea con un poco de mancuernas, con polainas, o inclusive podemos en casa, si no puedo comprarme mi mancuerna o polaina, puedo llenar unos botecitos de agua o un recipiente con arroz, con frijol, con lenteja, con alpiste y cargarlos.
0: Claro.
1: Y en las piernas podemos hacerlo con la tela que tenemos en casa que ya no nos sobra, llenarlo igual, se considera que sea de arena, pero no vamos a tener arena tan fácilmente, llenarlo igual con la semilla más chiquita que tengamos y ponerle un resortito o ponerle un velcro o unos broches para que lo podamos agregar tanto a los brazos como a las piernas. Y unos minutos, de 5 a 10 minutos que lo hagamos en casa en lo que vemos las noticias, la televisión, nuestro programa favorito o inclusive ya hay programas de ejercicio, sobre todo para adulto mayor. Hay que hacerlos y con ese pesito que le

0: tengamos nos va a ayudar a disminuir ese riesgo de la sarcopenia a corta edad. Cualquier paciente que tenga enfermedades crónicas, vamos a mencionar diabetes, obesidad, enfermedad cardíaca, paciente geriátrico, que curse con una recaída, como son una enfermedad o que requiere estar en el hospital por algún proceso infeccioso o descompensación, o inclusive que pueden llegar a requerir aditamentos como ventilación mecánica, están postrados en cama. Entonces su músculo no lo moviliza.
1: Claro.
0: Entonces muchas veces podemos ver al paciente hospitalizado y el familiar va y nos apoya a darle de comer en la boca, lo tiene apapachando en la cama y no, al contrario, llegando hay que moverlo, sentarlo, que él coma para que no pierda esa funcionalidad. Y aquí tenemos que pedir apoyo, si lo hubiera, con una fisioterapia para que nos esté apoyando qué ejercicios puede mantener durante esa hospitalización para que se desgaste menos y pierda menos músculo. Otro es nutrición. Desde que llega el paciente al hospital, hacemos como un plan alimenticio para no perder tanto músculo y garantizar que el paciente esté ingiriendo su alimento. E inmediatamente que se egresa, mandarlo a rehabilitación física, a nutrición, psicología, si está en condiciones, y psiquiatría.
2: La proteína que venden o que pues consumen, que es como un suplemento, ¿eso ayuda o estamos hablando de mejor natural?
0: De todo natural. Mucha de la gente que va al gym le sugieren suplementos proteínicos, pero muchas veces pueden dañar o el hígado o el riñón. Y
2: Claro.
0: hablamos que la enfermedad del riñón es una de las que más sufren de sarcopenia.
2: Wow.
0: Entonces, nuestro músculo ya está establecido. Lo importante es trabajarlo y mantenerlo y movernos. Ya sea que yo tenga una enfermedad renal o cualquier enfermedad, mientras yo me mantenga activo dentro de las posibilidades, yo mantengo mi músculo. Pero si el paciente va a perder peso por la misma enfermedad y yo le doy un aditamento o un suplemento, todo es de preferencia natural, porque eso nos va a ayudar desde la digestión, desde la salivación, de la masticación, la deglución, la absorción de nutrientes, que es mucho mejor a darle un suplemento preparado. ¿Por qué? Porque la absorción va a ser diferente. Sí, y eso se llama un suplemento que no
2: Exacto.
0: equivale a la alimentación. Y muchas veces los familiares o los pacientes dicen, denme una nutrición, ¿por qué no me da hambre? Es por eso un suplemento nos ayuda, pero no sustituye a la alimentación.
2: Yéndonos a la prevención, para que no lleguemos, o sea, en estos casos yo que tengo 27 años, ¿no? Y yo no quiero que cuando llegue a la edad de los 60 tenga sarcopenia. ¿Qué puedo hacer desde yo ahorita para decir? Pero voy a prevenir.
0: Si una persona es sana, no tiene ninguna enfermedad, ninguna comorbilidad, puede tener una alimentación, pero siempre sería ideal llevarlo a cabo con un nutriólogo
2: Okay.
0: y conjunto con un dietista, ya que el nutriólogo nos detectó que estamos sanos, entonces el dietista nos puede dar inclusive ciertas recomendaciones de cómo balancear lo que es el plato saludable, donde un porcentaje son verduras, carnes, cereales, proteínas y en sí todo, y sobre todo los líquidos, sobre
2: Claro.
0: todo hidratarnos en forma correcta porque nuestro cuerpo se basa en toda esta homeostasis o que sea todo parejo para que pueda absorberse todos los nutrientes y sobre todo no saltarnos alimentos. Eso es algo
2: Importante.
0: muy importante porque si no llevamos el desayuno, comida y la cena, entonces nuestro cuerpo va a tomar energía de donde no tiene y entonces va a empezar a alterar todo el metabolismo. Trata de hacer un sueño reparador.
2: Nuestro cuerpo habla y hay que escucharlo, hay que saber escucharlo y tomar el tiempo para darle, porque nada más tenemos uno, una sola vida, hay que cuidarla. Nos vemos en el siguiente episodio de Ya Viste. Yo soy Génesis Zaine Silva. Hasta luego.
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1: En Radio Mexicana son las 0 horas, es un nuevo día.
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0: Las 0 horas con 15. Las 0 horas con 15 minutos.
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0: En Radio Mexicana XEAO, las 0 horas con 30 minutos.
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0: En XEAO Radio Mexicana, exactamente la una.
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0: es la 1:15. La 1:15.
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0: 1:30 en XEAO Radio Mexicana.
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0: XEO Radio Mexicana, son las 2, las 2.
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0: Las 2:30, 2:30 en XEAO Radio Mexicana.
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0: 15 para las 3, 15 para las 3 en Radio Mexicana.
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0: En XEAO Radio Mexicana, son las 3, las 3.
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0: Las 3:15. Son las 3:15 en Radio Mexicana.
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0: las 3:30, 3:30 en XEO Radio Mexicana.
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0: Son las cuatro en Radio Mexicana XEAO.
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0: Las 4:15 minutos, 4:15 en Radio Mexicana.
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0: las 4:30, 4:30 en XEAO Radio Mexicana.
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0: En XEAO Radio Mexicana, son las 5, las 5.
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0: 515 en Radio Mexicana, en el 910.
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0: Las 5:30 en XEAO Radio Mexicana.
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0: 15 para las 6 en Radio Mexicana.
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1: Son las 6.
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Hoy en la historia, un día como hoy, ¿qué tal? ¿Cómo les va? Buenos días. Hoy en la historia, vamos a checar qué sucedió un día como hoy. Hoy en la historia, ¿qué sucedió? Bueno, mire, en un día como hoy, 17 de septiembre, un 17 de septiembre, lo que aconteció un día como hoy, con mucho gusto para usted. Mire, aquí está. En el año 1007, a 25 kilómetros del suroeste de Bagdad, en Irak, un terremoto deja 16.000 muertos en aquellos años. En 1111, Alfonso Raimundes es coronado rey de Galicia. Más tarde será el rey Alfonso VII. En 1176, el ejército bizantino y el ejército turco selicida liberan la batalla de Moricéfalo. En 1303, en Shanxi, en China, a las 0:20 horas, sucede un violento terremoto de 8.0 grados, dejando al menos un saldo de 200.000 a 500.000 muertos, medio millón de muertos, impresionante. En el año de 1303, allá en China, en 1497, Pedro de Estupiñán toma Melilla en nombre del duque de Medina Sidonia para la corona de Castilla. En 1630, en Estados Unidos, se funda la ciudad de Boston, un día como hoy. En 1787, en Estados Unidos, los congresistas ratifican la Constitución. También en 1809 se lleva a cabo la batalla, la guerra de Finlandia. En 1831, en Chile, se le confiere a Rengo el título de ciudad. En Santiago de Chile se funda la Universidad de Chile, sucesora de la Real Universidad de San Felipe. En 1914, Andrew Fisher toma la posesión como primer ministro de Australia por tercera y última vez. En 1923, la Fundación Luis Ángel Firpo, Club de Fútbol Salvadoreño de Usultán. Los soviéticos invaden Polonia en 1939. En el 43, la ciudad rusa de Bryansk es liberada de los nazis por el ejército soviético. En el 44, en el marco de la Segunda Guerra Mundial, tropas aerotransportadas de los aliados invaden Países Bajos como parte de la Operación Market Garden. En el 64, en México, se inaugura el Museo Nacional de Antropología e Historia. En el 78, en Campo David, el presidente egipcio Anwar al-Sadat y el primer ministro israelí Menachem Begin firman el acuerdo de paz, que después le costaría la vida a Anwar al-Sadat por este tratado de paz con Israel. En el 80, en Asunción, Paraguay, un comando integrado por combatientes argentinos de abate al ex dictador nicaragüense Anastasio Somoza, de baile, que había entrado con asilo político bajo la dictadura del paraguayo Stroessner, fue asesinado Anastasio Somoza un día como hoy en 1980 en Paraguay. En 1988 se inauguran los Juegos Olímpicos de Seúl. En el 91, en los Estados Unidos, la banda de hard rock Guns N' Roses publica el álbum doble Use Your Illusion y Use Your Illusion 2, catalogados como los mejores de su historia. En ellos aparecen las canciones de Don't Cry, November Rain y Stranged. En un día como hoy, en 1991, también las Naciones Unidas admiten a Corea del Norte, a Corea del Sur, a Micronesia, a las Islas Marshall, a Estonia, Letonia y Lituania como miembros de la ONU. En el año 2008, en Pekín, se celebra la ceremonia de clausura de los Juegos Paralímpicos. En 2008, Google lanza la versión en español de Kenol. En el 2008, la Unión Astronómica Internacional se inclina a favor de la propuesta del equipo investigador de Estados Unidos y, en honor de una ciudad y una deidad hawaiana, anuncia el nombre de Haumea
para el quinto planeta enano del sistema solar. En el 12, el Teatro Valparaíso, edificio patrimonial de principios del siglo XX, ubicado en el puerto chileno de Valparaíso, se incendia y pierde completamente su infraestructura a salvación de su fachada. En el 2012, Esperanza Aguirre dimite en Madrid a la asamblea que preside y de su escaño en la misma. En el 2013, oferta el videojuego Grand Theft Auto 5. En un día como hoy, o sea, no sucedieron muchas cosas así importantes que digo usted, qué bárbaro, cómo sucedieron cosas, ¿verdad? En el 12, el Teatro Valparaíso, edificio patrimonial de principios del siglo XX, ubicado en el puerto chileno de Valparaíso, se incendia y pierde completamente su infraestructura a salvación de su fachada. En el 2012, Esperanza Aguirre dimite en Madrid a la asamblea que preside

Estados Unidos, el que fuera entrenador de los Chicago Bulls. También cumple años el día de hoy, nació un día como hoy el Niño de la Capea, torero español. También el día de hoy, un día como hoy, nació Rami Sari, poeta. Yuji Naka, programador de juegos de los Nintendos. El día de hoy también nace un día como hoy alguien famoso, a ver que sea famoso, pero famoso de verdad, no más o menos famoso, sino famoso, meramente famoso. Ya no, le digo que no es un buen día. A ver, para los muertos, a ver si para ellos, ¿quién murió un día como hoy? Folke Bernadotte, sueco diplomático, Jimmy Janssen, pianista. Eugenio Garza Sada, empresario mexicano, fue asesinado él un día como hoy de 1973. ¿Qué cosas tiene la vida, ¿no? Un hombre visionario, un hombre de familia intachable, con un comportamiento ejemplar, padre de familia, abuelo, padre, abuelo, trataba a sus empleados personalmente, los trataba muy, muy bien. Procuraba darle los mejores salarios y las mejores prestaciones. Eugenio Garza Sada fue secuestrado y se salieron las cosas de control y terminaron asesinándolo un día como hoy. Eugenio Garza Sada, empresario mexicano, murió un día como hoy. También Anastasio, como ya le dije, Somoza de Baile, exdictador de Nicaragua, lo asesinaron en Paraguay un día como hoy. ¿Quién más falleció un día como hoy? Pues ellos son los más así conocidos. Los más conocidos son ellos. Hoy en la historia, en un día como hoy, cuando son las 6 de la mañana, 48 minutos, para usted que trabaja y para usted que no trabaja también, también es la misma hora. También es la misma hora. Bueno. La temperatura para este día aquí en Mexicali, la temperatura para el día de hoy, hoy tendremos una temperatura de 37 grados centígrados, 37 grados centígrados, 37 grados centígrados en este día, la máxima, la mínima será de 24, 37, 24, para el día de hoy. El dólar en un promedio, el dólar se ubica en 16.60 a la compra, 17.10 a la venta. 17.10 a la venta el dólar. En este momento ha subido un poquito, no mucho, pero un poquito sí ha subido el dólar en un promedio. Bueno, vamos a... A ver qué... Y acontece, pues, para este día. Para el día de hoy.

0: Por supuesto. A través de Radio Mexicana. 37, baja la temperatura, poquito pero baja. Poquito pero baja la temperatura para el día de hoy a 37 grados centígrados, 37 grados centígrados la temperatura para el día de hoy. Aquí en Mexicali. Ojalá ya baje, pues de verdad ya la temperatura, ¿no? Ya vaya bajando porque está del carajo. Se han roto récords impresionantes. Se han roto récords impresionantes. ¿Qué ocurrió un 17 de septiembre también? En el 2011 comienza el movimiento de protesta estadounidense Occupy Wall Street. Occupy Wall Street. En el 78 se firmaron los acuerdos de Campo David, los acuerdos de paz de Oriente Próximo. En el 39 la Unión Soviética invade Polonia y inicia la Segunda Guerra Mundial. Y en 1787 la Convención Constitucional de Filadelfia adopta la Constitución de Estados Unidos. Es cuando se están pues formando ya este país como país Estados Unidos, ¿no? Así las cosas hoy en la historia. Hoy en la historia. La historia y la noticia no descansa, por lo cual siempre tiene que estar uno al pendiente de todo. Por supuesto. En el avance de los deportes del día de hoy, el equipo de los Mellizos de Minnesota le ganó a los Yankees 5 carreras por 4. 5 por 4, falla el bateo oportuno para los Yankees. Aaron Judge dejó el juego en la sexta entrada por una dolencia muscular. Pues ojalá y no se les lesione a la pura hora, ¿no? A los Yankees van a tener que esperar. Los Dodgers perdieron en su visita a Cincinnati y retrasaron su coronación en el oeste de la Nacional, pero es cuestión de tiempo. Seattle le ganaba 7-2 a Los Angelitos, Miami 4-3 a Arizona, Cleveland 6-3 a Chicago Medias Blancas, San Francisco 6-5 a San Luis, Minnesota 5-4 a los Yankees, Toronto 5-1 a Detroit, Tampa Bay 4-3 a los Atléticos, Milwaukee 5-4 a Pittsburgh, Filadelfia 3-0 a Washington, Baltimore 7-1 a los Mets, Chicago 8-4 a Atlanta, Texas 7-3 al Boston, Kansas City 5-2 a Houston y San Diego 9-3 a Colorado. Los resultados del día de ayer en las grandes ligas. Y el mexicano La Hormiga González da el grito, pero de gol. El delantero mexicano debutó en Europa League marcando un tanto en el empate en casa del Olympiacos. Marcó el del empate, pero el Olympiacos terminó ganando 2-1 al Bialystokov. El Celta pierde con el Omonoia 1-0. El Praga le gana 4-1 al Ararat. El Lyon le gana 2-1 al Anderlecht. El Bayer Leverkusen le gana 2-0 al Celje. El Sunderland le gana 1-0 al AZ Alkmaar. El Benfica le gana 2-0 al Milan. El Rennes y el Sangas empatan a 0 y el Zagreb y el Cheva también empatan a 0 en la Europa League. Messi le gana título a Cruz Azul. Era un Cruz Azul distinto al del fin de semana. No es que fuera distinto, es que allá no le iban a ayudar los árbitros nada más. Por eso los pusieron en su lugar a los del Cruz Azul, ya sin la ayuda del árbitro. El Inter de Miami se proclamó ganador del campeón de campeones, campeón Cup. Le dio un repasón al Cruz Azul, un baile de padre y señor mío, anotando Messi su gol número 100 con el equipo del Inter Miami. El cuadro mexicano ni las manos pudo meter. La máquina mostró en el arranque del partido que todos los inconvenientes logísticos que salpicaron este encuentro pues no mermaron físicamente al equipo, según ellos. El gol número 100 de Leo Messi en el cuadro de Miami llegó justo en este encuentro, El astro argentino se comió la marca de Wilber Dita y con la cabeza anotó el 1-0 al minuto 24 para que te anote de cabeza Messi, que mide 1.68, 1.65. Ya imagínense cómo estará el Cruz Azul. Le anotó Messi de cabeza. Los cementeros le costó sacudirse el peso de este gol, y aunque en el complemento salieron con otra propuesta, pues no les alcanzó, le siguieron bailando y le metieron otro gol. Así pues, ya sin la ayuda del árbitro, el Cruz Azul le dieron una cucharada de Ubicatex para que perdiera. Según ellos, iban a ser campeones de la CUP, y ya ven, el Inter Miami le gana fácilmente 2-0 allá en Miami, ya sin ayuda de nadie. Se vio fatal el equipo de Cruz Azul. Barcelona sigue perfecto en la Liga Española. Rafinha anotó un triplete y el Barça consiguió otra gran victoria. 7-2 al Racing de Santander. No solamente está ganando el Barcelona, sino que está goleando increíblemente, ¿no? Está metiendo goles y goles y goles. A diferencia del Real Madrid, que apenas gana, y el otro, la que apenas gana, apenas gana, y el otro día perdió contra el Betis, ¿no? Cambio en el paisaje. Broncos quiere demostrar que no fue una casualidad acabar con la hegemonía de 9 años de los Jefes en el oeste, pero no, va a volver a hacer lo mismo de nuevo. No le veo yo posibilidad al equipo ya de Denver después de la primera jornada. No me gustó. En cambio, el equipo de Kansas City sí se vio muy, muy, muy bien, fuerte. Entonces, posiblemente regrese por su hegemonía. Los Cargadores, que son el otro equipo, también muy mal. En el primer juego estuvieron muy mal. Herbert da una de cal por dos de arena, ¿no? Y los Raiders, pues parece que es solo cuestión de tiempo antes de que Mendoza asuma el puesto de quarterback titular en Las Vegas, después de llevar a Indiana al título nacional y ganar el Heisman y ser seleccionado número uno global. Pero cuando llegará ese momento es una incógnita. Lo más probable es que arranque la temporada como suplente, como ya lo hizo de Cousins, quien entra en su quinta temporada, decimoquinta temporada en la NFL. 15 años de Cousins en la NFL. Se dicen fácil, pero para estar 15 años como protagonista en la NFL, que es un deporte de contacto tremendo, imagínense cómo estará hecho ese hombre, ¿no? Ha de ser una fortaleza. 15 años en la NFL ya Cousins, y es el que será el mentor, pues por eso lo escogió Tom Brady, para que sea el mentor de Mendoza, para que lo lleve de la mano poco a poquito. No se trata de que se coma todo de un jalón, ¿no? Se trata de llevarlo despacito, irle dando minutos, después dándole juegos, y después ya que se quede con la titularidad, ya que agarre confianza. ¿Qué es lo que tiene que pasar? Hay muchas formas de llegar al estrellato, hay muchas formas de llegar a ser titular, o hay muchas formas de llegar a ser protagonista de un equipo. Una de ellas pues sería poniéndolo desde un principio y aprendiendo de los errores, batallando, etcétera, etcétera, aprendiendo en el camino, y esto muchas veces puede causarle lesiones por la inmadurez que tiene al momento de correr el balón o no correrlo, o no lanzarlo, o quedarse con el balón, dejar que lo golpeen. Son muchas cosas, ¿no? Entonces hay esa manera, que es la más difícil, o hay la manera más tranquila de llevarlo de la mano, como lo están haciendo los Raiders. Nada es casualidad en esta vida, y el propietario de los Raiders, uno de los propietarios, es Tom Brady. Y Tom Brady es el quarterback más ganador en la historia de la NFL. Ahora le digo a usted, debe saber lo que está haciendo, claro que sabe. Y claro que él está viendo, hay dos maneras de hacer las cosas, decía un cuate mío, ¿no? El látigo, se te dan con el látigo de dos formas, recio o despacito, ¿no? Entonces tú eliges cuál quieres. Si quieres que te den recio, pues recio te van a dar, o si quieres que te den despacito, pues te dan despacito, ¿no? A nadie le han dado a mitad o a media velocidad, o luego le dan recio y luego le dan despacito. No, es recio o despacito. Entonces yo creo que a Mendoza lo van a llevar despacito. Es lo mejor. Es lo mejor para un muchacho que ha sido tan laureado y tan ganador. Entonces, imagínense nada más una golpiza en uno de los juegos, que lo estén deteniendo atrás o que empiece a tener miedo porque lo golpeen. Y bueno, y ahí se acaba la carrera de lo que todo el mundo espera que sea una carrera bonita y con grandes triunfos para Mendoza después de lo que hizo en el fútbol colegial. O sea que yo pienso que lo están haciendo de esa manera correcta, sobre todo bajo la tutela y el mandato de Tom Brady, que es el que sabe de ese negocio. Ahí están Broncos, Cargadores, Kansas City, Raiders, tremenda, ¿no? Tremenda, tremenda. Está muy, pero muy duro lo que es el oeste de la Americana en el fútbol americano con estos equipos que son equipazos, todos. La verdad se ha dicho. Y aprende del mejor Fernando Mendoza, recibe consejos y guía de Tom Brady. ¿Qué le digo? Aseguró la madre del quarterback de los Raiders. El ex quarterback Tom Brady apoya y guía al joven mariscal de campo de los Raiders, Fernando Mendoza, contó la madre del jugador de 22 años, Elsa. Mendoza fue la primera selección global del draft del 2026 de la NFL por parte del equipo de Las Vegas, del cual el 7 veces ganador del Supertazón tiene 5% de las acciones. Es una persona tan amable y es todo lo que uno esperaría y más. Uno pensaría que con todo lo que ha logrado y todos los récords que ha tenido y batido, sería alguien intocable. Es tan amable si ustedes lo vieran. Siempre nos han y nos ha hecho sentir él que las puertas están abiertas, relató Elsa Mendoza a la revista People. Siempre que lo necesitamos, recibe a Fernando con los brazos abiertos, nos ayuda con cualquier duda y nos asegura que podemos comunicarnos con él. También nos ha ofrecido lo mismo a nosotros, sus padres. La verdad es que no podría desear un mejor mentor para mi hijo. Es una persona amable, buena persona y un excelente jugador de fútbol americano. Puedo decirles honestamente que no hay nadie más a quien quisiera que guiara a mi hijo, aparte de Tom Brady. El joven jugador ganó el trofeo Heisman y conquistó el título nacional de los Indiana Hoosiers en enero para luego ser el primero del selectivo colegial. Ahí está pues la historia de Mendoza. Y sí, Tom Brady es fabuloso, ¿no? Es un muchacho encantador y muy buena persona. Por eso le pasó lo que le pasó, ¿no? Bueno, la modelo brasileña, su esposa, le estaba friegue y friegue, ¿no? Que quería hacer jiu-jitsu y que quería que entrenar jiu-jitsu. Ándale, está bien, dijo. Está bueno, pues. Nada más que no se fijó no escogió al maestro él, pues. Seguramente lo escogió ella. Tanto así que se la quitó, ¿no? Se enamoró del maestro de jiu-jitsu, la modelo brasileña. Y aún teniendo 3 hijos de Tom Brady, lo abandonó y se fue con el maestro de jiu-jitsu. Cuando menos, y todavía el inocente del Tom Brady, ¿no? Ay, Diosito santo. En un video que sube antes de que se enterara de que su mujer le estaba poniendo los cuernos con el maestro de jiu-jitsu, antes de que se enterara, sube un video, ¿no? De su mujer con el maestro de jiu-jitsu, entrenándola, ¿no? Y luego todavía pone, en el video, pone el Tom Brady y dice: yo sé de uno que ya no va a poder dejar los trastos en la nevera sucios, ¿no? Porque supuestamente está aprendiendo jiu-jitsu, pues se lo van a zumbar, ¿no? Se lo va a zumbar su mujer, porque si deja los platos sucios y no los lava cuando los utilizan, ¿no? Bueno, ah, que mi Tom Brady. Y no sabía que le estaban pedaleando la bicicleta y este poniendo ahí sus tonterías, ¿no? Pero bueno, por no certificar bien quién era el maestro, le consiguieron o se consiguió ella un muchacho muy bien parecido, con un cuerpo atlético, maestro de jiu-jitsu, campeón de no sé qué tantas cosas. No, hombre, pues ¿para qué quieren? Inmediatamente a los 3 meses lo abandonó, con todo y que era Tom Brady, con todo. Y si usted ve a Tom Brady, es un tipo de que le gusta 1,90, 1,90 y tantos metros de estatura, es un rubio blanco, sí, hombre. Y aún así lo dejaron multimillonario, y aún así le pusieron, le echó los tamales, imagínense nada más. Imagínense nada más. Pues ni modo, ¿no? Ni modo, corrió con mala suerte. Eligió mal, eso fue lo que sucedió. Joe Burrow figuró como participante limitado durante el entrenamiento de los Bengals de Cincinnati el miércoles debido a la rigidez de la espalda. Este muchacho es muy bueno, pero tiene problemas siempre, ¿no? El quarterback franquicia señaló después de la práctica que la molestia debería afectarlo para jugar el domingo en Houston. Dice que no. Un dolor normal, dice, del día del partido, eso aseguró. Pero estaré bien. ¿Quién sabe? ¿Quién sabe? Burrow completó 25 de 35 pases para 254 yardas con un touchdown y una intercepción en la victoria frente a Tampa Bay 33-27. En realidad no empecé a sentirlo hasta después del partido, el dolor, dice. Bueno, pues ojalá y que se ponga y se mantenga sano. Este miércoles la Fórmula 1 presentó su calendario para la temporada 2027. El campeonato mundial constará de 24 carreras, mismo que empezará el 12 de marzo en el Gran Premio de Bahrein y terminará el 12 de diciembre con el Gran Premio de Abu Dhabi. El Gran Premio de México en el Autódromo Hermano Rodríguez se celebrará del 29 al 31 de octubre del 2027. Cabe recordar que en el 2025 el gobierno de la Ciudad de México anunció la renovación de la carrera hasta el 2028. Esta será una de las únicas dos paradas que la máxima categoría del automovilismo hará en la región de Latinoamérica, junto con el Gran Premio de Brasil, que se va a competir del 5 al 7 de noviembre. El calendario para la edición 2027 presentó novedades como el incremento de las carreras sprint, mismas que aumentarán a 10 para competirse en los circuitos de Bahrein, Australia, Japón, Canadá, Mónaco, Gran Bretaña, Italia, Sao Paulo, Qatar y Abu Dhabi. Bueno, así las cosas, pues, ¿eh? Así las cosas. Alex Fernández dio el grito, pero en el hospital, ¿no? ¡Buin! Alex Fernández canceló el último momento la presentación del grito de independencia en la ciudad de Culiacán, Sinaloa, donde estaba contratado, planeada para el martes 15 de septiembre, luego de ser hospitalizado de emergencia en Guadalajara. El cantante tenía previsto subir al escenario durante los festejos patrios, pero un problema de salud obligó a desviar el vuelo privado en el que viajaba desde Las Vegas para recibir atención médica. Su equipo informó los pormenores a través de un comunicado de prensa. Pura nada, mentira, ¿no? Le sacó ir a Culiacán. Se tambalea la gira de Ed Sheeran. Cuatro artistas dejaron su gira de Estados Unidos después de que Macklemore fuera retirado por su postura sobre Palestina. Y lo abandonaron todos prácticamente para que se le quite, ¿no? Si es judío o israelita, que se vaya a freír espárragos, ¿no? La gira de Ed Sheeran por Estados Unidos se encuentra en crisis. Esto luego de que cuatro de los artistas que formaban parte de su cartel anunciaron su salida. Todo inició hace unos días cuando el británico se presentó en el MetLife Stadium de New Jersey. El rapero Macklemore fue el encargado de abrir el show y en pleno escenario expresó su apoyo a Palestina. Palestina libre, dijo el cantante antes de interpretar el tema de Hymns and Halls, canción de protesta en la que aborda el conflicto en Gaza. Días después, Macklemore fue retirado del resto de la gira. Las críticas no tardaron en aparecer y como respuesta la promotora Messina Touring Group explicó que varios recintos habían comunicado que no permitirían que el rapero se presentara, lo que ponía en riesgo los conciertos. La situación escaló el pasado martes cuando los músicos Phineas, Lucas Graham, Aaron Rowe y Beoga renunciaron a colaborar con el intérprete en solidaridad con Macklemore. Ante el escándalo y las críticas que han surgido en redes sociales, el intérprete de Perfect salió a dar su versión de los hechos. A través de un comunicado, Sheeran se deslindó de retirar a Macklemore de su gira y aseguró que, aunque intentó dialogar con los responsables de los recintos para encontrar una solución, ya no había nada que hacer. Macklemore salió de la gira por decisión de la promotora. No fue decisión mía, escribió el cantante. Hay una razón por la que no uso mi plataforma profesional para la política. Mi audiencia incluye a jóvenes, a menudo niños, de todos los orígenes, quienes vienen a mi show, no esperan un foro político, dijo Sheridan. Bueno, entonces sí fue él. Si se queja de esa manera, pues sí fue él. Qué bueno que lo abandonaron todos, que se quede solo. Critican a Dana por posar con Peso Pluma. ¿Y qué tiene? ¿Por qué la critican? ¿Le tendrán envidia? ¿Qué será? Posiciones encontradas fueron los comentarios que se desataron tras las redes sociales luego de que salió la foto de la Dana Paola con el Peso Pluma. El video donde se alcanza a ver cómo la también actriz abraza de forma efusiva al Peso Pluma provocó las críticas de seguidores de Kenia Oz, quien confirmó el fin de su relación con el cantante el pasado 6 de junio. La polémica aumentó cuando en otro audiovisual usuarios identificaron a un acompañante de Dana como la persona que habría solicitado la postal en el intérprete de corridos. Los internautas interpretaron las imágenes como una supuesta falta de lealtad de la cantante hacia quien fuera la novia oficial de WP. Las amigas odiaríamos al ex, acusó un usuario.
1: Ay, sí.
0: ¿Y por qué? O sea que quieren, como ella es amiga de la Kenia Oz, y entonces dicen que tiene que odiar al Peso Pluma, que porque es el ex de su amiga. ¿Y eso qué le importa a ella? Nomás faltaba, ¿no? Nomás faltaba que va a escoger a sus amigos a gusto de su amiga. Tan locos que... Están con sufos, dijo la viejita, ¿no? Bueno, ya sabe que a mí no me gusta el chisme de la farándula ni nada que se le parezca, pero de vez en cuando tengo que empaparme de eso para darle un poco de información. Porque fíjese que la Shakira anda desatada, ¿no? En Madrid, según dicen. La colombiana cerró Las mujeres ya no lloran en el tour con una experiencia cultural completa. Crea Shakira un Macondo en Madrid. Eso sí, el vestuario de las bailarinas de Shakira, wow, es algo fabuloso. Aparte de que están, hay nanita, qué checho. Pero qué checho llenas. Yo creo que Shakira ha de estar pasando por problemas económicos. Eso es lo que está sucediendo ahora mismo, ¿no? Debido a que las bailarinas de Shakira se les compraron bikinis de otra medida que no les pertenecían a esos cuerpos. Win. O sea, les compraron bikinis muy chiquititos y entonces ya sabrá usted. Entonces debe ser esto para ahorrar dinero por la tela. Tiene problemas económicos Shakira. Shakira levanta una ciudad efímera para despedir las mujeres no lloran con una experiencia que va más allá del escenario. Traen así como un algo así en la cabeza que cuelgan como una diadema con plumas y llenas de lentejuela y, bueno, muchos colguetes ahí en el cuello y los brazos y en todos lados. Se ve que es como un ballet así, es internacional, así a nivel muy espectacular. Lástima que no les haya quedado la ropa. Uy, a la Shakira sí le quedó el traje, ¿no? Pero a sus bailarinas parece que no. Qué checho, ¿no? Qué checho. Y el Cristian Castro que se volvió a enamorar. Ese está más loco que nada, ¿no? Muy sonriente y junto a su nueva novia, Cristian Castro celebra 3 meses de relación. Se llama Vanessa Ríos. Ah, bueno, qué bueno. Que se llama Vanessa Ríos. El hijo de la Vero luce un traje azul marino y ella lleva una blusa en tonos rosas.
1: Ahí sí.
0: Bueno, en el post Ríos etiquetó al cantante y añadió una tierna descripción. 3 meses de nosotros, de descubrirnos y de ver cómo este amor crece cada día más, mi amor.
1: Qué mamey, ¿no? Qué mamey.
0: Bueno, eso ya no se dice ni se usa, ¿no?
1: Ay, sí, de 3 meses de conocer nuestro amor.
0: Sí, hombre. De acuerdo con algunos medios, la pareja se conoció el 9 de mayo del año 23 en la Feria Nacional de San Marcos, en Aguascalientes. Ah, a lo mejor es
1: millonetas de allá de Aguascalientes, cuando ella acudió a un show de él y Castro habría pedido su número telefónico. Ay, ay, ay. Bueno, y ella en un principio no quiso dárselo, pero después se dio. Ay, di, ay, di, ay, di. Bueno, tunden a Alex Sintek por regañar a sus fans. ¿Quién se cree este loco? Yo estoy viviendo un mundo y ustedes viven un mundo bizarro, dijo previo a que el show terminara. Bueno, pues, ¿qué trae este? A lo mejor andaba bien surunguindungui, ¿no? Andaba bien, bien empastillado. Les voy a cantar a las que sí sean fans y traigan su camiseta de Alex Sintek, porque la mayoría no traen ni son mis fans. Oye, andaba este atravesado, ¿no? Ah, o sea que como vende las camisetas ahí en su show, quiere que le compren las camisetas para ganar más dinero. Qué miserable, ¿no? Para muchos de los asistentes al grito de independencia en la alcaldía Benito Juárez, en la Ciudad de México, Alex Sintek habló más de lo que cantó. Y es que el músico aprovechó su presentación para hablar de todo un poco y no desaprovechó la oportunidad para despotricar contra el reggaetón y contra Bad Bunny. Sintek, quien mencionó en varias ocasiones que contaba con 35 años de carrera y se molestó con algunos asistentes que le pedían temas de otros autores como Juan Gabriel, preguntó quién de verdad era su fan. Alex habló de varios temas sobre los escenarios, momentos chuscos, algunas llamadas de atención por los gustos musicales actuales y una verdad por parte del cantante. Yo estoy viviendo un mundo y ustedes viven un mundo bizarro, dice. Para mucha gente Alex Sintek es un hombre talentoso, pero la presentación fue más un monólogo que otra cosa. En redes los comentarios critican la actitud del artista en los momentos que utilizó varias palabras altisonantes. Claro que tiene un talentazo, es un gran cantante y compositor. El problema es que no deja que su talento hable, solo trata de demostrar que es mejor y al final solo se ve que todos sus estudios y experiencia no sirven de nada. Termina siendo nefasto y él solito opaca su talento. Su peor enemigo es él mismo. Me caía bien hace 20 años cuando era buen muchacho, dice, que no era tan famoso y no hablaba, cantaba. Bueno, pues sí, ya se le botó la canica, ¿no? Se le botó la canica al Alex Sintek, que empezó a hablar hasta del Bad Bunny y el Bad Bunny que no le hace nada. Bueno, las cosas que pasan. Por eso pasan tantas y tantas cosas. 7:17 de la mañana a través de Radio Mexicana, 7:17 minutos ahora.
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0: 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Muy. La situación no está, pues, para andar haciendo gastos imprevistos. Entonces, vale más. Vale más que se trate de hacer las cosas de esa manera. Son las 7 de la mañana con 26 minutos ahora en el reverso de la medalla de lo que sucede por las calles de Mexicali. Mire, rancheros de la zona colindante del ejido Choropo y la colonia Humadita localizaron el cuerpo de un joven en un páramo desértico ubicado a unos metros del sur de la carretera Libramiento al poniente del canal alimentador central. Se dio aviso a las autoridades y éstas no habían podido localizarlo. Del occiso se dijo que podría tener ya varios meses de estar ahí, presentaba acartonamiento, vestía pantalón negro de mezclilla, cinto negro, una sudadera oscura, debajo una camiseta roja, así como tenis de buena marca. El cadáver estaba tendido boca abajo, al parecer tendría heridas de bala en la cabeza. La sangre que pudo haber derramado se habría secado y el viento y la arena casi desaparecido. La única seña particular era su cabello, cortado de rape de un costado y largo al frente. Al cierre no tenía reporte de su localización. Bueno, estaba pelón de los lados y con el como pájaro loco, pues, que es el nuevo, o el, la forma de que se cortan el cabello ahora los chamacos. Por esto podemos deducir que es un muchacho, ¿no? Por la forma de que traía el cabello cortado. Bueno, ya lo localizaron. Y Arturo, acusado por el delito de lesiones calificadas, fue vinculado a proceso tras agredir con un cuchillo a un hombre en el ejido Pátzcuaro, en el Valle de Mexicali. De acuerdo con la investigación, los hechos ocurrieron a las 9 de la noche con 6 minutos del pasado 6 de septiembre, en el patio de la conocida cuartería de las Ranas, sobre la calle Apatzingán del ejido Pátzcuaro. La víctima, identificada como Esteban, se encontraba con amigos consumiendo cerveza cuando Arturo, en estado de ebriedad, comenzó a reprocharles su conversación. Tras ser invitado a retirarse, el imputado amenazó a los presentes, ingresó al cuarto donde vive con su madre y salió con un cuchillo. Aunque su madre intentó detenerlo, el mentado Turi aprovechó que la víctima estaba desprevenida, andaba papaloteando para otro lado y lo acuchilló por la espalda. Testigos de los hechos intervinieron y lo sometieron hasta que arrojó el arma, mientras un familiar trasladaba lesionado a la Cruz Roja. Ya no dijeron qué tan grave estaban. Detienen en Mexicali al asesino de su novia, allá de San Luis, que fue muy, muy sonado, muy conocido por las redes sociales. Este fulano fue detenido ya aquí en Mexicali. Elementos de la Agencia Estatal de Investigación de Mexicali, en colaboración con sus colegas de la Agencia Estatal de Investigación Criminal de Sonora, lograron cumplimentar la orden de aprehensión en contra de Mario Alberto, porque está relacionado con la investigación de la muerte, el feminicidio de su expareja sentimental de San Luis, Río Colorado, Sonora. Al filo del mediodía, los agentes investigadores del grupo de aprehensiones lograron ubicar en el Boulevard Anáhuac y Calzada Xochimilco, en el fraccionamiento Juventud 2000, a Mario Alberto, de 30 años, quien fue la última persona con la que Wendy Stephanie Cepeda Alfaro, de 25 años, estuvo el 29 de agosto. Fue localizada sin vida en el casco de una hacienda abandonada en el ejido Monumento el 8 de septiembre pasado. Familiares y amigos de la joven señalaron a la hora preso como el principal sospechoso de su asesinato, por lo que Mario Alberto rechazó vía redes sociales que él no le había hecho nada, pero pura nada, salió a dar la cara y se fugó. Incluso cuando los agentes fueron a buscarlo, ya no estaba en su casa de San Luis, pero luego se pusieron abusados y sabían que se venía a Mexicali, y acá lo agarraron. A este tipo que está acusado de asesinar a su exnovia, ¿no? La mató. Y Jorge Antonio fue vinculado a proceso y quedó tras las rejas en prisión preventiva por su probable responsabilidad en el delito de violencia familiar. A este sujeto se le acusa de los hechos registrados el 12 de agosto del 2026, alrededor de las 9 de la noche, en un domicilio de la avenida Bonifacio Avilés, de la colonia Fundadores, en esta ciudad capital, donde se encontraba en compañía de su esposa. Todo estaba tranquilo, pero de repente Jorge Antonio se le brincaron los engranes y presuntamente ejerció violencia física contra la víctima con la intención de mantener relaciones íntimas, ¿no? Ante la negativa de la mujer, el agresor le propinó un puntapié que provocó que ésta cayera al piso. Le pegó un patadón, pero tremendo. Bueno, andaba muy calenturiento, yo creo. Y bueno, como para tontos no se estudia, ni se va a la universidad, ni nada que se le parezca, es impresionante el nivel de ignorancia que tiene mucha gente, sobre todo los malandrines, ¿no? Resulta que a los fulanos que asaltaron al joyero por el Boulevard Anáhuac, increíblemente, es algo que usted seguramente se quedará sorprendido, y yo digo yo, ay, Diosito Santo, no cabe duda que nacieron para todo lo malo, ¿no? Aún sabiendo, porque suponemos que sabían que ya los estaban buscando, no abandonaron nunca el carro en el que cometieron el atraco y el asesinato. Aparte de que no lo abandonaron, seguían arriba de él, ¿no? Y todavía traían lo que habían robado en la joyería. O sea, puras estupideces que te quedas pensando, bueno, estos no estaban bien de la cabeza o no estaban en sus cinco sentidos cuando hicieron todo eso, ¿no? Porque seguían con todo lo mismo. Por supuesto, los agarraron ya rapidito, ¿no? Encontraron el carro en fraccionamiento Lomas Altas y ahí, pues ahí los estuvieron esperando y ahí llegaron todos y vámonos. Joyas, la pistola con la que mataron al joyero y el auto utilizado para cometer el atraco fueron asegurados junto con tres sujetos en relación con el robo de violencia y el atraco y el asesinato cometido el martes de este año. Esto durante un intenso operativo realizado en el fraccionamiento Villa Las Lomas, en la zona surponiente de Mexicali. Al cierre no se habían confirmado oficialmente los nombres de los detenidos, pero desde temprana hora de la tarde, los agentes de la Fiscalía Especializada en el Delito de Narcomenudeo ubicaron el carro Hyundai Sonata con el que habían huido los malandrines. Lo ubicaron muy estacionado en el fraccionamiento Las Lomas, ¿no? En Villa Las Lomas. El Hyundai Sonata estacionado estaba en la calle Loja, por lo que al presumirse que los delincuentes podrían andar cerca, se solicitó el apoyo de los agentes municipales y estatales para armar un cerco en caso de que intentaran darse a la fuga. Finalmente se logró ubicar la vivienda del tipo picadero, de la que ya tenían reporte de que estaba ocupada de manera irregular y que era un punto de venta de droga, por lo que al serles entregada la orden de cateo urgente, lograron meterse a allanar la policía el sitio y capturar a los tres sospechosos. Bueno, quienes todavía tenían la pistola con la que mataron al joyero, todavía tenían joyas que le robaron, y el carro con el que hicieron todo lo tenían estacionado enfrente de la casa. Ay, Diosito santo. Dios mío, ¿no? O sea, antes no dejaron la dirección, el teléfono y una credencial del INE, ¿no? En la joyería, ¿no? O sea, de veras que realmente son gente que no está bien, ¿no? No está bien ni de la cabeza ni de ningún lado, porque no piensan. No piensan. Y bueno, afortunadamente para la justicia, para la familia del señor o del muchacho, pues ya los detuvieron, ya los detuvieron, pero es impresionante. Si sabían que, por ejemplo, usted cree que no iba a haber cámaras en una joyería, en un circuito cerrado, claro que lo había. ¿Usted cree que no va a haber cámaras afuera de un negocio? Pues claro que las hay. ¿Usted cree que no se iban a dar cuenta en qué carro iban los fulanos que mataron al muchacho o al señor de la joyería? Pues claro que se iban a dar cuenta. Los únicos que no se dieron cuenta fueron ellos, debido seguramente al grado de intoxicación con el que andaban, ¿no? Bueno, es de risa. La policía de Mexicali, al enterarse de que aficionados a las carreras clandestinas o arrancones estaban convocando mediante redes sociales a realizar recorridos por distintos puntos de la ciudad, realizaron el operativo Honda Centella, estableciendo bloqueos en distintas vialidades identificadas como posibles puntos de revisión y reunión para los furiosos y rápidos de los cachanillas. Luis Felipe Chan, director de la policía, explicó que en los bloqueos establecidos hubo varias detenciones y multas por faltas al reglamento de tránsito. Fueron 8 vehículos los que se llevaron a la comandancia, a la central de la policía municipal. Aplicaron 41 multas, atendieron 15 incidentes de tránsito. Los operativos preventivos de este tipo continuarán para inhibir conductas peligrosas por parte de aquellos que les gusta jugar carreritas en la vía pública. 7:37 de la mañana, hora. Dice la fiscalía que tienen indicios para dar con homicidas del joyero ya. Ayer por la tarde los encontraron. Y el que fue detenido aquí en Mexicali, en la sección 2, en la colonia sección 2, aquí en el centro, fue un hombre que era buscado por la justicia. La FESC, en coordinación con la Secretaría de Seguridad Pública Federal y con coordinación también con gente de la Marina Armada de México, detuvieron al ciego presunto homicida.

ya nos llegó el cafecito del Petunias. Excelente jueves, ya casi fin de semana. 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Le decía pues que capturaron al ciego, Víctor Alfonso, alias El Ciego, identificado como objetivo prioritario de la Mesa de Seguridad en Baja California, presuntamente está involucrado en homicidios. Fue sobre la Nicolás Bravo y Álvaro Obregón que lo detuvieron, donde los elementos observaron a una persona que adoptó una conducta sospechosa ante la presencia de las unidades, lo que provocó que se aproximaran al individuo, quien se identificó como Víctor Alfonso, de 26 años, originario de Mexicali. Al ingresar sus generales a la base de datos del C5 en Baja California, se confirmó que contaba con un mandamiento judicial activo por el delito de homicidio calificado. Se presume que el ahora detenido mantiene vínculos con un grupo criminal que opera en la capital del estado. Ya fue puesto a disposición de la institución competente para dar seguimiento a la situación jurídica del ciego. Presunto homicida fue detenido ya aquí en Mexicali. Y reportan saldo blanco en los festejos patrios. ¡Qué bueno! Las autoridades estatales y municipales reportaron ya un saldo blanco en los festejos del Día Patrio, especialmente durante la ceremonia del Grito de Independencia, que se realizó en esta ciudad capital, en el Centro Cívico, y posterior presentación del cantante Edén Muñoz. Según cifras del gobierno del estado, fueron cerca de 100,000 personas las que se dieron cita en el Cívico a gritar ¡Viva México! Y después a escuchar los éxitos del cantante de regional mexicano, quien deleitó a los cachanillas hasta pasada las 2 de la mañana, ¿eh? Ese sí que desquitó su paga, ¿no? Hora en la que dieron fin a la fiesta mexicana. Tanto la gobernadora como el secretario de Seguridad y el director de la policía coincidieron en el reporte de saldo blanco. Más de 400 elementos estatales y municipales participaron en cuidar el sitio, y salvo algunos drones que intentaron invadir el área del Grito, pero fueron bajados por las autoridades, todo transcurrió en calma. Todo transcurrió en calma, no hubo problemas de nada. Qué bueno, felicidades. Se dice que había 75,000, 100,000 personas, bueno, entre 75,000 y 100,000 hubo en el Grito de Independencia. Más de 900 elementos de la corporación, como Ejército, Marina, Fuerza Aérea, Guardia Nacional, Bomberos, Policía, FESC, Escuadrón Juvenil, entre otros, participaron en el desfile conmemorativo del 216 aniversario del inicio de la independencia de México. Además, la participación de 109 vehículos motorizados de todo tipo, 14 drones y hasta los K9 de distintas corporaciones de seguridad desfilaron por la avenida Reforma en la segunda sección de esta ciudad capital. El presidium fue encabezado por la gobernadora Marina del Pilar, quien estuvo acompañada de autoridades civiles y militares. Al fin del evento se reportó sin novedad. La actividad fue programada para iniciar a las 10:25 de la mañana, por lo que la asistencia de la ciudadanía fue escasa. 10:25 de la mañana fue el desfile. Adiosito santo, qué tarde, ¿no? ¿Y eso? Bueno, quién sabe. ¿Por qué? Pero fue muy tarde. La actividad, por eso no fue nadie, ¿no? Por eso no fue nadie el desfile, nomás desfilaron ahí frente al presidium. Bueno, las cosas que pasan, por eso pasan tantas y tantas cosas. Cae el bimbollo de los hobbits. ¿El bimbollo de los hobbits? ¿Quién sabe qué es eso? Agentes de la unidad de robo de vehículos de la Agencia Estatal de Investigación le pusieron fin a la trilogía de los hobbits al detener a Jesús Guadalupe, alias el Bimbollo, quien cuenta con dos órdenes de aprehensión vigentes y quien junto con su cómplice
Francisco alias el Borrego, que se hicieron famosos tras robarse una Cherokee del estacionamiento de la Walmart de López Mateos, la cual tenía una cámara que los grabó muy risueños, mensos. La noche del 15 de septiembre, las cámaras de videovigilancia detectaron un vehículo boletinado circulando por el Boulevard Benito Juárez. Rápido se armó el operativo con los de la Agencia Estatal de Investigación, Zona Mexicali, y de robo de vehículos, que lo ubicaron cerrándole el paso y lo detuvieron cuando intentó aplicar la clásica huida a pie, pero sin condición física para lograrlo, el gordito este. Ay, no, tiene una cara de menso que no puede con ella. De acuerdo con la Agencia Estatal de Investigación, el Bimbollo y el Borrego pertenecen a la banda de los Hobbits. El segundo cuenta con orden de aprehensión, pero se dio a la fuga en los Estados Unidos. El Chulupe cuenta con antecedentes penales desde el 2022 por delitos como lesiones, portación de arma prohibida, robo de todo tipo y robacarros también de pilón. Bueno, ya los detuvieron. Entonces el otro se peló para los Estados Unidos. Bueno, el otro, el mentado Borrego, ese fue el que se fue para el otro lado, ¿no? El que se quedó aquí fue el otro, el Bimbollo, y fue el que detuvieron. Bueno, las cosas que pasan, por eso pasan tantas cosas. Mire, ah, qué bueno, dijo Moreno, morenazo azteca y español, qué bárbaro. Y en más información, hallan pescadores torpedo frente a costas de Ensenada. Ándale. Ocupantes de la embarcación pesquera deportiva Good First encontraron la mañana del martes un artefacto similar a un misil táctico o torpedo que flotaba a la deriva frente a las costas de Ensenada, por lo que de inmediato notificaron por radio a la Secretaría de la Marina y Armada de México, proporcionando las coordenadas exactas del objeto. Al tratarse de un artefacto que representa un riesgo por la navegación en la zona de alto tráfico de barcos cargueros de gran calado y cruceros turísticos, la segunda región naval despachó una patrulla hallan pescadores torpedo frente a costas de Ensenada. Ándale. Ocupantes de la embarcación pesquera deportiva Good First encontraron la mañana del martes un artefacto similar a un misil táctico o torpedo que flotaba a la deriva frente a las costas de Ensenada, por lo

La embarcación BR-04 se hizo cargo del objeto y lo remolcó para su análisis. Hasta el cierre de esta edición, la CEMAR no ha emitido información oficial sobre el origen, tipo y peligrosidad del artefacto, mientras que el hallazgo fue reportado inicialmente por la página de avistamientos Aviation Mex. No, pues está peligroso, ¿no? Imagínese que explotara ahí. Ay, nanita, ¿no? ¿Para qué quieres un...? Están tratando de localizar a Luz Marina Midori Ontiveros Real. Fue vista por última vez el 14 de septiembre, cuando salió de su casa en calle Vedras del fraccionamiento Condesa. Ella mide unos 60 metros de estatura, complexión delgada, morena, clara, cabello ondulado, color café oscuro, ojos café oscuro, nariz larga, delgada, un poco desviada del tabique, la nariz, boca y labios delgados, usa lentes, traía una camiseta polo blanca, manga corta, con el logo de un centro educativo, pantalón tipo cargo, color verde, y tenis marca Nike color blanco. Se ha venido con el novio, hombre. Al rato regresa. Bueno. Ah, muy bien. Qué bueno, dijo Moreno, morenazo azteca y español. Qué bueno, dijo Moreno, morenazo azteca y español. En la información de hoy a través de Radio Mexicana. En este jueves 17 de septiembre. Ya son las 7 de la mañana con 48 minutos ahora, 7 de la mañana 48 minutos en el cronómetro de Radio Mexicana, 7 con 48. 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Y allá van los que triunfan en la vida, la marcha de los triunfadores.

0: Y allá van los que triunfan en la vida, la marcha de los triunfadores, por supuesto, la marcha de los que triunfan, la marcha de los determinados, de los que siempre van hacia adelante, de los que no claudican, de los que no se rinden jamás. Esos son los triunfadores. 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Qué bueno, dijo Moreno, morenazo azteca y español. Vamos un corte y volvemos.
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0: Ya son las 7 de la mañana con 59 minutos, 7:59 minutos en el cronómetro de Radio Mexicana. Compañero de Eliana Moreno rompe en llanto al informar en vivo que la reportera murió en el accidente del helicóptero. Sí, hombre, la muchacha, la reportera de Telemundo y NBC de Los Ángeles, se mató en el helicóptero en el que estaba reportando la información de un accidente de un autobús. De un autobús había tenido un accidente en donde al parecer había muertos y estaban cubriendo la noticia varios helicópteros, entre ellos el de Telemundo NBC, con tan mala suerte que seguramente fue algún fallo mecánico en el helicóptero que se desplomó a metros del accidente que estaban cubriendo, matándose en el acto. Eliana Moreno, el piloto del helicóptero y el camarógrafo. Bueno, en esos momentos, el compañero de Eliana, que estaban transmitiendo, pues, desde el set, pues quedaron todos impresionados, no podían ni hablar. Y uno de ellos rompió en llanto al informar que murió ella, Eliana Moreno, al informar en vivo que la reportera murió en el accidente del helicóptero, ¿no? Terrible. A bordo de una lancha en Estados Unidos, así cayó Octavio, buscado por agredir a recepcionista de un hotel en Santa Fe. Es el poco hombre ese, fulanete. Bueno, qué bárbaro como la trató, como la agredió, qué poca Mauser, ¿no? Pero bueno, ya fue. A bordo de una lancha, así fue como cayó en Estados Unidos Octavio, buscado por agredir a recepcionista de un hotel de Santa Fe. Autoridades capturan al hombre requerido por la justicia mexicana mientras trataba de ingresar a Estados Unidos a bordo de una panga por las costas de San Diego. La patrulla fronteriza de los Estados Unidos recientemente compartió un video en el que se detalla la captura de este fulanete Octavio, buscado en México por el delito de intento de feminicidio en contra de la recepcionista del hotel Park Life Paradox, ubicado en Santa Fe, Ciudad de México. Elementos de la Guardia Costera de Estados Unidos interceptaron al fugitivo en la costa de San Diego mientras intentaba ingresar ilegalmente al país a bordo de una panga improvisada el 12 de agosto. La USBP estuvo al tanto de la orden de arresto en contra de Octavio, emitida en México por el violento ataque contra una recepcionista el pasado 29 de junio. En el metraje de menos de un minuto de duración se observa la embarcación improvisada en la que viajaba el hombre requerido por la justicia mexicana y el momento exacto en que fue procesado por las autoridades de los Estados Unidos. Así las cosas, pues. La recepcionista del hotel Park Life Paradox fue quien recibió una golpiza, pero espantosa, ¿no?, por parte de este fulanete, Y lo que más nos sorprendió es que nadie llegara a ayudarle, ¿no? A la recepcionista. Creo que hasta estaba un señor ahí, ya estaba mayor, pero... pues no sé, podría haber ido a pedir ayuda. Pero bueno, la Fiscalía Capitalina había reportado la captura de Octavio ya. Ya está detenido y va a ser extraditado a México para que responda por los delitos que cometió, ¿no? Octavio Jorge Cortés Jiménez ya fue detenido. Reaparece la Mataviejitas en un nuevo video. Así luce actualmente la Mataviejitas. Está más fuerte que nunca, ¿no? La Mataviejitas. Bueno. Bueno. Ahí, nanita. Esa Mataviejitas. Cada día se ve más fortachona, ¿no? Bueno, y más joven, que es lo peor. Dice, nomás quiero que me saquen para que vean cómo me rehabilité ya, dice. A ver a cuántas mato. ¡Ay, nanita! Pero ¿cómo? La Mataviejitas, man. La Mataviejitas, man. Ulises Mejía pide serenidad mientras se corroboran los datos de la encuesta de Morena. Bueno. Pide serenidad. Jesús Esteva presenta avances en infraestructura, 647 mil millones de pesos en inversión. Antes de matar a Claudia Tacoronte, el Trompas cometió otro delito. La pista que lo delata, maldito. De acuerdo con los testigos, Claudia Tacoronte fue vista por el Trompas cuando salió de la Casa de Cultura de Cuautla para atender una llamada telefónica. Y fue que aprovechó ahí, pero no sabemos con qué intenciones. Revelan la causa de muerte de Dulce María tras someterse a una liposucción en una clínica de la Ciudad de México. Bueno, esta es otra Dulce María, no voy a pensar que es de artista, ¿no? Apoyo del Bienestar para Hombres y Mujeres de 30 a 64 años abre registro. Quienes se inscriben del 21 al 25 de septiembre. Órale, a ver... pues hay que enterarnos. A ver, ¿por qué no hay apoyo para los padres solteros? A ver, nomás para las madres solteras. ¿Y los padres solteros qué? Hay muchísimos padres solteros que se hacen cargo de los hijos y que los mantienen, y a ellos no les dan apoyo de nada, ¿no? Las autoridades recomiendan acudir únicamente a los módulos oficiales y no entregar documentos e información personal a intermediarios, ¿no? Las personas adultas mayores con discapacidad permanente que reciben una pensión para el bienestar podrán continuar del lunes 21 al 25 de septiembre con el registro para obtener credencial del Servicio Universal de Salud. Para el de salud, para lo que sirve, ¿no? Mugrero de salud, del salud de ese del bienestar, donde se enferme usted, Dios guarde la hora, y no tenga para una clínica privada, ya se lo llevó patas de cabra, ¿no? La verdad. Eso es la pura verdad, no hay ni medicamento, no hay ni médico, ni va usted al Seguro Social y ni le atienden, que porque no hay especialistas, dicen. ¿Cómo que no hay especialistas? No, no hay. ¿Y por qué no los contratas, pues? Entonces, no hay especialistas, que porque no hay especialistas, dicen. Pero entonces no contratas especialistas, ¿o por qué no los contratas? Yo supongo que hay cientos de especialistas que quisieran trabajar en el Seguro Social, ¿no? O miles. Entonces, ¿por qué no los contratan? Nomás dicen, no hay especialistas, y te mandan a Tijuana, te mandan a Ensenada, te mandan a otros lados, a Hermosillo, y dicen, no hay especialistas, y no hay especialistas. Órale. No, si hay especialistas que no tengas contratado, no quieras contratar, porque ya te robaste el dinero, o que porque ya no tienes presupuesto, porque te lo gastaste en otra cosa, ese es otro cantar, esa es otra cosa muy diferente, ¿no? A que no hay especialistas. Si hay especialistas, lo que no tienes son contratados. Seguro Social del Bienestar. ¿Ok? Si te dejaras de robar tanto dinero, a lo mejor pudieras tener especialistas. Pero lo que es más importante, quizás, si todos los órganos que vendes de las personas que fallecen en el Seguro Social, utilizaras ese dinero que se queda, ya sabes dónde. Podrías contratar personal médico especializado también, ¿verdad? Si todo ese dinero del comercio negro de órganos que hay en el Seguro Social se fuera para contratación de especialistas, pues habría muchos especialistas muy importantes, muy prestigiosos, atendiendo a la ciudadanía. Bueno, ¿a qué caray, hombre? ¿A poco creen que nos hacen mensos, no? Por favor. Si no, pregúntenle a la muchacha que por ordenamiento judicial aquí en Mexicali le tenían que hacer de nuevo la autopsia cuando fueron por el cuerpo, ya no tenía órganos, ¿no? Ay, nanita. ¿Y a poco fue el único o a poco es el único? No, hombre, ahí hay un negociazo, pero de miles de millones de pesos, que no se los queda el gobierno, sino los funcionarios, por supuesto, que trabajan ahí. Así de fácil. Ahora, quien no quiera ver y quien no quiera decir nada, pues que no lo haga. Pero eso es lo que pasa. Son las 8:09 a.m. ya, 8:09 a.m. en el cronómetro de Radio Mexicana. 8:09 ahora. Hoy tendremos una temperatura de 37 grados centígrados, la máxima, 24 la mínima. 37 grados centígrados la máxima, 24 la mínima. 16.60 el dólar. 16.60, 17.10 a la venta. 16.60 a la compra, 17.10 a la venta. El dólar aquí en Mexicali, por supuesto. $17.10 el dólar ya. All right. Muy bien. 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Ya son las 8:13 ahora. 8:13 en el cronómetro de Radio Mexicana.

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1: 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Son las 8 de la mañana con 15 minutos ahora.

Y en las ocho columnas musicales, en la crónica del día de hoy, se repliegan rusos tras operativos de seguridad. Fuerzas estatales han debilitado las estructuras operativas y financieras del grupo criminal, por lo que han comenzado a replegarse hacia San Luis Río Colorado, Sonora, asegura Laureano Carrillo Rodríguez, secretario de Seguridad Ciudadana. Competirán titanes en el Latin Grammy. Rastrean feminicida de estudiante española. Lamentable esa situación. Ha generado un problema internacional, de veras. Sobre todo de imagen, y le deja muy mal parado a México ese fulano, ¿no? Conmemoran con desfile Independencia de México. Un total de apenas 14 contingentes conformados por 905 personas participaron en el tradicional recorrido del 16 de septiembre. Atípicamente, citaron a la gente a las 10 de la mañana. Siempre iniciaba a las 8 de la mañana, por lo cual no había nadie de gente, ¿no? O sea, imagínense con el calorón estar ahí. A las 10 de la mañana, nada más pasaron por enfrente del presidio y vamos. No había gente en el desfile, porque inició a las 10 y tantos de la mañana, ¿no? Ya ni la muelan. Cierran festejos con saldo blanco. Palomea gobernadora la elección de Julieta. Acuerdan aumento salarial para burócratas del Poder Judicial de Baja California. Los trabajadores buscarán un incremento del 7.2%, pero el monto aún no se ha definido, señala el magistrado presidente del TSJE. Julieta Ramírez convoca a la unidad política en el estado. Tras concluir el proceso interno, llamó a la militancia a priorizar el proyecto de transformación en Baja California. Julieta Ramírez, coordinadora estatal de la defensa de la transformación y la soberanía nacional, tras la conclusión del proceso interno para la asignación de responsabilidades de cara al fortalecimiento del movimiento de la 4T en el estado, la coordinadora en Baja California de la defensa de la transformación y la soberanía nacional, Julieta Ramírez Padilla, emitió un mensaje dirigido a la militancia, simpatizantes y a la ciudadanía en general, donde fijó como tarea indispensable la construcción de la unidad de cara a los próximos retos. En su pronunciamiento, la coordinadora expresó un sincero reconocimiento al esfuerzo desplegado por cada uno de los cuadros y simpatizantes que formaron parte de esta etapa. Asimismo, destacó el valor de las diferentes trayectorias y aportaciones dentro del movimiento. Nuestra principal tarea, y la número uno, es buscar y construir la unidad. Agradezco a todas y a todos los compañeros que reconocieron los resultados y respaldaron el proceso de nuestra dirigencia interna. Les reitero mi compromiso absoluto, mi mano franca y mi invitación a que podamos dejar atrás el proceso interno para continuar juntas y juntos, sostuvo. Además, subrayó que el interés superior de la nación y de la entidad debe estar por encima de cualquier aspiración individual, por lo que hizo un llamado a poner en el centro del proyecto que encabeza la defensa de la transformación. Estoy convencida de que el segundo piso de Baja California nos necesita unidos y organizados, y eso será lo primero que buscaremos construir, declaró Julieta Ramírez. Se repliegan grupo criminal hacia San Luis, dice Carrillo. En los últimos 3 meses, fuerzas estatales han detenido a varios integrantes del grupo criminal. A pesar de que hay buenos resultados, seguimos con el reto de la percepción de que nos sigue siendo desfavorable, pero seguimos avanzando en ese sentido. Mexicali es uno de nuestros principales retos, dice Laureano Carrillo. Localizan a 31 migrantes asesinados. Esto en la zona desértica cercana a Ocotillo, California,
informó la patrulla fronteriza de California y de la zona centro. ¿Abordará Marina temas de salud con Sheinbaum? Pues vaya que hace falta, ¿no?, que aborde los temas de salud, porque está abandonado el sector de la salud aquí en Baja California. Es un desastre. No hay médicos especialistas, no hay abastecimiento de medicamento. La situación es deplorable. La atención es imperdonable, ¿no?, como tratan a la gente. Y es que muchos médicos nos comentan que no pueden hacer más, pues es que no se puede hacer más porque no hay el suficiente equipo, ni el suficiente medicamento, ni tampoco los suficientes médicos especialistas para atender a tanta gente. Bueno, eso es lo que ellos dicen, les creemos, y sabemos que la situación viene de una pues política de salud nacional, ¿no?, que es donde debería de bajar todo, y sobre todo el recurso para siempre tener medicamento, para tener contratados a los especialistas, para tener una condición medianamente humana, el Hospital General. Y bueno, puedo seguirle dando comentarios parecidos, ¿no? Mientras no pase nada, no va a cambiar nada. Pide Trump ir contra funcionarios corruptos, es lo que pide el presidente de los Estados Unidos. Ven riesgos para la elección del 2027. La contienda del próximo año podría verse afectada por el actuar de las autoridades electorales, advierte el Centro de Estudios para un Proyecto de Nación Alternativo. Destaca Sheinbaum soberanía en desfile. Rastrean a feminicida de Claudia. El presunto asesino de la estudiante española fue identificado por vecinos en un video de cámara vigilancia. La Fiscalía de Morelos obtuvo una orden de aprehensión contra Francisco Javier, señalado como el presunto responsable del feminicidio de Claudia Tacoronte o Tacoronte Aguilera, estudiante española de 21 años que realizaba un intercambio académico con la Universidad Autónoma del Estado de Morelos. El fiscal estatal Fernando Blumen Cron informó ayer que un juez especializado concedió la orden solicitada por la Fiscalía de Feminicidio y que agentes estatales ya rastrean al acusado en Morelos y entidades aledañas. Esta persona responde al nombre de Francisco Javier. Se le atribuye la responsabilidad en el feminicidio de Claudia. Blumenkron adelantó que se darían a conocer más detalles sobre el móvil del crimen y confirmó que ya solicitaron apoyo a las autoridades de otros estados para localizar al fulano este. La orden fue obtenida después de que vecinos de Cuautla identificaron al presunto agresor en un video de cámaras de vigilancia difundido tras el asesinato. Según testimonios recabados en la zona, minutos antes del ataque contra Claudia, el sujeto habría robado unos tenis y una bicicleta en el centro de Cuautla. Después, habría seguido a la estudiante hasta la colonia Emiliano Zapata, donde ella había acudido a la fiesta nacional de la planta medicinal. Fíjese nada más. Bendito Dios. Maldito, ¿no? Pero ya recibirá lo suyo. Alcanza dron ruso autobús en Ucrania. Hay 5 muertos. El presidente ucraniano, que se va a eternizar en el puesto porque hace como 4 años que debió de haber dejado el poder, pero con la guerra pues no lo deja, pues no lo puede dejar según ellos. Y entonces pues está convertido en un prácticamente dictador o un presidente vitalicio. El presidente ucraniano Volodymyr Zelensky, quien fuera un cómico al estilo del Eugenio Derbez allá en Ucrania, era un cuentachistes de la televisión ucraniana, este Volodymyr Zelensky, cuando fue elegido presidente por los ucranianos hartos del establishment, hartos del político tradicional ucraniano,
en contra de Rusia y a favor, prorruso y contra Rusia, ya estaban hartos de todo eso, y eligieron a este fulano que es un comediante de la televisión ucraniana, el Zelensky, que en menudo problema quedó en medio de toda esta situación cuando Rusia invade Ucrania. Y bueno, este hombre, perdóneme, pero no tiene la más mínima idea de lo que está haciendo, ¿no? Ni tiene la capacidad ni la preparación para haber ejercido ese puesto de presidente de Ucrania, pero la democracia tiene sus riesgos, por supuesto. ¿Cuáles son los riesgos de la democracia? Que por decirla lo menos o por bajita la mano, decirle que el gran riesgo de la democracia es que cualquier ignorante puede ser presidente, presidenta, gobernador, gobernadora, presidente municipal, ese es el riesgo de la democracia, ¿eh? Y entonces este cuentachistes del Zelensky se convirtió en presidente de Ucrania por el voto de los ucranianos, siendo un cómico de allá de aquel país. El ataque ocurrió en el distrito de Nikopol, en la región ucraniana de Dnipropetrovsk, cerca de la línea del frente sur de la guerra. Oleksandr Ancha, jefe de la administración militar regional, indicó que las 5 personas murieron en el lugar y los 7 heridos recibían atención médica en ese momento. Zelensky describió el vehículo como un minibús y afirmó en una publicación en la red social X que el ataque no tenía ninguna justificación militar y que era solo otra atrocidad más. Bueno, atrocidad lo que hacen con el pueblo palestino. Mueren 21 palestinos tras colapso de edificio en la ciudad de Gaza. La estructura ya presentaba daños debido a un ataque israelí al inicio de la guerra. Al menos 14 personas resultaron lesionadas. Bueno, busca la Unión Europea estrechar lazos con Canadá. El presidente Donald Trump calificó de acto hostil la propuesta de convertir a Canadá en miembro asociado de la Unión Europea. Ah, caray, eso sí que está raro, ¿no? Bueno, la presidenta de la Comisión Europea, Ursula von der Leyen, propuso el miércoles convertir a Canadá en el primer miembro asociado de la Unión Europea. Un gesto que surge mientras las amenazas del presidente Trump acercan a Ottawa, a Europa. Hablando en Charlotte, Carolina del Norte, Trump insinuó que permitir que Canadá se convierta en miembro asociado de la Unión Europea podría ser un acto hostil y amenazó con responder a tal medida con más aranceles contra el bloque. Trump condicionó su amenaza a la intención de los líderes europeos. Si es una buena intención, está bien. Si es una mala intención, pondremos aranceles muy fuertes en Europa, dijo Trump. También indicó que Estados Unidos podría cortar el comercio con Europa en ciertas áreas. Trump calificó la posibilidad de que Canadá se una a la Unión Europea de risible y calificó a su vecino del norte como un socio comercial terrible. Los aranceles de Trump y sus repetidas declaraciones sobre convertir a Canadá en otro estado de Estados Unidos han agriado la relación entre los vecinos de Norteamérica. Canadá busca reducir su dependencia de Estados Unidos, destino de aproximadamente el 70% de sus exportaciones. Y el primer ministro Mark Carney ha pedido una alianza única con la Unión Europea. Ahora diría yo más allá, ¿no? ¿Por qué la invitación a Canadá para pertenecer a la Unión Europea? ¿Y por qué a México no le hacen la misma invitación para pertenecer a la Unión Europea? México podría pertenecer a la Unión Europea. Si Canadá puede pertenecer, México también. ¿Por qué? Pues porque sí, porque estamos en América Latina y porque somos dos países independientes.
Y en medio está el de los Estados Unidos. Entonces, ¿qué es lo que quieren decir con eso, no? ¿A qué se refieren? Bueno, suponemos que se refieren a que Canadá puede formar parte de la Unión Europea por su colonización francesa, ¿no? E inglesa, ¿no? Bueno, nosotros también podemos pertenecer a la Unión Europea porque España, la madre patria, pertenece a la Unión Europea. Y también fueron los que llegaron aquí a este país, a México. Entonces nosotros también podríamos pertenecer a la comunidad europea de sangre azul. Bueno, las cosas que pasan, por eso pasan tantas y tantas cosas. Pues claro que es risible, como dice Donald Trump, ¿no? Pues sí es risible que estén haciendo eso o que quieran hacer eso de un lado y del otro, no. No, no, no, no se puede. Canadá, miembro de la Unión Europea, están, pero si bien zafados de la cabeza. Bien lo dice Trump. Están, si están hablando de buena fe, bueno, pero si se están pasando de lanza, van a ver. Bueno, la zona sísmica, el Cachanilla, en la editorial de La Crónica, casi 3 meses de interinato. Burgueño, Abdiel Gutiérrez, Claudia Sheinbaum y Marina del Pilar. Rechazo a la inteligencia artificial, Sergio Sarmiento. Carlos de Fornaro, el México del Porfiriato, Gabriel Trujillo, Carlos de Fornaro. Un grito solemne, Catón. Después de 2 años se celebró el grito en Culiacán. Lo diré en términos parcos, la fiesta de independencia se efectuaron con licencia en Culiacán a los narcos. Bueno, Zambirila hace milagros sin querer. Listo el expediente contra Samuel Carlos Loret de Mola. Una fotografía de inseguridad en México, Leo Zuckerman. Ganadores, los gobernadores, Julio Hernández López. Narcopolíticos, el objetivo, Joaquín López Dóriga.

0: Capturan a tres por asesinato de joyero. Dos inmuebles y un vehículo presuntamente relacionados con el caso también fueron asegurados y resguardados por la Fiscalía General del Estado. Tres personas resultaron detenidas durante los operativos realizados en distintos puntos de la ciudad como parte de la investigación por el asesinato del dueño de la joyería Villa Residencial Casa Magna. También se ubicó un vehículo Hyundai Sonata de color rojo, el cual se encontraba estacionado afuera de una casa ubicada entre la calle Llueca y la calle Estrella, en Lomas Altas. Fue la tarde del miércoles cuando los agentes resguardaron la zona donde fue encontrado el carro, mismo que aparentemente habría sido utilizado para cometer el asesinato. En esa misma zona, en ese mismo carro, cerca de ahí, en la avenida Arroín del fraccionamiento Villa Lomas Altas, también fue resguardada otra casa que podría guardar relación con los presuntos responsables. Bueno, así las cosas, pues. El homicidio habría ocurrido luego de que el dueño de la joyería se resistió a un asalto con violencia. Su local, informó la fiscal de Baja California, Marilena Andrade. Dio a conocer que ya se cuenta con avances en la investigación, entre ellos la identificación del carro en el que huyeron los responsables. Ya encontraron todo, ¿no? Y hay tres detenidos. Detienen a hombre buscado por homicidio, Víctor Alfonso. Arrestan a presunto ladrón de vehículos. El detenido presuntamente intentó robar un automóvil Honda. Y bueno, ya sabrá usted. Arrestan a presunto ladrón de vehículos, a este bimbollo mentado. La noche del pasado martes, Jesús Guadalupe, alias el bimbollo, fue detenido por agentes de la Fiscalía General del Estado. El bimbollo. Uy. El APA sobrenombre, manito. El bimbollo, le dice. Lo detuvo la policía. Pierde control y termina volcado. En San Luis Río, Colorado, Sonora, cae sospechoso del feminicidio de Wendy. Mario fue detenido en Mexicali por agentes de Baja California y Sonora, según confirmaron las fuentes de la Fiscalía General del Estado. Despiden a presunta traficante de armas. Yuma se pinta de verde, blanco y rojo. En las páginas de La Crónica del día de hoy.
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1: Y en la voz de la frontera, reduce 52% el robo a casa habitación. En los últimos 4 años, los casos pasaron de 1.390 en el 2022 a 659 en el 2025. Sigue tendencia a la baja. La Fed sube su tasa de interés en 25 puntos. Trump reprueba la decisión. La Reserva Federal de Estados Unidos subió su tasa de interés en 25 puntos base para dejarla en un rango de entre 3.75 y 4%. El aumento en las tasas de interés se da por primera vez en una medida para contener la inflación alta en los Estados Unidos. Pero a Trump no le pareció la decisión. Exhibe a traidores de la soberanía mexicana. Donald Trump pide enjuiciar a los narcofuncionarios. La administración de Donald Trump mantuvo a México en la lista oficial de los principales países de tránsito y producción de drogas ilícitas para el año fiscal 2027, por lo que llamó al gobierno de Claudia Sheinbaum a enjuiciar a los funcionarios públicos que han colaborado con los carteles. Llama Julieta Ramírez a la unidad partidista tras ser designada coordinadora por la defensa de la 4T en Baja California. La senadora llamó a sus compañeros a la unidad y al diálogo. Abierta al diálogo, Julieta Ramírez, ¿quién será su suplente, no? Es la que, o el que se va a cuajar, ¿no?, en el Senado de la República, el suplente o la suplente de Julieta Ramírez, ¿quién será? Desfilan por México más de 900 personas, 14 contingentes y 109 vehículos participaron ayer en el desfile conmemorativo al 216 aniversario de la independencia de México, en la que elementos del ejército, de la Guardia Nacional, Marina y jóvenes del servicio militar mostraron su patriotismo bajo el intenso sol. Realiza el IEBC consulta, piden débiles visuales usar voto electrónico. Personas con discapacidad señalaron que implementarlo podría darles más independencia para ejercer su derecho.

0: tenemos información de que le acaban de notificar al güero loco que lo acaban de nombrar coordinador general también de la desinformación en el periódico El Mexicano, por lo cual de la desinformación, por lo cual será sujeto a un despido inmediato.
1: Pero tanta falta que me hacen unas vacaciones, Chuy.
0: Pues sí.
1: Tengo 70 años trabajando.
0: Fíjate, pues ya te van a mandar a fuerza.
1: ¿Pa' Juárez?
0: ¿Pa' Juárez? ¿Pa' Juárez?
1: Sí. Yo te platiqué que a Chevirita le fui a comprar unos látiles hace como 3 o 4 días.
0: ¿Que me corrió?
1: ¿Que me corrió? Y ayer fui con Chavira Grande.
0: ¿Así?
1: Y me miró y no me habló ni me saludó.
0: ¿Ah, no?
1: No. Le, oye, Chavirita, siento, aquí se corre el rumor que aquí en Jalapa se corre el rumor que ya vas pa' Juárez. No, si te voy pa' Juárez, pa' Aguascalientes, pa' Monterrey. Así lo saco. Ya cuando vine le dije, tienes prohibido volverme a cortar la prenda a tu casa. Y no me dijo nada, no se oyó. Anda medio sentido.
0: Ah, sí.
1: Es que ya le está yendo bien.
0: Sí, pues ya se está convirtiendo poco a poco en un magnate.
1: Sí. Y todo el tiempo caen gordos los magnates.
0: Así es.
1: Me acordé el nombre de la señora del arroleo que te mandó saludos. Elisa se llama.
0: Ah, doña Elisa.
1: Doña Elisa, la mamá de Fidel.
0: Ah, muy bien.
1: Y el otro día me dijo, oye, lo extrañamos, no lo escuchamos, ¿qué pasó? Y así me han estado hablando muchas personas, ¿eh? Ah, otro señor que se llama Carlos Orozco.
0: Ah, ok. Carlitos, saludos.
1: También me dijo que te dijera que se vienen las aulas haciendo con una radio, que el locutor por cierto le caía gordo.
0: No, agradezco a todos mis compañeros que estuvieron al aire durante la semana, pues que no estuvimos, ¿no? Gracias.
1: Si no, ahí se no, mira, no se nota tu presencia, se nota tu ausencia, Chuy.
0: Así es.
1: Es lo bonito.
0: Es lo bonito.
1: Y ayer fui, Chuy, ¿qué crees? Ayudarme del pueblo elegido. Anduve con la manada, correteando, a gusto, bien tranquilo con mi compadre Bartolito, con unos 80 guajolotes, 90 gallinas, 440 patos, esos puerquitos chiquiticos, diminutivos.
0: Ajá.
1: Hay como 100 sueltos ahí por todo el país.
0: ¿Ah, sí?
1: Por parte de mi compadre Bartolito. Y los caballos felices, y a mi compadre le dan un macho. Y se nos escapó el macho, fuimos a cortarlo, fuimos a cortarlo por todo el valle. Y al último solo regresó. Vio que ahí estaba el ejemplo de lo bien que se vive en el rancho sufrido.
0: Sí, y mejor que dijo, ¿qué voy a andar pasando hambre?
1: Sí. Y estuve ahí con, saludé a su hija, a la tití, a su prima, al Capu, al Churea, al Paul, que se montó en un caballo llamado el Caníbal, el Caníbal, ¿cómo? El Cannabis. Caballo cabelador, mi compadre Barreto, muy bonito, ¿eh? Y hermoso, Chuy Mesa lo enseñó y ¿sí? Salió al fregazo. Y mi compadre Héctor Parra Salazar, lo saludé por teléfono, que está delicadón, pero que está estable. Trae una enfermedad que dice que un zumbido de tinnitus en el oído, que ese tinnitus es causado por 71 formas de tinnitus.
0: ¿Qué es eso, tinnitus?
1: Es un ruido que parece que estás escuchando chicharras cantando, cigarras.
0: ¿Ah, sí? ¿Que escuchas?
1: Sí, que escuchas.
0: Ah, okay.
1: Y el profe, a través del accidente que tuvo hace 4 o 5 años, le salieron como 71 malestares por ese lado. ¿Sí? Pero dice que está bien, estable y tranquis, pero que sí necesita ponerse. Tiene como 5 o 6 médicos que lo están tratando en terapias.
0: Ah, ok.
1: Espero que se recupere pronto el maestro, así como te recuperas tú, mi querido Shun.
0: Ah, muy bien, pues sí, que se recupere pronto.
1: Ahí me están mirando tu papá, me están mirando de allá de la pared. Mira, ya te vas. Ya está, ya está, ya.
0: Se te queda oye, viendo así como...
1: Oye, en aquel tiempo se ponía a Fito G, estaba muy joven ahí.
0: ¿Quién?
1: A Fito G se pare... le daban los ojos cerrados así como los tiene.
0: Ah, sí, porque sí estaba muy chino Bermúdez.
1: ¿Sí?
0: Sí.
1: A Fito G se da una... Era un aire.
0: Está queriendo, quería ver quién era, quién va a ser el ganón o la ganona de por la coordinación de Julieta. Es Cleotilde Molina López, quién sabe de dónde será.
1: Julieta Cleotilde Molina López.
0: No, Cleotilde Molina López es la suplente de Julieta en el Senado.
1: Oh, no, my God.
0: Y ella va a tomar.
1: Se sacó el Pavo Real, sacó el Tigre. Así como Juanito Meléndez.
0: No, Juan Meléndez es suplente de Armando Ayala.
1: Pues que lo mismo se sacó la rifa del Tigre. Bueno. Que ese es un lugar donde estás tranquis y puedes hacer nada si quieres.
0: Bueno.
1: ¿Verdad? ¿O tú qué crees?
0: No, yo no creo nada.
1: ¿Ya no crees en nada?
0: No, no. Ya no creo.
1: ¿Ya no crees en la inmortalidad del cangrejo?
0: Ya nada.
1: Bueno, ya me voy, pues. Bueno. No crees en nada. No crees en mí, yo no crees en nada. Pero sí crees en el León Medrano.
0: En el hoyito.
1: Y en el hoyme de la norte.
0: Y en el hoyote.
1: Comunícale a la señora Cecilia, la mamá de Benito. Ajá. ¿Cuándo son exactamente qué era, Chuy?
0: Las 8:57.
1: Las 8:57. Que en aproximadamente 30 minutos estaré ahí en su domicilio, por la colonia Progar, buscando al señor Ramiro para llevarla a sus labores. Porque yo no laboré, Chuy. No hubo mexicano.
0: ¿Ah, no?
1: No hubo. Ayer descansaron los que imprimen, ajá, los que, sí. Las máquinas, esa de candota que parece una cuadra de grande.
0: Sí.
1: Oye, ayer descansó. Por lo tanto, hoy no circula el mexicano. Lo cual me voy a dar el gusto, Chuy.
0: Sí.
1: De no dormir. Ah, y andar vago todo el día.
0: Ah, muy bien.
1: Cuando ya quiere ir. Sí, el día es mío, ¿qué se te ofrece?
0: No, nada, no.
1: Vamos a un billar, vamos a ver la
0: mosca. No, yo...
1: Vamos a la mosca.
0: A un billar.
1: La... Vamos a la mosca.
0: No, hombre, jamás fui a uno de esos lugares.
1: Vamos a... ¿A dónde vamos, güey? A una pata.
0: A ningún lado.
1: Vamos al bosque de la ciudad.
0: Ándale.
1: Al bosque.
0: No, vamos al bosque.
1: Amigos, muchas gracias por verme.
0: Vamos a buscar al tigre.
1: Para rascarle los dedos. Ándale, ándale. Amigos, disculpen que vine a interrumpir a mi amigo Chuy, lo cual le agradezco la inmensa paciencia que me tiene. Ya no se me ha enojado, tú ya está... Ando hasta, me siento hasta mal, Chuy, que ya no me has regañado.
0: Y porque yo hice una promesa, no creas que porque no falta de ganas.
1: Y si tiene la promesa de no regañarme.
0: Así es.
1: O de no enojarte.
0: De no regañarte a ti.
1: Ah, bueno. Pues Chuy, te lo agradezco doblemente. Acuérdense, amigos, que Chuy es la voz impecable, la voz gemela del ídolo de las multitudes, Augusto Hernández Bermúdez. Chuy, si te hagas un tigre, los zapatos ya los va llenando, poco a poco. Yo sé que los vas a llenar.
0: No, síguele para que olvide la promesa y te corra.
1: Ah, no, Chuy, no, disculpas. Adiós, amigo, ya se va loco.
0: ¿Qué? Ay, dale. Ya sé la clave, ya sé la clave. Ya sé el truco. Ay. Te he condenado, sonso. Ay, no, este güero no se aguanta, ¿no? Nomás no se aguanta. Bueno, más bien interrumpirnos, le encanta andar de metichón interrumpiendo en todos lados. Bueno, así las cosas con el güero. 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Y continuamos, seguimos adelante con más de el día de hoy, en el periódico La Voz de la Frontera. Realiza el IEBC consulta, piden débiles visuales usar voto electrónico. Personas con discapacidad señalaron que implementarlo podría darles más independencia para ejercer ese derecho. En operativo aprenden a 3 por crimen de joyero. La fiscal estatal indicó que el vehículo de los sospechosos fue ubicado en un domicilio de Villas de las Lomas. Son investigados, desfilan por México más de 900 personas, 14 contingentes, 109 vehículos participaron ayer en el desfile conmemorativo del 216 aniversario de la independencia de México, en la que elementos del ejército, la Guardia Nacional, Marina y jóvenes del servicio militar mostraron su patriotismo bajo un intenso sol. Bueno, y es que atípicamente empezó a las 10:20 minutos más o menos el desfile, cuando siempre había iniciado a las 8 de la mañana. Quién sabe por qué lo cambiaron de horario, ¿no? Estaba el sol cayendo a plomo. Los titulares de La Voz de la Frontera en los interiores, en voz baja, aparece la fotografía de Ismael Burgueño y de Montserrat Caballero, en voz baja. La segunda encuesta, y aparece el nombre de Montserrat Caballero Ramírez. Y los cheques, dice aquí también en voz baja, tal parece que el personal del Departamento de Nóminas de la Tesorería de Egresos del Gobierno del Estado no está capacitado para el trabajo que deben desempeñar, ya que son varios los empleados que se han quejado cuando acuden a recoger su pago mediante cheque, a quienes se les ha hecho perdedizo. Algunos incluso han manifestado que les han dado cheques perdidos hasta después de un año, casi a punto de vencer. Algunos porque son compensaciones o primas vacacionales que se traspapelaron en su momento. Otro caso fue en donde, por equivocación del personal de egresos, dieron un cheque a una persona que pertenecía a otro empleado. Queja que escaló hasta los superiores de dicho departamento. Sin embargo, tantos tropiezos aunados a una mala atención ya no es casualidad. Así pues, muy mal anda el departamento de la nómina de la tesorería del gobierno del estado, según ponen la queja aquí en voz baja. En la voz baja. Muy bien. Reduce 52% robo a casa habitación en los últimos 4 años. Registran 18 casos de violencia familiar al día en Mexicali. 376 robos se han reportado en lo que va de este año. 341 perpetrados sin violencia, 35 violentos. 844 robos se registraron durante el 2024. 659 robos se contabilizaron durante el 2025. Ahora en lo que va del año van 376, es decir, va a la baja. El reporte lo hacen las autoridades competentes. 52% se ha reducido el robo a casa habitación aquí en la capital. En La Voz de la Frontera, gobierno de Baja California aclara publicidad en programa. Es gracias a un convenio de difusión con la Televisora Nacional que se llegó al acuerdo de promocionar a Baja California en la Casa de los Famosos, no con un contrato con el programa, afirmó la gobernadora. Esto al ser cuestionada sobre los anuncios que promocionan al estado en el conocido programa que se transmite en horario estelar y es reconocido como una de las propuestas fuertes de la programación de Televisa. No fue un contrato con la Casa de los Famosos, quiero dejar muy en claro, es un convenio de difusión que se tiene con la empresa, como lo tenemos con muchas otras empresas más, tanto locales como nacionales. Desde el mes de agosto se comenzaron a ver los anuncios sobre Baja California en la Casa de los Famosos, en donde se enaltecen sus atractivos y se realiza promoción turística en medio del programa. Asimismo, la entidad ha sido parte de las dinámicas que realizan los concursantes dentro del reality, como la ocurrida el pasado 15 de agosto, cuando los participantes degustaron tacos estilo Ensenada y un vino del Valle de Guadalupe. Dentro de este mismo convenio de difusión se llegó al acuerdo de poder promocionar a Baja California en este reality. aunque se cuestionó la mandataria sobre el recurso invertido en la campaña, que según se había dicho depende de la Secretaría de Turismo del Estado, Ávila Olmeda dijo desconocer el monto. Abordarán la falta de insumos, tema de salud clave en visita de Sheinbaum. Bueno, a ver si es cierto, que lo resuelvan, ¿no? No, que no, que no nos digan cuál es el problema, si ya lo sabemos, porque lo vivimos. Así que no necesitan decirnos cuál es el problema. Lo que tienen que venir a dar son soluciones, que resuelvan el problema, pero inmediatamente, ¿no? Inmediatamente. Es importante informarnos en este segundo informe que tiene la presidenta. Sí, sí, muy importante eso. Llama a aspirantes a privilegiar la unidad. Julieta Ramírez. Acuerdan en Cultura pago de finiquitos pendientes después del quemadón que le dieron a la titular de Cultura en Baja California. Bueno, de mala gana y todo. Dice que acuerdan ya el pago de los finiquitos pendientes. Estaba muy enojada la titular de la Cultura en Baja California, toda vez de que sus empleados o sus trabajadores en dicha secretaría, por decir lo menos, hablan pestes de lo que sucede ahí, en la Secretaría de Cultura en el Estado. Bueno, que es, pues, un tanto, pues, que es poco cordial para hablar con los trabajadores, con la gente de ahí, que no tiene sensibilidad, o que los regaña mucho, que es bastante, pues, que su genio es muy, muy especial. Piden débiles visuales, usar voto electrónico, realiza IEBC, consulta. Señalan que su implementación podría darles más independencia al ejercer su derecho. La consulta se llevó a cabo de forma simultánea en Mexicali, Tecate, Ensenada y San Quintín. Hoy continúa en los demás municipios del estado. Bien. La senadora con licencia expresó su agradecimiento al partido Morena ante su designación. Estoy contenta. Por su parte, la gobernadora Marina del Pilar dijo que estaba contenta tras ser designada oficialmente la coordinadora por la defensa de la Cuarta Transformación en la entidad, la senadora con licencia Julieta Ramírez Padilla. Llamó a sus compañeros de partido a mantener la unidad dentro del movimiento y a trabajar en el proceso interno, siempre dispuesta al diálogo, declaró. Muy bien, ahí está la petición de Julieta Ramírez a la unión de los diferentes candidatos a la coordinadora para que se acerquen y hagan obviamente un buen trabajo para lo que viene. Los obviamente los convoca a todos, ¿no? A todos y a todas. Los convoca a limar asperezas y a unidos salir adelante en la meta que tienen ellos como partido político. Es denuncia absurda, señalan, demandan a Pescadora por presunto daño moral. La demanda fue interpuesta por quien fuera almirante del sector naval, Gabriel Guzmán, contra ella. Si una mujer como Pescadora no tiene el derecho de expresarse y pedir ayuda, que haya alguien de poder que nos pueda ayudar, declaró. Ana Isabel García Aguilar considera que la injusticia viene del almirante hacia los trabajadores del mar. Atiende sin cita consulado de México en Yuma. Cuentan con facultades notariales para tramitar el INE, pasaporte mexicano o para generar matrícula consular. Dulce María Valle Álvarez, cónsul de México en Yuma, informa de los servicios y facultades con que cuenta el consulado. Muy bien, ahí está la información. En La Voz de la Frontera. Renueva CFE infraestructura en electricidad. Desfilan 900 personas en el Día de la Independencia. a pesar de la humedad y las altas temperaturas y el horario en el que empezó el desfile a las 10 pasaditas. Tradicionalmente se realizaba a las 8 de la mañana, pero este año inició cerca de las 10:30 de la mañana, lo que generó sorpresa e inconformidad con la gente que se retiró del desfile por el calorón que había también, ¿no? Hombre, ¿quién iba a aguantar ahí? Se hubiera habido desmayo, ¿no? De hecho, una persona murió en la fiesta del grito, ¿no? Al parecer se sintió mal y se desvaneció la señora. No sé si fue en el desfile o fue en la noche del grito, pero ocurrió, pues, esta lamentable situación. Bueno, Tijuana sin incidentes mayores en la celebración, saldo blanco en festejos patrios, prevaleció ambiente familiar. Casi 100,000 mexicalenses asistieron a la celebración. Bueno, capturan a presuntos vinculados con un grupo delictivo aquí en Mexicali, incautan 18 kilos de mota, aseguran a 3 por el crimen del joyero. La víctima se resistió al asalto. Trump pide enjuiciar a los narcofuncionarios, exhibe a traidores de la soberanía mexicana. Aunque el presidente de Estados Unidos reconoció al gobierno de Sheinbaum en su lucha contra el narcotráfico, aseguró que México debe hacer más. Esto incluye exponer, arrestar y enjuiciar a los numerosos funcionarios públicos corruptos que han ayudado y encubierto a los carteles, dijo el presidente de los Estados Unidos, sin mencionar nombres, ¿no? Esa es la cosa, ¿no? Puedes decir misa, pero pues si no vas a señalar quiénes son o de quién se trata, pues las palabras se las lleva el viento. México no se vende ni se doblega, dijo Sheinbaum. La comandante suprema de los mandos de las Fuerzas Armadas coincidieron en que el destino y la decisión del país corresponde exclusivamente a los mexicanos. La red RIS en México, Yaidel Delgado Suárez, es un residente estadounidense de origen hispano que trabaja para los servicios de inteligencia rusos en una red de conexiones con la delincuencia organizada en México. Su perfil como activo de la red RIS, Russia Intelligence Service, fue rastreado desde el año 2024 cuando su huella apareció en el seguimiento que equipos de inteligencia del FBI y la Unidad Internacional de Seguridad Nacional y estupefacientes del Departamento de Justicia realizaban sobre el coronel Yuri Kramet, un oficial que operó para la inteligencia militar rusa y quien en mensajes interceptados aseguraba que trabajó con el presidente ruso Vladimir Putin cuando eran jóvenes. Yuri Kramet y su hijo Kirill Kramet son dos agentes identificados de alto cargo del Servicio Federal de Seguridad ruso, la antigua KGB. Bueno, identifican al presunto feminicida de Claudia. Tiene orden de aprehensión ya. Activan cerco por brote de sarampión allá en Veracruz. Ah, los tiempos neoliberales, ¿se acuerdan? Dice Chumel Torres en Le Columné Terrible. Bueno. Miren nada más, este Chumel Torres ya hasta es articulista y todo, ¿no? La Fed sube su tasa de interés en 25 puntos, está alza se da por primera vez en 3 años para tratar de contener la inflación. Peso sufre por aumento de la reserva en las páginas de la Voz de la Frontera. Ruido interno, Samuel García, El Observador. Afores carecen de ahorro extra. Faltan aportaciones voluntarias. Fronteras, línea que desaparece la dignidad, Ricardo Monreal. Libertad de expresión bajo nuevas reglas, Ana Lidia Moreno. El niño reloaded, Víctor Martínez Ceniceros. Entre la demagogia y el medio colectivo, Pedro Peñalosa. Y el Plan México, Cuauhtémoc López Guzmán. Se pregunta por el Plan México. El reino cierra un ciclo con Nómada. Christian Jean, el único integrante original del grupo, define como una puesta en escena el último concierto de la gira, que también será un reflejo de su filosofía. Mexicanos compiten por el Latin Grammy. Silvana Estrada, Karim León, Marco Antonio Solís y el productor Edgar Barrera entre los nominados. Trump cierra el Kennedy Center. El presidente Donald Trump afirmó que el Kennedy Center cerrará horas después de que un juez dictaminara que su nombre no puede lucir en la fachada del centro cultural. Decidió cerrarlo. Sí, le digo, de veras que este hombre de veras que se pasa, pero de vivo, ¿no? Trump aseguró el pasado 15 de septiembre en redes sociales que la junta directiva de la institución votó casi por unanimidad a favor de cerrar el edificio para llevar a cabo reformas de emergencia y no abrir hasta que la justicia permita rebautizarlo con su nombre. Ay, ay, ay, Diosito santo. Este megalómano, narcisista, loco de Donald Trump quiere ponerle a fuerza su nombre al centro Kennedy. Está loco, ¿no? De veras que se pasa. Se pasa de verdad. Bueno, añadió que las obras renovación muy amplias y complejas no podrán comenzar hasta la decisión de un alto tribunal sobre su iniciativa de rebautizarlo con su nombre. Bueno, si la sentencia es negativa, lo cual no debería ser el caso, y no es revocada por la Corte Suprema, la reforma y la renovación del Kennedy Center no se llevarán a cabo. El centro dijo en un comunicado que la decisión de la Junta refleja un buen criterio y una clara prioridad de la seguridad por encima de todos los demás. Un juez federal dictaminó que la Junta no puede instalar memoriales para el presidente Trump ni para nadie, ni para nada. Nada más que en el Kennedy Center sin la aprobación del Congreso. Así que se olvide de que le va a poner su nombre al... Ay, no, el Kennedy Center, ¿no? Dios mío de mi vida, dice que lo va a cerrar hasta que no le pongan su nombre, lo va a abrir. Ay, Diosito santo. Cualquier parecido con algún psicópata, megalómano, narcisista, es pura coincidencia, ¿no? Dios mío, si por él pudiera le cambia el nombre a la avenida Pensilvania y le pone su nombre también a donde se encuentra la Casa Blanca. ¿Qué significa la nueva alianza entre A24 y Dior? En las páginas de La Voz de la Frontera, el ritual de la madera pesada. Muy bien, la banda lleva su marimba punk en las calles de Naucalpan hasta Estados Unidos y Japón, mientras que en México van por su primer teatro Metropolitan. Los de la marimba punk. La escultura de Lady in Blue de Shabalava Self se inauguró en Trafalgar Square, considerado uno de los proyectos de arte público más importantes del mundo. Es como una caribeña, una cubana, una mujer con amplias caderas y pompas y boobies, color morena, enorme, gigantesca la estatua, así muy mucho que llama la atención. La obra Aida arrancará una nueva temporada en el Gran Teatro del Liceo bajo la dirección de Shirin Nechat con música de Antonello Manacorda. Buen provecho. Varios vehículos circulan cerca de una valla publicitaria que ironiza sobre los hábitos alimenticios del presidente Trump en un edificio de Teherán. Está tomándose una coca y una hamburguesa, ¿no? Bueno. Personas forman parte del FACHUE, un evento que marca el traspaso de la autoridad en el gobierno y la administración del pueblo Achan en el distrito de Adjame Abiyán. Un graffiti muestra a Yuval Abraham y Rachel Zor, directores del documental NASA, junto a la palabra traidores en hebreo en un muro de Ashdod. Bueno. Un siglo de John Coltrane llegó a la cima creativa con I Love Supreme, una suite concebida como una plegaria de gratitud a Dios, donde la improvisación deviene en espiritualidad. Este mes se cumple el centenario del nacimiento del músico, quien fue una de las figuras más revolucionarias de la industria del jazz a nivel mundial. El béisbol, herramienta de formación para niños y jóvenes, Javier Méndez Ramírez tiene experiencia como beisbolista y preparador físico previamente dedicados a la formación. Javier Méndez Ramírez actualmente trabaja con 8 equipos en Mexicali. Desde hace 20 años, Javier Méndez ha dedicado parte de su vida a formación de niños y jóvenes a través del béisbol, una labor que actualmente continúa desde su propia academia, donde ya cuenta con 8 equipos que participan en la Liga del IMSS de Mexicali. Qué bueno. Justin Turner cierra las puertas a los Águilas de Mexicali. Bueno, esto lo sabíamos siempre de antemano. Es una, manta de humo, siempre es lo mismo. Nosotros sabíamos claramente que no vendrían. Lo que comenzó como una posibilidad para los Águilas de Mexicali terminó por quedar descartado. Justin Turner confirmó que no va a jugar la pelota invernal, por lo que no vestirá el uniforme de los emplumados. Bueno, qué raro, ¿no? Qué raro. Hoy tendremos una temperatura de 37 grados centígrados la máxima, 24 la mínima para el día de hoy. El dólar en un promedio, 16.60 a la compra, 17.10 a la venta. Bueno, así las cosas. Y ni modo, man.
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1: Hoy la conferencia de prensa a las 3 de la tarde en el canal 66, ahí es donde está citando Mendoza, en el canal 66, en las instalaciones del canal 66 a las 3 de la tarde, es la conferencia de prensa el día de hoy. Muy bien, así las cosas pues. Ya son las 9 de la mañana con 27 minutos en el cronómetro de Radio Mexicana. Las 9 con 27 minutos ahora.

0: en más de este día, con mucho gusto para usted. Y muere George Chubalo, el rival de Muhammad Ali, murió. George Chubalo. Julio César Chávez Jr. Noqueó a Jason Troncoso, que pues era eso precisamente, un tronco, ¿no? Era precisamente eso, un tronco. Ryan García noqueó a Connor Benn, pero pim pum papas, ¿no? Rapidito. Sugar Ray Leonard sobre la primera pelea con Thomas Hearns. ¿Qué demonios está pasando aquí? Y bueno, la cobra le decía, ¿no? Tommy Hearns. Era un tremendo boxeador, pero el maravilloso Marvelous Hagler, Marvin Hagler, lo mandó a dormir en la pelea que tuvieron. Y después Hagler se fue desilusionado del boxeo cuando le dieron el triunfo a Sugar Ray Leonard, cuando definitivamente la pelea le había ganado el Marvelous, el maravilloso Marvin Hagler, cuando menos por uno o dos puntos. Pero la mafia del boxeo le robó esa victoria allá en Las Vegas y no quiso saber más del boxeo. Se bajó decepcionado, humillado, haberle negado la posibilidad de, obviamente, de brillar como los grandes. Pero así son las cosas, y ni modo. Así son las cosas, y ni modo, man. Y en más del día de hoy, le repito, el día de hoy a las 3 de la tarde será la conferencia de prensa de la función de Cachanilla Promotion, que estará en este fin de semana en el Vicente Guerrero desde las 7 de la tarde. Desde las 7 de la tarde estará este sábado la función de Cachanilla Promotion, donde habrá dos campeonatos en disputa, uno nacional y otro regional.
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0: Ahí está, pues, la función para este sábado aquí en Mexicali, en el Parque Vicente Guerrero, a partir de las 7 de la tarde. A partir de las 7 de la tarde estará, obviamente, la actividad a todo lo que da. 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Por supuesto que sí. Y bueno, el día de ayer hubo una función, pero que se esperaba en esta gran exhibición del fútbol, soccer. Se esperaba que el Cruz Azul hiciera algo más digno para lo que es su historia y su trascendencia como equipo, con que no tiene ni estadio, ¿no? Es tan triste que es un equipo es tan grande como su estadio, ¿no? Y que el Cruz Azul no tenga ni estadio, ¿no? Está, yo no sé cómo han podido vivir así de esa manera, ¿no? No tiene ni estadio, ¿no? Ya sabrá usted. Pero bueno, así están las cosas. El Cruz Azul perdió 2-0 frente al Inter Miami. Y contra el Inter Miami. Y ni modo. El gol número 100 anotó Messi en la Campeones Cup. Y bueno, como allá no tuvieron árbitros que les ayudaran, pues por eso de que pudieron ganarle al América. Pero ayer les pegaron un baile de padre y señor mío. El Wiki se quiere justificar, yo creo, pero no hay justificación para la actuación que tuvieron. La verdad, muy, muy mala la del Cruz Azul. En cambio, el Inter Miami y también Messi van a, obviamente, a festejar en lo grande y en lo lindo. Y Messi ya metió su gol número 100 para el Inter Miami, ¿no? Vamos a ver qué dice Wiki, a ver qué dice.
2: Vamos a estar acá primero con el director técnico de Cruz Azul, Joel Wiki. Como siempre...
3: Profe, buenas noches. Alexis Padilla de La Qué Buena y TUDN Radio. A los equipos de México les cuesta mucho ganar, profe, aquí en Estados Unidos, con los equipos de MLS. ¿Cree usted que pasa por un factor psicológico o qué pasó con su equipo esta noche?
4: ¿Qué tal, Alex? Buenas noches. Muchas gracias por tu pregunta y por acompañarnos en la conferencia. Obviamente el partido estuvo complejo, ¿no? Bien sabíamos nosotros que enfrentar a un rival importante implicaba, ¿no?, tener mucha más atención, mucha más idea, sobre todo en el tema de las transiciones y demás. Yo creo que nos hacemos responsables de lo que nos corresponde a nosotros mismos. Me parece a mí que hoy no fuimos el equipo, ¿no?, que habíamos venido siendo en los últimos tres partidos. Es un golpe duro para nosotros, para el equipo. Pero sigo confiando que tengo un gran plantel, ¿no? Es un equipo que ha trabajado muchísimo, un equipo que ha sabido llevar las derrotas por buen camino y no va a ser la excepción, ¿no? Hoy es una derrota muy dura para nosotros. Entiendo también que es una derrota muy dura para la Nación Azul, para Cruz Azul. Pero estamos seguros que saldremos de esto muy rápido, ¿no? Tenemos un partido importante el próximo sábado y hay que preparar lo que viene y, bueno, enfocarnos en la siguiente compromiso, ¿no?
2: Segunda pregunta, por favor.
5: Buenas noches, profesor Wiki. Aquí Oscar Cerrato para Ondu Sports Ilustrada. Quería preguntarle qué sensaciones le dejó el resultado más allá de la derrota y si de alguna manera influyó todo lo que pasó el club en los últimos dos días.
4: Pues mira, como lo mencionaba, ¿no?, es una derrota dolorosa para nosotros. Teníamos toda la ilusión de poder ganar el partido. Obviamente, dentro del juego, pues, se van mostrando casos específicos, sobre todo si tienen el juego muy importantes a la defensiva y ofensiva. Insisto que no fue nuestra mejor versión. Hubo por momentos muy complejos en donde nos equivocamos mucho en los pases, en poder construir muy fácil. Hubo pérdidas de pelotas muy no forzadas y eso fue minando un poco nuestra capacidad física, ¿no? Yo creo que el equipo está consciente de que hay que mejorar, esa es la realidad, pero me parece a mí que nosotros tenemos un gran plantel para poder revertir todo esto, ¿no? Hoy nos vamos tristes, obviamente, pero sobre todo pensando que lo que pasó, como mencionas, en nuestro viaje y demás, no es un pretexto, ¿no? Más bien yo creo que estamos dentro del contexto y hay que solucionarlo. Si el contexto es así, hay que solucionarlo y tratar de que nosotros lleguemos de la mejor manera y al final de cuentas llegamos bien. Un día antes al partido, pero descansamos bien y no es un proyecto para nosotros.
0: Bueno, ahí está la declaración de Wiki. El Kili González debuta con título en el Inter Miami, lo cual es un poco extraño, ¿no? Raro, pero bueno, así fue.
6: Hola, buenas noches, Bici Becherán de ESPN. Felicidades, primero que nada. Quisiera saber qué pasó por tu cabeza cuando fue el silbatazo, qué sensaciones están contigo en el vestidor, ¿cómo están?
7: Bueno, buenas noches para todos. La verdad que esto es, creo, es inédito, que ayer hemos hecho un trabajo intenso con los jugadores, por eso agradezco a los jugadores que tuvieron esa grandeza de dejarme, entre comillas, trabajar más tiempo de lo normal, con las temperaturas y para intentar corregir cosas que uno venía viendo hace mucho tiempo. Y bueno, creo que hoy quedó demostrado, defensivamente estuvimos muy bien. Y no tengo palabras de lo que estoy sintiendo. Es alegría, felicidad, tantas emociones juntas. Bueno, Leo me dijo que me ibas a salir campeón, así que me lo cumplió. Y bueno, y de acá para adelante es un envión anímico terriblemente importante para nosotros y saber que se logró esto, pero hay que seguir más, porque en el fútbol es continuamente seguir creciendo como equipo, tenemos que mejorar muchas cosas, obvio también, y bueno, ya tenemos en nada otro partido.
0: Ahí está pues la declaración del Kili González, que debuta con título con el Inter Miami de Lionel Messi. Muy bien, pienso yo que con las facilidades que le dio Cruz Azul al Inter Miami, pues se facilitó todo para que el Kili González debutara con un título. Qué bueno que así sea, él no tuvo la culpa, a él las circunstancias de la vida y del juego lo pusieron ahí. Como entrenador del equipo Inter Miami, en el primer juego le toca disputar el torneo, la Copa Cup de campeón, y la gana, y se acabó, ¿no? Messi, como siempre, anotando su gol número 100, como siempre manteniendo un nivel aceptable, un nivel bastante bueno, bastante positivo, diría yo. Entonces, pues nada, que le ha pasado por encima el Inter Miami al Cruz Azul y ya se acabó. Y como para su mala suerte el Cruz Azul no tuvo árbitro ni VAR que le ayudara ahora, pues entonces le dieron una pastilla de Ubicatex, ¿no? Y lo dejaron en el lugar que merece y en el que debe estar, que no es el gran equipo ni tampoco está dirigido de una manera sublime con este muchachito Wiki, como para que le hagan mucho de tos. Pero bueno, ya el tiempo lo dirá, ¿no? El tiempo pondrá a cada quien en su lugar. El equipo del Inter Miami, un título más a la elección, obviamente, de uno de los jugadores más grandes en la historia del fútbol soccer, Lionel Messi. Lionel Messi estuvo más o menos contento, no se le nota como repuesto del todo de lo de su padre, como que siempre trae un, no sé si lo notó usted, un dejo de tristeza, algo así, es algo muy, muy tremendo, ¿no? Y lo que vive y con lo que quería su papá, pues ya sabrá, ¿no? El Messi, pero bueno, aún así salió adelante, anotó un gol, que ese gol fue el número 100 de Messi con el Inter Miami, bueno, redondita la noche, 2-0, el Inter Miami gana el título frente a Cruz Azul. El América con ligera ventaja sobre el clásico de clásico, Chivas llega como segundo general, pero el Águila puede reponerse de su caída contra Cruz Azul. América parte con una ligera ventaja ante Chivas de cara al clásico nacional, de acuerdo a las casas de apuestas, a pesar de que el cuadro rojiblanco se encuentra en una mejor posición de la tabla general. Aún así, ligeramente es más favorito el América. El portal de Caliente revela que las Águilas tienen una probabilidad del 38% de salir airosos, mientras que el Guadalajara tiene una posibilidad del 36%. ¿Eh? Una posibilidad del 36%. Ya lo sabe usted, así están las cosas. 3 partidos consecutivos tiene el cuadro tapatío sin caer contra el América. 38% la posibilidad de que América se imponga a Chivas en el Clásico, por 36% del Guadalajara que se imponga sobre el América. Vamos a ver de qué cuero sale más Correa, que el árbitro no sea, obviamente, pues fundamental para el triunfo o la derrota de algún equipo, y que todo salga lo mejor posible. El Clásico de Clásicos se disputa este sábado en la cancha del Estadio Banorte. Chivas llega como líder y América parte en el tercer lugar general, por lo que los pronósticos están reservados. Sin embargo, el nombre que no reservó fue el de Víctor Alfonso Cáceres, quien será el encargado de impartir la justicia. El elegido para pitar el Clásico de Clásicos ya es una realidad, sin la posibilidad de contar con César Arturo Ramos Palazuelos, quien se encuentra en Japón y pitará un par de compromisos más en la Liga Nipona. La comisión del arbitraje confió en una de las cartas más fuertes del arbitraje mundial. Será Víctor Alfonso Cáceres Hernández el encargado de impartir justicia en el encuentro más importante del torneo, en una de las pruebas más importantes que tendrá en lo que va de su carrera. Bien, bien, muy bien, muy bien, muy bien. En más del día de hoy, después de comentarle del América, que para las apuestas y las casas de apuestas es ligeramente favorito el América sobre las Chivas del Guadalajara, dice Ramoncito Morales: yo veo a Chivas muy favorito. Llega bien, yo creo que por esa razón pudiéramos ponerlo como favorito. No hay ningún problema en decirlo, es una realidad, dice Ramón Morales, que está ilusionado, entusiasmado con sus Chivas. Ramón Morales ve a Guadalajara con amor, orgullo e inteligencia de cara al Clásico. Ramoncito Morales, entran otros factores, el amor, el orgullo, la concentración, la inteligencia, no dejarte vencer, y de ahí son 90 minutos y yo veo al equipo muy favorito del Guadalajara. Guadalajara gusta a la gente, dice Gabriel Milito, recibe elogios de todo el mundo por su labor. Poco a poco el equipo ha ido mostrando eso. Yo creo que ya tiene la identidad, más bien, o sea, Guadalajara le ha gustado a la gente, dice Ramoncito Morales. 4.35 partidos jugó Ramón Morales en Chivas. Aplaude a la camada de jóvenes rojiblancos. También con mucho gusto saludamos a todos los jóvenes que han estado sobresaliendo en los últimos tiempos del equipo del Guadalajara. Y así las cosas. Ramón Morales fue parte del plantel del Guadalajara que se coronó en el Apertura 2006 con el Chepo de la Torre como director técnico. Ah, qué bueno. Ese fue el Ramoncito Morales, fue campeón con el equipo de las Chivas, ¿no? El Ramón Morales fue campeón con el equipo del Guadalajara. Qué bueno, el Ramón Morales. Y Verstappen rebasa a una centena de pilotos para ganar el reto denominado Max contra 100. Pilotar un kart me salió de forma muy natural, es mi nueva y mi primera victoria del año, así que me lo quedo, dijo Max Verstappen. Qué bueno. La bandera cayó en Silverstone y Max Verstappen tenía literalmente a... Ese fue el Ramoncito Morales, fue campeón con el equipo de las Chivas, ¿no? El Ramón Morales fue campeón con el equipo del Guadalajara. Qué bueno, el Ramón Morales. Y Verstappen rebasa a una centena de pilotos.

0: a una cercana parecida, ¿no? Bueno, miren, desde la última posición de el cuatro veces campeón del mundo, se lanzó una carrera que parecía diseñada para complicarle cada metro. Creadores de contenido, deportistas y aficionados que habían entrenado para la ocasión con la posibilidad de utilizar un atajo para defenderse del piloto de Red Bull Racing. Al final ganó y cuando le preguntaron dónde colocaría el trofeo, Verstappen no dudó en mi primera victoria del año, así que me lo quedo, dice. Me lo voy a llevar porque es la primera victoria que tengo el año. Bueno, está bueno. Aunque usted no lo crea, un alcalde morenista regalaba productos robados. Ay, Diosito Santo. ¿De dónde, oiga? A ver. Ay, no, Diosito. Bueno, si no fuera por estos momentos, me llega una nota urgente, dice, lo leo, y dice, alcalde entregaba lo que se robaban, ¿no? Ay, no, Dios mío. El alcalde Isaac Rodríguez Ochoa, detenido por estar relacionado con asaltos a transportistas en la carretera, regalaba productos robados a la gente y simulaba que venían de programas sociales. Es un pillo, ¿no? El Congreso del Estado de Puebla determinó la desaparición del Ayuntamiento de Esperanza ante la ingobernabilidad generada por este alcalde morenista. Entregaba lo robado a los transportistas, los entregaba el alcalde de un municipio allá de Puebla, de Esperanza, ¿no? Diosito de mi vida, un raterazo de primera, ¿no? Bueno, él mismo encabezaba los convoys de asaltos a los camiones, ay, ¿no? Sí, le digo a los trailers. Bueno, así las cosas. Y ni modo, Verstappen pues le ganó la carrera de las karts a 100 chiquillos, ¿no? Son 100 muchachos jovencitos, pues niños, con los que compitió meramente folclórico, pues el Max Verstappen. Pero, porque ya lo conocen, por eso ya lo conozco, por eso, híjole, man. Pero bueno, así están las cosas y ni modo. Ya son las 9 de la mañana con 50 minutos en este jueves, hoy jueves 17 de septiembre.
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0: En el béisbol de Grandes Ligas, el día de ayer, Cleveland le gana 6 por 3 a Chicago. Guardianes vence a White Sox y se apodera del primer lugar de la central de la Liga Americana. En 10 entradas, el equipo de San Francisco le gana 6 por 5 a Cardenales de San Luis.

0: cuadrangular de Drip Gilbert define el triunfo de Gigantes sobre los Cardenales en 10 entradas. Los Yankees en 13 entradas pierden 5-4 frente a Minnesota. Los Twins ganan a Yankees en 3 entradas y evitan la barrida. El equipo de Toronto le gana 5-1. Max Scherzer firma sólida salida y Blue Jays frena racha ganadora de los Tigres de Detroit. El equipo de Tampa Bay le gana 4-3 a los Atléticos. Rays vencen a los Atléticos y amplía a 4.5 juegos de ventaja divisional sobre el Yankees. No deja de ganar el Tampa Bay. El equipo de los Rojos de Cincinnati le gana 6-2 a los Dodgers. Los Rojos vencen a Dodgers y retrasan la conquista del banderín divisional para Los Ángeles. El equipo de los Cerveceros de Milwaukee le gana 5-4 a los Piratas de Pittsburgh. Christian Yelich lidera la victoria de Brewers sobre los Piratas. El equipo de los Phillies le gana 3-0 a los Nacionales de Washington. Zach Wheeler conduce blanqueada de Phillies sobre Nacionales. El equipo de los Orioles le gana 7-1 a los Mets. El equipo de los Cachorros de Chicago le gana 8-4 a los Bravos de Atlanta. El PCA fija récord de cuadrangulares con los Cachorros y lidera triunfo sobre los Bravos de Atlanta. El equipo de los Rangers de Texas le gana 7-3 al Boston. El Rangers asegura la serie contra el Boston el día de ayer. Los de Kansas City le ganan 5-2 a los Astros de Houston a punta de cuadrangulares. Kansas City vence a los Astros. Los Padres le ganan 9-3 a los Rockies de Colorado. El novato Eitan Salas da sus primeros 2 cuadrangulares en Major League Baseball en triunfo de Padres, 9-3 sobre los Rockies. Los de Seattle Angels realizan un triunfo 7-2 sobre los Serafines, 7-2 los Marineros. Y ya por último, los Marlins de Miami le ganan 4-3 a los Diamondbacks de Arizona. 4-3. Y ni modo, mano, así las cosas. En este momento ya inició el juego de los Cerveceros de Milwaukee contra los Piratas de Pittsburgh. Están empatados a 0. Y en la primera entrada el equipo de los Dodgers ya le está ganando a los Rojos de Cincinnati 2-0. Ya les están ganando los Dodgers a los Rojos de Cincinnati. En la Americana, Tampa Bay y Yankees ya están clasificados a los playoffs. Después viene el Boston, Toronto y Baltimore. En la Central, Cleveland en primer lugar. A medio juego los White Sox, Chicago. Después vienen los Tigres de Detroit, Minnesota y Kansas City. En el oeste, Houston en primer lugar, empatado con los Rangers de Texas en un tiro, pero de veras parejero. Los Marineros a 5.5, los Atléticos a 15 y Los Ángeles, los Angelitos a 18. En la Nacional, Atlanta y Bravos de Filadelfia están en el este como punta. En la Central, los Cerveceros de Milwaukee, le siguen los Cachorros. Y en el oeste son los Dodgers el primer lugar, y ahí le sigue de cerca también los Padres de San Diego. Los comodines, los 3 comodines de la Liga Nacional y de la Liga Americana. De los de la Liga Americana son el Yankees de Nueva York, ya aseguró el primer comodín, el Boston y los Medias Blancas están, ahorita en este momento son Yankees, Boston y Medias Blancas. Medias Blancas obtiene el tercer y último comodín para los playoffs en este momento. Ojo, porque los Rangers de Texas están a un juego de los Medias Blancas. Los Azulejos de Toronto están a un juego y medio de los Medias Blancas. Y los Orioles de Baltimore están a 2.5 de el equipo de para estar el último comodín, pues, que es el equipo que trae Medias Blancas, ¿no? Rangers está a un juego, Toronto está a 1.5 y Baltimore está a 2.5 por ese boleto, por ese último comodín que lo trae Medias Blancas ahorita. En la Liga Nacional, los Cachorros de Chicago traen el primer wild card, el primer comodín lo traen los Cachorros, el segundo comodín lo traen los Phillies de Filadelfia y el tercer comodín lo traen los Padres de San Diego. Parece ya más tranquilos, casi casi asegurando el tercer comodín, siempre que no suceda una desgracia. Pues se desplomaron los Diamondbacks de Arizona, que están ahora mismo a 3.5 juegos de los Padres de San Diego, y se antoja bastante complicado que el equipo de los Diamondbacks de Arizona logre alcanzar a los Padres de San Diego, solamente que perdieran los juegos que le restan a los Padres y los Diamondbacks ganaran todos, entonces sí se diera la sorpresa de que los Padres de San Diego perdieran el último wild card de la Liga Nacional. Entonces, el comodín de la Nacional, los Cachorros de Chicago, los Phillies de Filadelfia, los Padres de San Diego, los comodines de la Americana, los Yankees de Nueva York, el Boston, los Medias Rojas, y ahora en este mismo momento, aunque está muy peleado, en este momento serían los White Sox, Chicago, los Medias Blancas de Chicago. Texas está a un juego y Toronto a 1.5 juegos de el equipo de los Medias Blancas. Está poniéndose bien padre, bien reñido, bien difícil la situación para algunos equipos en las grandes ligas, en la Major League Baseball. Ahorita en este momento los Dodgers ya van ganando 2-0 a los Rojos de Cincinnati.
1: 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Hasta dentro de 24 horas, en otro sonorama deportivo, les dice Hernández Bermúdez, que les recuerda que en el deporte está la limpieza mental y la superación de nuestras juventudes. ¡Muy buenos días!
0: Muchas gracias, pásala muy bien, esperamos haberle servido de la mejor manera. ¡Adelante, campeón!
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0: Buenos días, mis amigos, buenos días. ¿Cómo están ustedes? Los saluda su servidor y amigo Félix Mesa Jáuregui, nuestra productora. Y gracias, gracias, Manuel, por enviar los micrófonos hasta acá, hasta el Valle Imperial, la ciudad del centro, California, desde donde transmitimos en vivo y en directo nuestro programa de noticias. Noticias del Valle Imperial, de Estados Unidos, de California y también de Mexicali. Y precisamente hablando de Mexicali, el próximo sábado es el día del simulacro de terremoto en Mexicali. El simulacro de terremoto en Mexicali se llevará a cabo este sábado 19 de septiembre a las 11 de la mañana, coincidiendo con el simulacro, con el segundo simulacro nacional en México. El sábado a las 11 de la mañana. La hipótesis, o sea, lo que se va a simular es que ocurre en Mexicali un terremoto de 7.1 grados en la escala de Richter con epicentro en la región del Valle de Mexicali. Se enviará una alerta directamente a los teléfonos celulares de la zona, ahí en Mexicali, como parte de la prueba del sistema de mensajes de emergencia. Recomendaciones: no se asuste. Compártale esta información, vive en Mexicali, compártale esta información a sus familiares, a sus amigos, a sus vecinos. Es un simulacro, pero van a simular como que verdaderamente está ocurriendo un terremoto de 7.1 grados en la escala de Richter. O sea, va a ser el simulacro completo. Les van a mandar alerta de temblor, de terremoto a sus celulares. Los van a recibir, pero no les crean. O sea, nomás ustedes sigan como lo que harían en un caso así. Y pues sabemos que ya cuando pasa, uno hace todo lo que menos piensa, ¿verdad? Y pues hay que estar preparados. Por eso se hace. Se da información, ¿sí? Es un ejercicio preventivo. Las autoridades de protección civil invitan a la ciudadanía a repasar sus planes familiares y rutas de evacuación. Estábamos platicando ahorita con Manuela, ya él en cabina, nosotros aquí en el centro, sobre el terremoto del 4 de abril, domingo 4 de abril del 2010. Fue el terremoto del domingo de Pascua. Y fue un temblor muy fuerte, que asustó a muchas familias. Y yo ahorita les voy a decir el terremoto del 2010. A ver, para que usted más o menos tenga un recuerdo de lo que fue, ¿verdad? En aquel tiempo, el terremoto fue en la Sierra El Mayor, en el Cucapá, y fue 7.2 grados en la escala de Richter. De 7.2. Este terremoto fue el domingo 4 de abril. Según el Servicio Geológico de Estados Unidos, el epicentro del sismo se registró a 26 kilómetros al suroeste de Ciudad Guadalupe Victoria y a 60 kilómetros al sur-sureste de Mexicali. El Servicio Sismológico Nacional en México informa que la ubicación del epicentro a una distancia de 18 kilómetros al sureste de Mexicali, el sismo fue sentido muy fuerte en la zona noreste del estado de Baja California y la frontera México-Estados Unidos y Tijuana-San Diego. También fue perseguido en ciudades del sur de California, como San Diego y Los Ángeles. Sí, este temblor, este terremoto, la intensidad del terremoto causó daños a la infraestructura eléctrica en la zona del Valle de Mexicali, resultando con afectaciones la línea de transmisión proveniente de Tijuana, la subestación Rosita y la línea de interconexión con el Valle Imperial en Estados Unidos, lo que provocó la interrupción del suministro eléctrico en la ciudad de Mexicali y sus alrededores. Pues nosotros lo vivimos, lo sentimos este terremoto y vimos los daños que ocasionó y también el susto que provocó en las personas que estaban disfrutando de su domingo de Pascua en casa con la familia. Y pues imagínese usted los niños, oiga, con este movimiento de la tierra, las albercas, las piscinas, pues el agua casi la aventaron toda para afuera, oiga, del movimiento que tuvo la tierra ese domingo 4 de abril del 2010. El 7.2. Este simulacro que se va a hacer, pues es de acuerdo de 7.1. Va a ser el sábado a las 11 de la mañana. El panorama va a decir que va a ser un terremoto de 7.1 grados en la escala de Richter. ¿Y dónde? En el Valle de Mexicali. Ahí va a estar el epicentro. Se van a enviar alertas a los celulares. Así de que si recibe una alerta en Mexicali, es un simulacro, nada más. No se asuste, no agarre camino, carretera para asustado, asustada. No. Es un simulacro. Y pues ojalá la gente y usted en su casa, prepárese. Mire, lo que les decimos nosotros cada vez que tenemos un temblor aquí en el Valle Imperial y en Mexicali, tiene que estar usted preparada, usted y su familia. Platiquen. A veces se nos va el tiempo cada día y no platicamos de cosas importantes con la familia. Una de esas es esto, la posibilidad de que haya un gran terremoto. ¿Qué vamos a hacer? ¿Qué vamos a hacer para contactarnos con nuestras hijas? Y lo que nosotros podamos establecer como un plan familiar, escribirlo y que cada familia lo tenga en su refrigerador. Ya ve que las amas de casa suelen pegar ahí con imanes en el refrigerador cosas, pues que pongan el plan, ¿sí? Seguramente que se va la luz, se va el agua, se va el celular. ¿Quiénes tienen luz? Las radios, porque ellos tienen plantas de generar energía, electricidad, para que ellos sigan funcionando. Usted debe de tener su radiecito de baterías. Entonces, para que esté atento y preparado, que no lo agarre a usted y a su familia en casa desprevenidos si llegara un terremoto como el de aquel 4 de abril del 2010. El sábado es el simulacro de terremoto en Mexicali. Así o más clarito. Y pues mire, un camión de carga que iba del Valle Imperial, de la zona del Valle Imperial a la zona de San Diego, iba de hacia el oeste, se salió de la carretera y se volcó. El accidente ocurrió alrededor de las 12:15 de la tarde de ayer miércoles en la carretera 8, la autopista 8, en dirección oeste a la altura de la rampa de salida de Mountain Springs Road. Es la única salida en las montañas, entre todo lo que es la montaña, ya que sube la montaña de Ocotillo, está la salida ahí para este, déjeme, no, se me olvida, ¿cómo se llama el pueblo que está allí subiendo la montaña? Incopa. Ya que sube, pues la única salida y entrada a la carretera 8 de ida o de venida es ese, es Mountain Springs Road. Si usted va de aquí para allá, para San Diego, cuando sale ahí, si ya lo sabe, hay magnetismo, hay algo que hace, es una bajada. Usted lo pone en N, neutral, su carro, y en lugar de irse para abajo, que es la bajada, se va hacia arriba, se regresa, solo el carro. Usted saca los pies de allí y agarra el volante o suéltelo, como sea, pero solo se va el carro. Ha sido más clarito. Allí hay electricidad, algo hay que hace que los carros se hagan para atrás, en lugar de irse de bajada. Si ya lo probó, ya sabe de lo que le hablo. Si no lo ha probado, hágalo. Va usted de, pasa Ocotillo, empieza a subir la montaña, y hay una salida, una sola salida, y así se llama, Mountain Springs Road, la salida. Ahí sálgase, y antes de que llegue al alto, a la bajadita, a la mitad, ahí usted párese, sálgase así del camino y pégase a la carretera, pues a la orilla, póngalo en N, en neutral, y suelte los pedales. Y va a ver a dónde se va. Que hasta se va a asustar, oiga, porque agarra hasta velocidad el carro. Tiene usted que ir listo para no meterse otra vez a la carretera de donde usted venía. Pero sí, así pasa. Sí hay. Y hay quienes dicen, incluso ahí arriba, subiendo la montaña, la primera salidita, Incopa, ahí hay gente que tiene como platillitos voladores. Es gente que cree que allí va a haber los ovnis, los objetos voladores no identificados. Fíjese, hay gente que viene de otras partes y allí se están, en sus campes, en sus trailers, ahí se están. Y yo creo que todas las noches ven hacia el cielo. O en el día, ahí están viendo a ver qué pasa. Pero, pues, quién sabe. Pero yo le digo lo que he aprendido. Son las tradiciones, son las historias de aquí del Valle Imperial. Así, o más clarito. Y, pues, mire, ahora nos vamos a ir con el clima para platicarle a usted cómo va a estar el clima el día de hoy. En este momento, cuando son las 10 de la mañana con 18 minutos, tenemos una temperatura de 32 grados centígrados y en este momento, 32 grados centígrados. Y la temperatura máxima el día de hoy será de 101 grados Fahrenheit. La temperatura máxima. La mínima, 73 grados Fahrenheit. Cielo despejado, soleado, con algunas nubecitas cruzando nuestro cielo. Y vientos de 5 a 10 millas por hora. Mañana viernes 18 de septiembre, máxima temperatura 103 grados Fahrenheit, 71 grados Fahrenheit la mínima. Día soleado. Vientos de 5 a 15 millas por hora durante el día y durante la noche. El sábado 19 de septiembre, 103 grados Fahrenheit la máxima, 71 la mínima. Cielo despejado, vientos de 5 a 10 millas por hora. Y el domingo 20 de septiembre, 101 grados Fahrenheit la máxima, 74 la mínima. Cielo parcialmente cubierto por nubes el domingo, vientos de 5 a 10 millas por hora. El tiempo de espera para cruzar la garita de Mexicali a Calexico en la garita zona centro, perdón, la garita Calexico Este, cruce vehicular en la garita Calexico Este, allá por Compuertas, cruce vehicular, hay una línea estándar general abierta y hay una hora y 45, una hora y 45 minutos de espera. Hay cuatro líneas Ready Lane abiertas, una hora y 45 minutos de espera. En la Sentry, garita Calexico Este, allá por Compuertas, hay tres líneas Sentry abiertas, 15 minutos de espera. Y en el cruce peatonal, hay tres líneas abiertas a pie, no hay tiempo de espera. En la garita Calexico Zona Centro, en el cruce vehicular, ahí por el Río Nuevo, hay tres líneas estándar general abiertas, una hora y 45 minutos de espera. Hay cuatro líneas Ready Lane abiertas, una hora y 45 minutos de espera. En la Sentry hay cinco líneas abiertas, no hay tiempo de espera. Y en el cruce peatonal a pie hay tres líneas estándar general abiertas, 15 minutos de espera. Y el tipo de cambio, dólar peso, peso dólar en las casas de cambio de Calexico, a la compra, usted llega a la casa de cambio, trae dólares, quiere cambiarlos por pesos, le van a comprar cada dólar suyo en 16 pesos con 70 centavos. A la venta, el dólar, usted llega a la casa de cambio y trae pesos y quiere comprar dólares, le van a vender el dólar a 17 pesos con 5 centavos. Y Salvador Hernández Becerra, hoy es su cumpleaños y está de manteles largos. Saludos a Salvador Hernández, que hoy está de manteles largos en Mexicali. ¡Felicidades! Y juegos pirotécnicos para Salvador Hernández. Y aplausos para él hoy en su cumpleaños. Y lo saluda su esposa. Lo felicita su esposa, Juanita Ávila Becerra, que lo quiere mucho. Del conjunto urbano universitario en Mexicali. ¡Happy birthday, Salvador Hernández! Y un saludo para su esposa Juanita. Y nos vamos a ir al primer corte comercial en cabina y regresamos. ¡Adelante, cabina!
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0: Bueno, mis amigos, pues regresamos, son las 10 de la mañana con 26 minutos. Recuerde el número telefónico aquí en cabina, nuestra productora lista para recibir su llamada: 760-886-4527. 760-886-4527. Aquí está nuestra productora, aquí en el centro, California, lista para recibir su llamada. Y felicitamos a los que hoy celebran su santo. Hoy celebran su santo quienes llevan por nombre Adriana, Ariadna, Roberto, Columba, Francisco, Juan, Lamberto, Manuel, Pedro, Reinaldo y Timoteo. Si usted se llama Timoteo, Reinaldo, Pedro, Manuel, Lamberto, Juan, Francisco, Columna, Roberto, Adriana, Ariadna, si usted lleva cualquiera de estos nombres, pues felicidades, porque hoy es día de su santo. Hoy es día de su santo y nosotros lo y la saludamos. Y también, mire, nos vamos enseguida a compartirle estas reflexiones, bonitas reflexiones que tenemos para ustedes. Mire, no vivas de las apariencias, siempre cambian. No vivas de las mentiras, siempre se descubren. No vivas para los demás, vive para ti. Así o más clarito. Y mire, la vida me ha enseñado que siempre hay que buscarle el lado bueno a las cosas. Recordar que todo pasa por algo y que no hay mal que por bien no venga. Más clarito no se puede. Y mire, en la batalla de la vida no siempre la gana el más fuerte o el más ligero. Tarde o temprano, el que gana es aquel que cree poder hacerlo. Así o más clarito. Y fíjese, esto es muy cierto. Hoy me iba a quejar. Y gracias a Dios por tu infinito amor. Así o más clarito. Y mire, esta otra que dice, a veces la vida te pone en caminos difíciles, pero también te regala amaneceres bonitos como el de hoy, para recordarte que siempre hay una luz, incluso en los días más oscuros. Confía en Dios, respira, suelta y sigue. Así o más clarito. Y si te pones a pensar en el tiempo que perdiste, lo estás perdiendo de nuevo. Atiende tu presente. Es allí donde vives. Y finalmente, a pesar de los malos momentos, la vida continúa y el tiempo no se detiene. Nadie nace siendo fuerte. La vida te enseña a hacerlo. Así o más clarito. Y mire, esta nota, hora de fiesta en el centro. ¡Viva la fiesta! Es un evento que se llevará a cabo el viernes 18 de septiembre, mañana, de 6 de la tarde a 10 de la noche, en el Parque Brooklyn, en el Centro, California. El evento es organizado por la Ciudad del Centro y el Consulado de México en Calexico. ¡Viva la fiesta! Se celebrará en el Parque Brooklyn y contará con música en vivo, puestos de comida, presentaciones de ballet folclórico, una zona infantil y una gran variedad de entretenimiento para toda la familia. La fiesta será una celebración de la comunidad, la cultura, la familia y la diversión. Recuerde, mañana viernes 18 de septiembre es Viva la Fiesta, el evento para celebrar a la comunidad, nuestra cultura, nuestra familia y nuestras diversiones. De 6 de la tarde a 10 de la noche, mañana en el Parque Brooklyn. Dígale a sus familiares y amigos, dígaselos. No se quede con esta información que a mucha gente le gustará ir a este evento. Y pues nos vamos a ir al segundo corte comercial en cabina y regresamos. ¡Adelante, cabina!
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0: Bueno, mis amigos, pues regresamos. Son las 10 de la mañana con 33 minutos. 10:33. Y nos vamos a ir a recordarles algo de nuestros auspiciadores. 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Sí, es cada año, en agosto, en julio. Pues él ya está organizándola porque mucha gente quiere ir. 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Y nos vamos ahora a platicarle a usted esta información que tenemos. Y mire, que con mucho gusto le compartimos. No deje que el tabaco con sabor te engañe. Los productos de tabaco con sabor presentan graves riesgos para los jóvenes, ya que ocultan el sabor fuerte del tabaco, aceleran una adicción de por vida a la nicotina y exponen a los cuerpos en desarrollo a sustancias químicas tóxicas. El Departamento de Salud Pública del Condado de Imperial le informa y le recuerda: ¿sabías que el 90% de los jóvenes que actualmente usan cigarrillos electrónicos utilizan productos con sabor, como frutas, dulces, postres y menta? Los sabores dulces pueden hacer que estos productos parezcan inofensivos o menos tóxicos para los jóvenes, pero no es cierto. Para más información, llame al Departamento de Salud Pública del Condado de Imperial al teléfono 442-265-7492. Papá, mamá, su hijo le llega con esos vapeadores con oliendo bonito el vapor que sueltan. Ese es el tabaco con sabor y es peligroso para los jóvenes. Esté atento, no deje, mire, si ahorita lo acaba de agarrar el vicio ese, córteselo, dígale, muéstrele. Yo ahorita voy a tratar de mostrárselo a ustedes y para que usted, pues más o menos, del tabaco con sabor. Ahí va, mire. El tabaco con sabor y las cápsulas aromatizadas son tan peligrosas como el tabaco tradicional y están diseñados para facilitar el inicio de la adicción, especialmente en los jóvenes. Los saborizantes enmascaran el sabor amargo y la aspereza del humo, lo que facilita que las personas comiencen a fumar y se enganchen con mayor facilidad. Estos tabaco con sabor contienen cientos de químicos tóxicos y sustancias cancerígenas que ingresan directamente al organismo al quemarse el tabaco. Irritan las vías respiratorias y aumentan el riesgo de sufrir bronquitis crónica, enfermedad pulmonar obstructiva crónica y problemas respiratorios graves. El uso de químicos saborizantes y toxinas eleva las probabilidades de desarrollar cáncer de pulmón, cáncer de boca y cáncer de garganta. Además, aumentan el riesgo de sufrir hipertensión, infartos y daños irreversibles en los órganos vitales. Los aromas dulces o frutales y los colores llamativos confunden a niños y adolescentes, haciéndoles percibir el producto como algo inofensivo. El enmascaramiento de la irritación hace que la dependencia psicológica y física sea más fuerte, impidiendo que el consumidor abandone el hábito. Así, o más clarito, ya. Y nos vamos con esta información. Miren, también tres acusados de desviar 12 millones de dólares de ayuda destinada para personas sin hogar. Al menos tres personas vinculadas a organizaciones de sin fines de lucro fueron acusadas de robar 12 millones de dólares de fondos destinados para programas de ayuda a personas sin hogar, que se desviaron para la construcción de un club nocturno y una sala de bingo en Los Ángeles, entre otras. Dos de los tres acusados fueron detenidos este miércoles en la zona metropolitana de Los Ángeles, según informó el Departamento de Justicia de Estados Unidos. Michael Young, de 46 años y fundador de la organización Hope at Last, fue detenido por supuestamente utilizar una red de empresas fantasmas para defraudar unos 7.5 millones de dólares de fondos públicos destinados a viviendas para personas sin hogar. Las autoridades explicaron que el acusado gastó más de $1 millón adquiriendo ilegalmente, adquiridos ilegalmente para abrir un club nocturno llamado 675 Lounge. Donnie Mitchell, de 55 años y director ejecutivo de The Big Blue Umbrella, también fueron detenidos este miércoles, acusados de defraudar más de $1.2 millones destinados para proporcionar vivienda y servicios de salud mental a personas vulnerables. Al menos 12 personas fueron arrestadas el pasado martes, acusadas de robar más de adquiridos ilegalmente para abrir un club nocturno llamado 675 Lounge. Donnie Mitchell, de 55 años y director ejecutivo de The Big Blue Umbrella, también fueron

asistencia para el cuidado infantil. Mire, esto de los fondos para los homeless, dieron mucho dinero hace unos 2 años o 3, no, así exactamente no sé, pero me acuerdo que el gobierno del estado con fondos federales entregó mucho dinero a organizaciones no lucrativas para que atendieran las necesidades de los homeless, de las personas sin hogar. Se hablaba de construirles casas. Yo hasta dije en aquel tiempo que sería bueno que construyeran casitas como las que están aquí en el centro, a un lado, un costado, al costado sur de la ferretería Lowe's. Allí hay bastantes casitas, yo creo que son como 20, en un terreno chico, tan chiquitas pero bien bonitas, y tienen hasta estacionamiento. Para personas sin hogar, vivir así en una zona de donde estén todos y donde pueda llevárseles comida, agua, hasta entretenimiento, atención mental, atención física, todo eso, y darles tiempos para que salgan, porque a muchos de ellos les gusta salir y no hacen daño, se paran en los cruceros y ahí le piden a la gente ayuda. Pues qué bueno. Pero a la hora de dormir y de comer, que tengan su lugar. Yo hablaba en aquel tiempo de eso. Oh, cuántos no allá y acá gastaron ese dinero en cosas que no eran los homeless. Porque los homeless, al menos aquí en el Valle Imperial, siguen estando en los mismos lugares, en esas, ¿qué será? Refugios que hacen ellos con papel, con cartón, con lona, con trapos, con todo eso. Ellos siguen igual. Yo no he visto, aparte de las que están allí a un lado de la Lowe's, no he visto casitas así en ninguna parte del Valle Imperial. Si usted las ha visto, pues llámenos al 760-886-4527 para hablar de esas casitas, si es que están así o más clarito. Mire, 12 millones de dólares aquí en Los Ángeles y otros 12 millones en 10 millones también, 12 personas, 10 millones en fondos federales destinados para asistencia para el cuidado infantil y otros para los jóvenes, los más desprotegidos, los niños y los hombres, así o más clarito. Y mire, una más, una información más, y también, mire, en Florida restringe, el estado de Florida restringe la inteligencia artificial en escuelas y universidades ante crecientes preocupaciones en Estados Unidos. Florida restringirá el uso de la inteligencia artificial en escuelas y universidades, con lo que se suma a los mayores distritos escolares de Estados Unidos, Los Ángeles y Nueva York, en medio de la creciente preocupación sobre esta tecnología, según documentos disponibles hoy jueves. El Consejo de Educación de Florida aprobó por unanimidad nuevas limitaciones a la inteligencia artificial en escuelas públicas de preescolar a secundaria, de preparatoria, y en las universidades públicas estatales, incluyendo prohibir esta tecnología para satisfacer las necesidades sociales de los alumnos o simular amistad, compañía o relaciones emocionales. Las nuevas restricciones también prohíben a los estudiantes el uso de inteligencia artificial para realizar trabajos o evaluaciones calificadas de un curso o programa y usar tecnología que con diseño antropomórfico u orientado a construir relaciones que incentive al estudiante a continuar interactuando con el sistema. Pues así está, mire. Y le platico ahora, mire, a la gente de Calexico, sí, a la gente de Calexico, que les gusta, que tienen algún negocito, ¿verdad? Venden tortas, tacos, etcétera. Pues mire, la ciudad de Calexico

0: la ciudad de Calexico ha sido invitada a participar en las Fiestas del Sol 2026 en Mexicali. Exhiba y venda sus productos sin que le cueste a usted. Del 25 de septiembre al 11 de octubre son las Fiestas del Sol de Mexicali. Esto, usted no va a pagar por poner su puestecito, pero sí, el número es limitado. Si usted vende y le gustaría vender en las Fiestas del Sol de Mexicali, pues tiene usted hasta el 22 de septiembre para inscribirse. Para más información o para inscribirse, comuníquese con la oficina del administrador de la ciudad de Calexico a este teléfono. Apúntelo, lo vamos a apuntar nosotros también para que usted nos es el teléfono de Calexico para que participen en las Fiestas del Sol de Mexicali. 760-768-2110. 760-768-2110. Hagamos brillar a Calexico. La fecha límite para inscribirse, 22 de septiembre. No le va a costar nada, pero el cupo es limitado. Así es de que, pues, póngase buzo caperuso y hable hoy mismo. 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Y aquí la transmitimos nosotros. Y saludamos a Poncho de Natural Fresh en Hotville y a sus compañeros de trabajo, Tony, a Miguel, el Home Depot, Vicente, Ricardo, al Bochas, Dimas, al Bujía, a Memo, a Leo y Dani. Y está pelón el coche. También saludamos a Frank Fimbres, Tony Barceló, Chuy Barceló y Angelito Barceló desde Mesa Rica, Sonora, en el Golfo de Santa Clara. Saludamos a Armando Villegas en Yuma, Arizona, Juan Chávez en San Luis Río Colorado, Sonora, Juan Chávez en San Luis, Arizona. Saludos a los trabajadores y las trabajadoras del mercado del Sol Market en Hotville. Saludos a Daniel Álvarez en su oficina en Mexicali, a Rosa María Molina Magallanes en Mexicali, para Demetrio Moreno del Cerro Prieto en Mexicali, para Manuel de la Cruz Telles en su negocio de boles en el Fobiste, para Eva Quesada en Calexico, para la señora Carrasco en la colonia 27 de septiembre, para Alforingo y tío Foro en el Agrarias y al Chibuya. Al buen amigo Berna en Hotville, saludos. Para Raúl Herrera en la Colonia Nacionalista y a su hija Celia Herrera Martínez. Para Hilario y Aide Lara en la Colonia Nueva Esperanza. Saludos para ustedes, gracias. Y si Dios no lo... Bueno, vamos a ver esto que aquí tenemos. Mire, un licuado, jugo verde para la ansiedad. Si tiene usted ansiedad, un jugo verde es buenísimo. Jugo verde con manzana verde, menta o hierbabuena, pepino, limón y jengibre. Haga su licuado y mire, exquisito el licuado. Y entrégale todo a Dios. Él hará el resto. Y cuando alguien es feliz en su vida, no se burla ni juzga a los demás. Estoy muy feliz con lo que tengo. Así o más clarito. Y para tener la piel radiante, dos zanahorias y una naranja. Para el vientre plano, 5 ramas de apio, media manzana verde, medio limón y un poco de jengibre. Y para eliminar toxinas, el jugo de 5 ramas de apio, media naranja, medio limón y un poquito de jengibre. Nos vamos a nombre de nuestra productora, su servidor, Félix Meta Fabrini. Les decimos gracias. Que tengan un excelente jueves, un maravilloso resto de semana. Y si Dios nos lo permite, mañana ya será viernes. ¡Adelante, cabina!
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escuchamos el tema de Juan Gabriel. Buenos días, señor Sol. Ahora viene la actuación de La Guirnalda a través de Radio Mexicana en la voz de Rocío Dúrcal, recordando a la española más mexicana.

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1: Bueno, seguimos a través de Radio Mexicana. Escuchamos ahí a la Guirnalda en la voz de la española más mexicana, como lo fuera Rocío Dúrcal. Buenos días, vámonos, 11 de la mañana con 8 minutos. Viene la actuación ahora de Chayito Valdés.

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1: Que el día de hoy va a preparar un rico, una ensalada de pollo bien sabrosa, ¿no? Una ensalada de pollo bien sabrosa, dice, nos está comentando que va a preparar el día de hoy una rica ensalada de pollo, dice Manolito. Y de beber, dice, agua de Jamaica, dice, naturalita, así sabrosa, rica. Bueno, saludos para el Chulum que anda preparando ya la comida. Buenos días, 11 de la mañana con 11 minutos.

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3: Vámonos con más música. Viene la voz de la grandota de Chihuahua. A continuación, buenos días, 11 de la mañana con 16 minutos a través de Radio Mexicana. Esto se llama La Chancla. Esto viene a cargo de Lucha Villa, la grandota de Chihuahua.

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10: Bueno, pues vamos a felicitar el día de hoy a todos los que cumplen años o celebran su onomástico. Hoy es día de Columbo, Camelia, Lamberto y también Roberto. Felicidades, cómo no. El día de hoy cumple años el niño Ramiro Alejandro Yáñez, de por acá del Valle de Los Ángeles. Felicidades de parte de sus papás, su tío, familiares y amistades, ¿no? En especial su tío el Chulum le envía saludos al niño Ramiro Alejandro Yáñez, que está cumpliendo años acá por el rumbo de Valle de Los Ángeles. Bueno, para los que hoy cumplen años o celebran su onomástico, para todos ustedes nos vamos con las mañanitas. Felicidades y de antemano pásensela bien y Dios mediante éxito en todo.

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1: Vamos con más música, un tema solicitado a través del 910 de Radio Mexicana. Tenemos 11 de la mañana con 38 minutos, 11:38 de la mañana. Dios nunca muere, se llama esto, a cargo del Mariachi Vargas. Un tema solicitado a través del 910. Buenos días, 11 de la mañana, 38 minutos. Gracias por acompañarnos a través de Radio Mexicana. Escuchamos pues Dios nunca muere. Dios nunca muere en la voz de, bueno, con el Mariachi Vargas.

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1: Vámonos con más música a través de Radio Mexicana. Nos vamos a ir con un tema solicitado a través del 910. Esto se llama Sigue tu camino, Los Alegres de Terán, a dueto con Las Jilguerillas a través del 910 de Radio Mexicana. Un tema solicitado por el hombre del corbatón de por acá del Valle de Mexicali. Buenos días. Saludos al Valle de Mexicali, muchas gracias por acompañarnos a esta hora de la mañana, donde quiera que nos sintonicen, buenos días. Vámonos pues ahora sí con el tema de Las Jilguerillas, a dueto con Los Alegres de Terán, Sigue tu camino, un tema solicitado, buenos días.

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0: funcionan como centros de producción y tránsito de drogas ilegales, Trump comunicó al Congreso su decisión de mantener a México en dicha lista, solicitando medidas adicionales que permitan sostener las campañas contra los cárteles. La presidenta Claudia Sheinbaum rechazó los señalamientos de su homólogo estadounidense Donald Trump, quien acusó que faltan acciones en México contra los cárteles y para la detención de funcionarios ligados al crimen organizado. Sheinbaum afirmó que su gobierno actúa en contra de los cárteles. La presidenta instó al gobierno de Estados Unidos a hacerse cargo de las acciones en su territorio en materia de consumo de drogas y tráfico de armas. La gobernadora de Morelos, Margarita González Saravia, aseguró que habrá justicia en el caso de la estadounidense y la estudiante española Claudia Tacoronte, quien fue asesinada el 12 de septiembre pasado en Cuautla. A través de un video publicado en redes sociales, González Saravia detalló que su gabinete no descansará hasta dar con el responsable del hecho. La gobernadora Rocío Nale afirmó que desde hace una semana el gobierno de Veracruz notificó a la Federación de los casos de sarampión detectados en el Centro Estatal de Cancerología en Xalapa. También confirmó que después de la detección del padecimiento se activó un cerco sanitario. Lo que hace en estos casos se le reportó. Vino la Secretaría de Salud Federal a revisar el protocolo y también a dar las observaciones y las líneas a seguir. Nale aseguró que hasta el momento no hay reporte de contagios en otros hospitales de la entidad veracruzana y dijo que el foco de atención nada más se ubica en el Centro Estatal de Cancerología. El cuerpo de un menor de 4 años reportado como desaparecido desde el pasado domingo fue hallado 48 horas después en bolsas negras al interior de un domicilio en la capital de Veracruz, en Xalapa. La Fiscalía General del Estado informó que su padrastro, junto con su madre y hermana, se fueron detenidos como presuntos responsables de la desaparición y asesinato del menor en la colonia Benito Juárez. Manuel Alejandro N., alias el señor de la T., presunto coordinador regional del cártel Jalisco Nueva Generación en el Bajío de Michoacán, fue detenido en el sur de la ciudad de Morelia con su pareja sentimental y dos de sus escoltas. Una fuente del Gabinete de Seguridad Federal precisó que el señor de la T. operaba bajo las órdenes directas de Heraclio Guerrero Martínez, alias el tío Laco, uno de los principales líderes del cártel Jalisco Nueva Generación de mayor confianza, de Nemesio Oseguera Cervantes, el Mencho, fundador de esa organización criminal y abatido por fuerzas federales en febrero pasado. El cuerpo de Carla Margarita Pérez Jiménez, estudiante de medicina, fue hallado en el municipio de Zapopan, en Jalisco, 2 días después de que fuera reportada como desaparecida. Su hermano, Carlos Pérez, lo confirmó a través de un mensaje en redes sociales sin brindar detalles sobre dónde fue localizada, aunque agradeció el apoyo brindado durante las jornadas de búsqueda y afirmó que esto no termina aquí. La Fiscalía General de Justicia del Estado de Sonora informó la detención de Mario Alberto N. por su presunta responsabilidad en la desaparición de Wendy Estefanía Cepeda Alfaro en el municipio de San Luis Río, Colorado. Hay que recordar que el pasado 8 de septiembre se confirmó que el cuerpo de la mujer de 26 años fue hallado tras 10 días de búsqueda después de que su expareja, con quien tenía un hijo, pasara por ella. El primer ministro de Canadá, Mark Carney, acogió este jueves con satisfacción la propuesta de convertirse en un miembro asociado de la Unión Europea y aseguró que ambos socios son fuertes juntos en un discurso ante los eurodiputados en la Eurocámara. Compartimos unos valores comunes por los que siempre hemos luchado, en cuya defensa debemos permanecer siempre vigilantes, afirmó Carney en el Parlamento Europeo de Estrasburgo. Europa y Canadá son más fuertes juntos, agregó. Una alianza para el futuro es un enorme y único y positivo que definiremos juntos. Nepal añadió 1,000 personas a su lista de desaparecidos a las devastadoras riadas que azotaban el norte y el centro del país el pasado 28 de agosto, lo que eleva el número total de personas cuyo paradero se desconoce a 1,150, según confirmaron las autoridades este jueves. El portavoz de la Autoridad Nacional de Reducción y Gestión del Riesgo de Desastre Nepalí, Santi Mahat, explicó que la lista se actualizó después de que las autoridades recibieran información más detallada de las aldeas de las zonas afectadas por la catástrofe, a medida que continúa las operaciones de búsqueda y rescate. Colombia volvió a registrar este miércoles un enjambre sísmico con 5 temblores en menos de una hora en el departamento del Chocó, al oeste del país, donde el martes hubo 3 sismos que reavivaron el recuerdo del terremoto del pasado 10 de agosto, que dejó 335 fallecidos. El Servicio Geológico Colombiano informó que los movimientos se registraron entre las 13:12 minutos y las 4 de la tarde, hora local. Y a menos de una semana de la aparición del libro de Charles Spencer sobre su hermana, la difunta Diana, princesa de Gales, y al día siguiente de que un adelanto del mismo motivara una respuesta del rey Carlos III, este jueves se da a conocer la existencia de una serie documental, Diana Unheard, que busca desafiar la narrativa que Lady Di como una víctima de las circunstancias. Diana Unheard se compone de 3 capítulos en los que se podrán oír grabaciones del audio de Lady Di hablando abiertamente sobre su vida, sus amores y la familia real que no se habían hecho públicas, según aseguró este jueves la revista Deadline. Bueno, comenzamos con la información y ya tenemos como todos los días a José Luis Plaza. Buenas tardes, José Luis.
1: Buenas tardes, Alberto. Buenas tardes al auditorio. Y para comentarles que los ecos que ha dejado el grito de independencia y los festejos independentistas aquí en México, bueno, en la Ciudad de México, se reportaron 167 contingencias. Esto es fugas de gas, la mayoría fueron más de 120, otras tantas fueron incendios leves y otras tantas caídas de árbol. Esto a consecuencia pues de todo lo que se vive el día 15 y 16 de septiembre aquí en la Ciudad de México por la quema de pirotecnia, Alberto. Entonces estuvieron bastante trabajo los bomberos, 167 llamadas de auxilio las que se recibieron entre el 15 y el 16 de septiembre.
0: Madre mía. En fin, gracias, José Luis. Buenas tardes.
1: Hasta luego. Buenas tardes.
0: Y el presidente de Estados Unidos, Donald Trump, urgió al gobierno de México, encabezado por Claudia Sheinbaum, a llevar a cabo más acciones en contra de los cárteles. En la determinación anual sobre los principales países de tránsito de producción de drogas, insta a México a detener a los políticos que tienen nexos con los cárteles considerados organizaciones terroristas por Estados Unidos. En el documento entregado al Congreso de Estados Unidos, Trump destaca la necesidad de exponer, arrestar y enjuiciar a los numerosos funcionarios públicos corruptos que han colaborado con los cárteles y traicionado la seguridad y la soberanía de su propio país. Donald Trump también insta a destinar más recursos a las instancias de seguridad y reforzar las inspecciones en aduanas en México. Las inversiones actuales de México en sus fuerzas de seguridad son insuficientes para sostener y ampliar sus campañas contra los narcoterroristas, su financiación y sus redes criminales, agrega. Luis Fernando, buenas tardes.
2: ¿Qué tal, Alberto? ¿Cómo te va? Muy buenas tardes. Estudiantes de la Universidad Autónoma de Morelos señalaron al gobierno de la morenista Margarita González Aravia de retirar y limpiar el altar y pintas que realizaron en el Palacio Municipal de Cuernavaca en honor de Claudia Tacoronte, estudiante española de intercambio, quien fue asesinada el pasado 12 de septiembre. Esta es la respuesta que tiene la gobernadora Margarita González Aravia ante el feminicidio de nuestra compañera Claudia, ante todos los muertos que lleva arrastrando, señalaron los alumnos. Mientras limaban las labores de limpieza por parte de personal municipal, los jóvenes criticaron que el gobierno morenista no respetara el altar en honor a la joven española y a las 5 estudiantes que han sido víctimas de feminicidio desde el año 2025.
0: Y la presidenta Sheinbaum rechazó los señalamientos de su homólogo estadounidense Donald Trump, quien acusó que faltan acciones en México contra los cárteles y para la detención de funcionarios ligados al crimen organizado. En su conferencia de prensa desde Palacio Nacional, la presidenta pidió a Estados Unidos un informe sobre las acciones que han implementado en su territorio en contra del narcotráfico. Me gustaría escuchar o ver un reporte de lo que hace el gobierno de Estados Unidos en Estados Unidos, señaló. Sheinbaum afirmó que las autoridades de seguridad llevan a cabo acciones en México para detener a los miembros de la delincuencia organizada. En México estamos actuando, pero ¿qué pasa del otro lado? Y eso es algo indispensable. ¿Qué pasa con las armas que vienen de Estados Unidos a México? Añadió. En esta información solicitada, la presidenta mexicana dijo que se deben incluir las medidas de Estados Unidos contra el consumo de drogas.
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0: Bueno, fue asesinado el sacerdote Román de la Cruz Hernández, quien se desempeñaba como párroco de Santa Cruz, Huejutla, en Hidalgo. Aunque todavía no se ha dado a conocer el móvil de su ataque, la conferencia del Episcopado Mexicano confirmó que se trató de un homicidio y exigió justicia. En el mensaje, la conferencia del Episcopado hizo un llamado para que las autoridades correspondientes realicen una investigación exhaustiva que permita esclarecer estos hechos y se haga justicia de manera expedita. Como iglesia que peregrina en México, elevamos nuestras oraciones por el eterno descanso del padre Román y pedimos a Dios que conceda fortaleza y consuelo a sus familiares, entre feligreses, amigos y cuantos compartieron con él su ministerio y su vida. En redes sociales, autoridades eclesiásticas también expresaron sus condolencias y mensajes tras el asesinato de Román de la Cruz Hernández. ¿Qué más tenemos, Luis Fernando?
2: Alberto, la fiscal de Sinaloa, Claudia Zulema Sánchez Condo, confirmó que tres maestras en el estado han sido asesinadas en los últimos días, aunque descartó que los casos tuvieran relación entre sí. Tenemos la característica de las tres que fueron maestras, entonces estamos trabajando en ese dato, pero no necesariamente que sea un ataque dirigido a maestras, declaró ante la prensa local. Sánchez Condo detalló que los casos están siendo investigados bajo el protocolo de feminicidio y en reiteradas ocasiones descartó que pudieran estar ligados. No hay una relación, estamos trabajando la parte de la coincidencia, hasta ahorita no hay relación, según los datos de investigación, añadió.
0: ¿Y qué más ha pasado en el país? Vámonos al carrusel de los estados.
5: De nueva cuenta se suscitó un incendio en el mercado central de Acapulco, afectando alrededor de 100 locales sin que se tenga reporte de personas lesionadas. Fue minutos antes de las 6 de la madrugada que se reportó la conflagración en el principal mercado de Acapulco, mismo que constantemente sufre de incendios por causas distintas, desde incendios provocados por delincuentes hasta cortos circuitos y pirotecnia. Por el momento se desconoce el origen del incendio, que movilizó a personal de bomberos, protección civil y seguridad de los tres órdenes de gobierno. Cabe destacar que tardó en llegar el auxilio a locatarios, mismos que trataban inútilmente de controlar el fuego a cubetadas. Al llegar los cuerpos de emergencia se encontraron con dificultad para poder acceder al sitio debido al comercio informal que ocupa no solo la banqueta, sino hasta carril y medio de circulación de la avenida Constituyentes donde se ubica el mercado. Se espera que tras los labores de limpieza se pueda tener un saldo más concreto del siniestro. Informe 24 desde Acapulco, Guerrero, Enrique que Silva.
6: Sonora registra 77 casos acumulados de gusano barrenador, de los cuales 59 permanecen activos. De acuerdo con el reporte de la Senasica, con el corte al 13 de septiembre, los casos activos se distribuyen en municipios como Álamos, Guatabampo, Quiriego, Navojoa, Cajeme y Guaymas, entre otros. Las autoridades mantienen acciones de control, incluida la dispersión de mosca estéril. Desde el estado de Sonora, para Informe 24, Jorge Sánchez.
7: El gobernador de Jalisco, Pablo Lemus Navarro, reprobó la representación realizada en el municipio de Ameca, donde un menor de la escuela Niños Héroes fue lanzado desde el segundo piso, caracterizado como Juan Escutia y envuelto en la bandera de México. El mandatario estatal consideró que, aunque se trata de una tradición, no debe poner en riesgo la integridad de un menor y pidió al ayuntamiento de Ameca poner fin a esta práctica. Lemus Navarro informó además que el niño pertenece a una escuela privada privada y adelantó que la Secretaría de Educación Jalisco deberá hacer un extrañamiento por lo ocurrido. La propia escuela respondió a través de redes sociales que se trata de una práctica que lleva 45 años y que sí contaba con los permisos de los padres del menor. Desde Guadalajara, en Informe 24, David Correa Aldrete.
8: La violencia feminicida no comienza el día de la agresión. Antes de un ataque grave pueden existir amenazas, celos extremos, control, aislamiento, humillaciones y otras conductas que permiten identificar situaciones de riesgo. Así lo señaló Erika Espinosa, abogada penalista especializada en derechos humanos y perspectiva de género. La declaración surge luego de que en los últimos días se registraron en Ciudad Juárez un asesinato de una mujer que fue encontrada desmembrada al suroriente de la ciudad y dos casos de tentativa de feminicidio, uno de ellos contra una niña. Con los dos asesinatos registrados en septiembre, suman 39 mujeres asesinadas en Ciudad Juárez durante 2026. De acuerdo con datos de la Fiscalía General del Estado, la cifra se distribuye en 3 víctimas durante enero, 3 en febrero, 3 en marzo, 4 en abril, 4 en mayo, 10 en junio, 3 en julio, 7 en agosto y 2 en lo que va de septiembre. Para Informe 24 en Ciudad Juárez, Chihuahua, Juan José Luna de la Rosa.
0: Gracias, Juan José. Gracias, compañeros. En información internacional, el Tribunal Especial para Kosovo condenó al expresidente kosovar Hashim Thaçi a 25 años de prisión por 4 crímenes de guerra, detención arbitraria, trato cruel, tortura y asesinato cometidos durante el conflicto de Kosovo de 1998 a 1999 y a diferentes penas de cárcel a otros 3 exdirigentes del Ejército de Liberación de Kosovo. La sala declaró a Thaçi, de 58 años, culpable por su contribución a una empresa criminal conjunta dirigida contra personas consideradas opositoras al Ejército de Liberación de Kosovo, del que fue uno de los principales dirigentes y le absolvió de los 6 cargos de crímenes de lesa humanidad que afrontaba. Mientras el presidente de la sala, el juez Charles Smith, leía la sentencia, el propio Thaçi escuchó los detalles de la condena con unos auriculares de pie, con su aspecto serio y vestido con un traje azul oscuro, camisa blanca y una corbata morada. Luis Fernando.
2: El presidente de Estados Unidos, Donald Trump, amenazó con imponer grandes aranceles a Europa o incluso dejar de comerciar directamente con el bloque si Canadá es nombrada miembro especial de la Unión Europea. Trump dijo en una rueda de prensa en Carolina del Norte que la eventual integración de Canadá a la Unión Europea sería un acto hostil y aseguró que impondría serios aranceles para frenar a Europa. Me parece ridículo. Canadá ha sido un pésimo socio comercial, agregó Trump, quien cuestionó así la posibilidad de que el país norteamericano estreche sus vínculos con la Unión Europea. La presidenta de la Comisión Europea, Ursula von der Leyen, planteó ante el Parlamento Europeo abrir la puerta para que Canadá se convierta en el primer miembro asociado de la Unión, una fórmula que permitiría estrechar la cooperación entre ambas zonas en áreas como tecnología, defensa, energía, minerales críticos, inteligencia artificial y también seguridad económica.
3: En la opinión de Jesús Martín Mendoza.
9: La presidenta de México, Claudia Sheinbaum, ha hecho su segundo grito de independencia en lo que va de su administración. A diferencia de lo ocurrido el año pasado, podría decirle que en esta ocasión el grito tuvo un saldo blanco. Pasó sin pena y sin gloria, desde mi punto de vista. El incluir a una nueva heroína de la independencia nacional, pero sobre todo ese sabor de feminismo sin razón y sin sentido, quitándole el apellido de Casada a Josefa Ortiz de Domínguez, que es la segunda vez que lo hace, sinceramente no creo que le dé un tono distinto o histórico a un acto tan republicano, tan importante como es dar un grito que nos recuerda el inicio de la gesta de independencia iniciada por Miguel Hidalgo y Costilla hace 216 años. Hay que decirlo como es. El quitar apellidos, poner apellidos, sumar personas que antes ni siquiera se conocían, no le quita ni le pone al tema del feminismo o a la defensa de las mujeres. Feminista es cuidarlas y protegerlas. Feminismo es evitar que las agredan y asesinen. Feminismo es estar al pendiente de sus necesidades. Feminismo es reunirse con las madres buscadoras. No nada más un asunto de relumbrón o por encimita. El feminismo es algo más que mariachi en voces de mujeres y cadetas de la heroica escuela militar.
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10: Para este día, el monzón mexicano e inestabilidad atmosférica ocasionarán chubascos y lluvias fuertes acompañadas con descargas eléctricas y rachas de viento en Sonora, Chihuahua, Durango, Sinaloa y Nayarit. Canales de baja presión en el interior de la República Mexicana, aunados a una circulación ciclónica en niveles medios y altos de la atmósfera, originarán chubascos y lluvias fuertes acompañadas con descargas eléctricas en el occidente y sur del territorio nacional. Se prevé una disminución de probabilidad de lluvias sobre estados del norte y centro del país. Por otro lado, la interacción de una masa de aire frío, una circulación ciclónica en niveles altos de la atmósfera y un canal de baja presión sobre el Golfo de México generarán lluvias fuertes a muy fuertes en estados del noroeste, oriente y sureste del país, incluida la península de Yucatán, pronosticándose lluvias puntuales intensas en zonas de San Luis Potosí, Puebla, Veracruz, Oaxaca, Tabasco y Chiapas. Tome sus precauciones y disfrute del clima. Les saluda Ela Canet.
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0: Gracias, Gisela. ¿Con qué terminamos, Luis Fernando?
2: Alberto, la colombiana Karol G y la española Rosalía brillan entre los nominados a los Latin Grammy con 7 candidaturas empatadas con los argentinos Cariel y Paco Amoroso y el uruguayo Jorge Drexler. Aunque el mayor número de nominaciones ha sido para el compositor y productor mexicano Edgar Barrera, con 10, anunció la Academia Latina de la Grabación. Ambas lograron catapultar sus álbumes conceptuales Trópico Queta y Lux, respectivamente, en 3 de las categorías Reina, Mejor Álbum del Año, así como Mejor Grabación y Mejor Canción del Año, por sus éxitos Coleccionando Heridas y La Perla. Rosalía está nominada a Mejor Canción Pop por La Perla, Mejor Álbum de Música Alternativa, Mejor Canción en Lengua Portuguesa por Memoria, junto a Carmiño, y Mejor Video Musical en Versión Corta por Sauvignon Blanc. Karol G, a Mejor Interpretación Urbana, junto a Eddie Lover por Dile Luna, Mejor Interpretación por Reggaetón por Verano Rosa, Mejor Álbum de Música Urbana y Mejor Canción Regional Mexicana por Ese Hombre Es Malo.
0: Bueno, 1:24 de la tarde, nos tenemos que marchar, pero mañana más, como siempre, a la 1:00. Mientras tanto, gracias, que descansen, buenas tardes.
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0: ¿Qué tal? Buenas tardes, muy buenas tardes. Qué gusto saludarlos, amigos. Estamos aquí en la cabina de Radio Mexicana, en las instalaciones de Audiorama, en el Centro Cívico y Comercial de Mexicali, Baja California. Saludos a través de la frecuencia 910 en AM, en la aplicación y en la página web de Audiorama Comunicación. Agradeciendo al sindicato del STIR CTM, sección Mexicali, el sindicato de vanguardia, ya que ellos nos permiten a nosotros llegar hacia todos ustedes. Chove Cárdenas, Silverio Quintero y un servidor, le tenemos a ustedes todo lo relacionado con el béisbol en todos sus niveles. Bienvenidos al Debateando de hoy, jueves 17 de septiembre del 2026. Ya saben que los jueves tenemos béisbol de las grandes ligas muy temprano, resultados, juegos que están en desarrollo. Y bueno, esa pausa que hay entre las ligas de México, ¿no? La Liga Mexicana de Béisbol, una vez que están todavía las celebraciones de los Toros de Tijuana y pues la pausa y a la espera del inicio de la Liga Mexicana del Pacífico. Y pausa entre comillas, ¿no? Porque pues los equipos se están preparando, anunciando refuerzos, anunciando llegadas de jugadores en general, jugadores importantes a las diferentes organizaciones. Por cierto, hoy los Águilas de Mexicali hacen un anuncio importante. Tome Silverio, gusto saludarlos.
1: ¿Qué tal, compañeros? Hola, ¿qué tal, estimados escuchas? Buenas tardes de mi parte también. Les doy la bienvenida a que nos escuchen una vez más aquí en su programa Debateando, en su horario acostumbrado de 1 de la tarde. Recuerden que estamos a través de la XAO 910 de Audiorama. A través de esta emisora los saludamos este jueves 17, ya a punto de finalizar esta semana en su programa Debateando, pero con mucha información relacionada con el rey de los deportes, el béisbol en todos sus niveles. Ya sabe, noticias del béisbol infantil hasta el béisbol de las grandes ligas. Bueno, pues ya decía la Lomesa, aunque fue corto tu comentario sobre el resumen de lo que está pasando en el béisbol de grandes ligas el día de hoy, pero los azules, los Dodgers de Los Ángeles, ya con el triunfo el día de hoy, tienen su X, ¿sí? Ya aseguraron el liderato de su división, así que a mantener pues esa diferencia de juegos en contra pues de los Bravos, para que no sean alcanzados precisamente por los Bravos y pues puedan estar esperando ya en los playoffs a su próximo o a su primer rival de la postemporada. Vamos a hablar de pues lo que tenemos del béisbol de las grandes ligas. Se vuelve a lesionar a Aaron Judge de los Yankees de Nueva York. Llegó pues ahora sí pues con mucho ritmo y finalmente pues una rigidez en una de sus piernas lo hace que abandone el terreno. Vamos a ver qué tanto tiempo le van a dar de nuevo a Aaron Judge, donde los Yankees de Nueva York pues también están pues ya listos para la postemporada. De esto, de las notas, ¿no?, que se están dando a conocer el día de hoy en el béisbol de las grandes ligas. Y bueno, pues hablando de la contratación que acaba de hacer Águilas de Mexicali, pues viene otro jardinero, un primer bar natural, Taiki Chequine, ya viejo conocido, ¿no?, del béisbol del Pacífico, con los Yankees de Ciudad Obregón. Ahora se estará enfundando la casaca de los Águilas de Mexicali. Pues cuatro, por mencionar, ¿no?, cuatro jardineros que tendrá Águilas, pues que con eso estará bien cubierto los jardines, con Dongan, con Ornelas, con Obeso, y ahora con este, pues en primer lugar natural, Taiki Chequine. Así que vamos a hablar de esto y otros datos más. Silverio Quintero, buenas tardes, ¿cómo estás? Gusto saludar.
2: Muy buenas tardes, Chome Cárdenas. Mira la tonalidad que traigo, Chome, quiero felicitarlos. Son 13 títulos de la división en los últimos 14 años. Esto me viene a la mente, aquellos Bravos de Atlanta de los 90, ¿no?, que haya gran dinastía cuando barrían aquella división este de la Liga Nacional. Pues la verdad que muchas felicidades para todos los Dodgers, para toda la organización y para todos sus seguidores, Chome, por este gran triunfo que han tenido de nuevo en camino pues a mantenerse ahí para pues librarse de esos juegos de del comodín, ¿no?, que sería algo bien importante. Por otro lado, pues José Urquidi, mire, los dejaron libre los Medias Blancas de Chicago, pero ya los Phillies de Filadelfia han dicho, ese lo quiero para acá, se lo han llevado a sus filas. Veremos cuál va a ser el proceso, la intención que van a tener los Phillies con José Urquide, este mexicano que creo yo que los Phillies buscarán esa experiencia en el brazo de Urquide para traerlo para esos relevos que se puedan ofrecer largos en caso de necesidad. Y por qué no, en esas salidas de openers o salidas inesperadas que pueda tener el equipo Filadelfia. Y ahí encaja, creo yo, muy bien José Urquide, el mazatleco, y ojalá y pues se mantenga en grandes ligas. Por otro lado, el líder en efectividad de la Liga Mexicana de Béisbol, el pitcher derecho que estuvo con los Toros de Tijuana y campeón de efectividad, Daniel Martínez, será nuevo refuerzo de los Tigres del Licey allá en la Liga Dominicana. Y te digo esto porque el invierno pasado lanzó para los Jaguares de Nayarit, así es que ya veremos. Creo que va a ser una gran cantidad de jugadores que vimos en esta final de la Liga Mexicana de Béisbol que estarán participando ahora sí, creo que en un mejor plano allá en sus ligas invernales, sobre todo una gran cantidad de dominicanos. El caso del jugador más valioso, yo me preguntaba a Hernán Pérez, pues creo que mucho influyó ese juego 5 en donde tuvo una actuación determinante para la victoria de los Toros, cuando bateó de 4-4 con 3 remolcadas, incluyendo un cuadrangular solitario que empató la pizarra en la octava entrada. Creo que ese juego le vino a dar a Hernán Pérez ese título de forma valioso. Terminó bateando 3-18 con un cuadrangular, 3 dobletes y 5 carreras producidas. Pues creo yo que, pues ahora sí, levantarle la mano, ¿no?, a Roberto Kelly, que se convirtió en el 10º manager en la historia de la Liga Mexicana de Béisbol que consigue el campeonato con 2 equipos distintos. Hay que recordar que lo hizo en el 2018, temporada 2, con los Sultanes de Monterrey, y ahora en el 2026 con Toros de Tijuana. Además, Roberto Kelly, son ahora 24 managers los que han logrado 2 o más títulos en la historia de la Liga Mexicana de Béisbol. Se dice cortito, ¿no? Pero 24 managers solamente en una historia de más de 100 años de Liga Mexicana de Béisbol. Pues enhorabuena, ¿no?, para toda la organización de Toros de Tijuana. Un saludo muy especial y una felicitación a don Raúl Armando Cano Cano, que es parte esencial de esa organización. Le mandamos nuestras grandes felicitaciones.
1: Silverio, le mandamos un saludo también al licenciado Juan Guillén, pues está contento, es doy el 100%, y nos hace una invitación a los tres, dice, uh-huh, a tomarnos una aguatap y una botanita. Pero pues va a ser un tiempo de media hora nada más, pero para hablar de los Dodgers de Los Ángeles.
0: ¿Sí? Pero para hablar mal o bien, porque se le fue duro, un bullpen de basura y no sé qué, miré alguna publicación.
1: No, pues se está refiriendo a los Rojos.
2: Pero ahí no podemos platicarle al licenciado Guillén de lo que hizo Aitán Salas, este receptor. Digo, es hombre de béisbol, creo que le puede interesar esta plática.
1: En el mensaje no dice del campeonato. Hablar del campeón del lado este.
2: Vamos a respetar.
0: Mira, ya le estoy creyendo al licenciado Guillén, porque traer a los de Saltillo, de Elegido Saltillo, ¿cómo se llaman?
1: Piratas
0: de Saltillo. Los trae peleando a la final siempre,
1: Y va a estar bueno el próximo domingo.
0: Entonces sí, hay que creerle, Lick.
1: Y los había dejado por un tiempecito a los Piratas. Tuve una reunión ahora en la semana pasada, antes del domingo,
0: que yo las tuve
1: ahí en el Saltillo, y mira, 13-3 ganaron para empatar la serie, y el domingo estarán yendo allá al Ejido Hermosillo para el partido decisivo, y van confiados a que van a lograr el campeonato.
0: No, es que yo la estoy regando, y dije primero lo del bullpen, pues, pero no me acordaba que me encargó otra camisa, pues. Entonces, sí, yo dije, está levantando a los Piratas de Saltillo, mi Lick.
1: Sí. No, me dijiste que no había talla.
0: Le mandamos a hacer una, mi Lick. No, le queda la L.
1: Por eso.
0: Pero esto, hablemos de otro tema. No me hagas hablar mal del licenciado, por favor.
1: ¿Y sabes qué? Por Adela, siempre el licenciado era...
2: Se la aceptamos, vamos a platicar. Su nombre de béisbol, platicar de béisbol, que es lo más interesante.
1: No cree, licenciado, que tienes sangre azul.
2: Empezamos allá con los Valenzuelas. Creo que todos, aunque tengamos sangre café y amarilla, en algún momento nos corrió sangre azul también.
1: Sí.
2: Lalo no.
1: Dice que está bien, que te acepta el tema de.
2: De Aitán Salas, está interesante, joven de 20 años. ¿Cuántos años tiene? 20 años, 2 cuadrangulares en un juego. 20 años y 107 días desde 1976. Lo usó Butch Weiniger, que lo había hecho en 76 con 20 años y 192 días, y sobre todo en la situación que lo hace ahorita en Salas, una situación apremiante en donde los padres están...
1: Pinta que sea allí. El receptor de futuro, ¿no?
2: Yo creo que para el año que viene ya se va a quedar.
0: Yo creo, como veo, ya que están en ese tema, yo siento que Fermín ahí llega el momento, porque Campuzano no lo está haciendo nada más, ya tendrán que elegir, ¿no?
2: Sí, pero creo que Lalo, ahora, ¿hasta dónde agarrará confianza este muchacho, y pudieran darle la confianza y que siga jugando? Si sigue bateando como lo está haciendo, ¿le darán la confianza a este proceso de postemporada? Igual la de Paula con los Dodgers, ¿lo van a dejar jugar ya todos los juegos?
1: ¿Y ya no hizo?
0: Pues en caso de...
1: Ya no invitó a Soto.
2: Pues ya le hablaste, ¿no? Le corregiste.
1: Pues le mandé un mensaje a Andrés Robert y creo
2: que lo calme, que lo calme, sí, que sí, no ha hecho aún nada como para...
1: Y también le dije que no sea grosero, de tranquilo, porque sí se escuchaba ahí como que... Le digo unas palabritas, no, pero no fue él. Fue a Teóscar Hernández, cuando se adelantó.
2: Hasta tú se las hubieras dado. Hasta tú se las hubieras dado, hasta yo, hasta Lalo se las hubiera dado.
0: Sí. Pero es que Soto solamente hay uno, pues.
1: Sí.
2: Pues sí, por eso te digo, es una imitación ya.
0: Sí, no, sí. Soto lo hizo.
2: Ahora va llegando, Lalo, va llegando.
1: Sí, pero Soto se va a ir bien temprano de la temporada. O sea, ya le quedan 9 juegos nada más. Los metes a estar eliminados. Y de Paula, ahí va a estar.
0: Eso que tiene que jugar, juegue.
1: Están dando juego.
0: Ahorita que están clasificados.
1: Oye, ¿qué les pareció el primer salvamento de Alcántara? 2 días después de lanzar, después de haber lanzado en contra de los D-backs, lo suben el día de ayer y salva el partido para los Marlins.
0: ¿Viene siendo su primer juego salvado?
1: Su primer juego salvado.
0: Sí, porque pero, había perdido ventaja y perdieron el
1: juego. Pero están muy lejos los Marlins ya de un lugar en el comodín, digo, porque...
0: Pues sí, debe tener una salida lógica, ¿no? Una estrategia de
1: Pero pues tiró el martes, tiró.
2: Y había lanzado 101 picheos, ¿sí?
0: Pero...
2: 101 picheos.
0: O sea, es una decisión que puede sonar irresponsable, ¿no? Pero, Chome, el manager la puede tomar, la edición, pero él ya tiene, se puede negar, pues, o sea, espérate, dices tantos picheos, sí. ¿Por qué? Además tiene ya la jerarquía, ¿no, claro, Silver?
1: Totalmente. Chome. Tirando picheos de 100 millas, tan poquito descanso, digo, porque...
2: Sí, son 7 juegos y medio, pues.
0: Sería interesante saber por qué
2: la intención de ganar, ¿no? Aquí lo dice McLeod, que es el manager, que es todo un guerrero, y que le hablaron del bullpen, donde, pues, ahí estaba Alcántara, listo, para poder ayudar al equipo, pero es una situación alarmante, pues, sobre todo por el trabajo que ha tenido esos 2 días antes.
1: Y los que el equipo no está tan cerquita. De hecho, el primer bateador estuvo a qué, 2 pies, 3 pies, 1 metro, cuando mucho de. Cuando a conectarle el cuadrangular, el primer bateador. Luego le conectan uno a la barrera central pegado a la franja también. O sea, diga también el riesgo del manager de aceptar, aunque él se lo haya pedido. O sea, que yo estoy listo para.
2: Tan así la necesidad, ¿no? De McLeod y el equipo de los Marlins. Un día antes estaba viendo. Tras un maratónico juego de 11 entradas el día anterior, el bullpen estaba agotado también.
0: Es que también.
2: Sí, sí. Pero porque
1: vuelvo a lo mismo. Sí, son atletas, no están preparados, pero el riesgo...
0: Claro.
1: ¿Por qué? Porque si le faltó poquito para que lo cambiaran, para que lo negociaran, es una de sus piezas claves para un cambio bueno. Un riesgo de una lesión... Aunque ya, pues, más bien, estamos distintos. ¿Cuántos están? 7 y
2: 7
1: y
2: B.
1: Ya están cerca de la eliminación, pues, entonces. Pero luego, una lesión.
0: Pues, nada más es eso, ¿no? De querer ganar, la situación, la desesperación. Dame la bola. Yo saco esa entrada, hombre. Iba a ser bullpen, de todos modos. Aquí lo hago.
2: Aquí lo suelto de una vez.
1: Pero, pues, ¿a poco no había un lanzador abridor antes de él? ¿O? Con 3 días de descanso.
0: Pues a lo mejor ellos sí no pidieron la bola. Digo, eso, yo me imagino que así fue, pues. O sea, no.
2: Ahora, estaba en el logout de él y tuvo acercamiento, yo creo, con el manager del bullpen, porque no estaba en el bullpen desde el
0: inicio. No creo que se haya subido solo.
1: Sí, lo que sí es que algunos peloteros, también jugadores, se sorprendieron cuando se amarró los zapatos, sí, agarró su guante.
0: Vámonos. Y ahí te voy a cantar.
2: Chome, ¿y qué van a hacer sin Blake Snell?
0: ¿Otra vez?
2: Otra vez, otra vez, otra
0: pues
2: vez.
0: Pues el dinerón que le están pagando.
2: Pero tuvo que dar una apertura frente a los Rojos de Cincinnati. Estaban apenas una entrada lanzada, dejando a la afición angelina con el corazón en la mano, Chome Cárdenas. Sí, y la directiva con más preguntas que respuesta. Así es que, pues vamos.
1: Estamos hablando de Alcántara y te fuiste ya.
2: Es que es preocupante, pues. El tema con el licenciado Guillén, para que tengamos puntos a tratar ahí. Esta otra, licenciado Guillén.
1: Yo defendiendo al licenciado Guillén. Y mira lo que está viendo, la Gómez.
0: ¿Qué está viendo?
1: Puede ser, hombre.
0: ¿Eso sabe qué es? Nerviosismo, licenciado.
1: O será la avanzada, está checando a un posible rival de los azules.
0: Que quiere checar los rivales, que va y checa los del Regido Hermosillo.
1: Los defienden 3-3, quedó.
0: Bueno, vamos a la pausa porque tenemos muchos cumpleañeros y cumpleañeros así muy, muy, muy cercanos del programa Bateando. Así que aquí están las mañanitas. El dueto Miseria llegó. El trío Miseria lo presenta.
1: Así es, amigos, escuchas, como todos los días queremos felicitar a los que cumplen años o festejan algo en especial. 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Nuestro amigo Alberto Leal Franco, hasta Paredones, le mandamos un saludo, una felicitación muy especial. Águila de corazón y agrícola también. Cumpleaños el día de hoy.
0: Héctor González, nuestro compañero.
1: Héctor González, le mandamos también un saludo, una felicitación muy especial. Ya sabe, sus compañeros de aquí de su programa Debateando. ¿Estás conectado, Héctor González, o qué?
0: Anda en reuniones de la escuela, porque yo le mandé mensaje temprano. El Poli Abril, también, el Bad Boy de Los Ángeles, está cumpliendo año. El Pirata. El Mirata Piramontes. El Mirata Piramontes.
1: Mario.
0: César Ruelas Acosta, le mandamos al Flaco de Oro.
1: El Flaco de Oro. El Dandy del micrófono.
2: Saludamos a nuestro compañero Héctor González, por supuesto, deseando que la pase de lo mejor. David Busani, hasta Tijuana, Rocky Chacón, Aglay González Pacheco Saldaña. Aglay, que pasa la de Iván Camaño, también está cumpliendo años. Ceci Andrade, miren, la hija del cuate de Raimundo Andrade, también, saludos. Kevin García, el Pirata, Mario Miramontes, Mario Montijo. Y Alma Angélica Félix Cota, también deseando que la pasen de lo mejor.
0: De Grandes Ligas, faraón. ¿Qué traes ahí?
2: De Grandes Ligas, James Wood, este muchacho que debió haber permanecido en los Padres de San Diego, la Lomesa.
0: Sí, pero no tenía cabida. No tenía lugar.
2: Bueno, también está cumpliendo años el día de hoy Pedro Pajés, mira, como Andy Pajés, chome, pero este es de los Cardenales. Bueno, estaba con los Cardenales de San Luis. También está cumpliendo años el día de hoy José Ramírez, está cumpliendo años, más. Sí, Marco Simen también está cumpliendo años, y creo que nos vamos a quedar con esos el día de hoy.
0: Muy bien, pues a los que lleven por nombre también, Columba, Santos Columba, Camelia, seguramente Emilio le estás celebrando con Camelia. Camelia la Tejana y Emilio Varela celebraron el día de hoy. Lamberto, oye, otro Lamberto Quintero, sí. A ver si no está Gabino Barrera también ahí. Bueno, no. Y Roberto Belamino. Cada vez veo menos con estos lentes. Ya no soy 2.5, ya voy a ser 3.00, yo creo. Vámonos a la pausa. Regresamos, no se vaya, continuamos debateando.
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0: Ver a unos Olmecas de Tabasco en una gran final, creo yo que las circunstancias están marcadas como un equipo de sur, pensar en los Diablos Rojos de México, ¿no? Que las cosas no son así, así es que feliz. Sexto juego en esta gran final de la serie de
1: hoy. Que fueron los que llegaron más lejos y que al último show me quedaron los ganó porque le dije en 5 y son en 6. Así que le debemos una comida de show me quedaron cuando me la pega. Pague Alex, gasto enseguida, te la pago yo. Oye, estoy analizando aquí qué buen regalo para Héctor González con el clinch.

0: porque nos marcó su equipo de los años 17 de septiembre, cumpleaños de Héctor González. Águilas de Mexicali anunció a Taique Sequi. ¿Cómo la ves?
1: 23-24. Viene una buena temporada allá en su país, en Japón, bateando muy bien, así es que esperamos que lleguen las condiciones. Ya las conocemos, su situación de juego, un bateador rápido, un corredor de mucha velocidad, de mucho contacto, y creo que es sobre todo lo más importante, ¿no? Que viene una liga que ya conoció y que ya le dio ese sabor de ser campeón de bateo, y vendrá con todo, creo yo. Con buenas expectativas, sí. Creo yo, la verdad.
0: Sí, sí, sí.
1: Un primer bat natural, ¿no? Ahí creemos que es un primer bat natural.
0: Y viene Murphy, que también tiene las condiciones como de ser un primero en el
1: Dungan.
0: Orden. Dungan, Ornelas, y ahora será bueno conocer la idea, ¿no? Tienes Ornelas, Sequine y Murphy para los jardines junto con Obeso. Cuatro. Porque Dungan parece que lo van a mover al infield. Ajá, entonces son cuatro. Mira,
1: es una buena situación.
0: Pues es una buena situación si lo comparas con lo de los Yankees, que anunciaron que van a operar al Harper, pues, aunque tienen este muchachito Márquez que de Durango, pero bueno, no hay como un respaldo de alguien con más experiencia. Y aquí los Águilas pues tienen ahí un tráfico que no sé quién se va a quedar fuera o qué es lo que van a hacer.
2: No tienen, sobre todo el infield, mucho tráfico.
0: Sí.
2: Pues digo, peloteros de buena calidad, y hay que ver quién finalmente se queda con una posición. En el caso de lo que acabas de mencionar de Dunga, que está jugando en AAA a shortstop, que pudiera llegar a hacer eso, pero pues mira, tienes a Marco Tulio Jaime, a Javier Salazar, que le fue muy bien con Monterrey en su regreso después de la operación en su rodilla.
0: Y que bueno lo de Marco Tulio.
1: Ale Mejía, Yadier Lake. Sí, Luis López,
2: Moisés
1: Gutiérrez, o sea, realmente sí será interesante, ¿no?
0: La circulación. Oye, los chamaquitos que vienen empujando fuerte y que le están gustando mucho a Chapo Vizcarra, entonces sí es una situación importante. Saludos, Rodolfo Núñez, gracias, ya aquí me quedé arriba yo por andar haciendo pruebas. Califas, saludos también, por acá nos dicen, era fracaso, era sí o sí campeón Toros. Bueno,
1: estaba cantado,
0: pues
1: eso,
0: estaba, ¿no? Exactamente, ¿no? es cuestión de analizar. Yo ¿cómo te diré? Yo creo que si no hubieran sido campeones, hubiera sido fracaso. Sí, ¿no?
1: Creo
0: ¿o qué?
1: Que, ay, es difícil, pues eso, sí hubiera sido realmente.
0: Sí, porque tenían todo, la verdad que
2: invirtieron mucho, sobre
0: yo,
2: todo.
0: Era como los Diablos Rojos del México, claro, de los últimos dos años, pues. Yo creo que así estuvo los Toros.
2: Diablos Rojos, en el caso de Diablos, pues no lo mencionaron como un fracaso porque bicampeones.
0: Pues sí.
2: No estaban tan obligados, ajá, a buscar el tricampeonato, ¿verdad? Pero en ese caso todos sí.
0: Pero hay equipos que sí lo han visto como fracaso, por ejemplo, Sultanes, que le dijeron a Miguel Flores, bye. Bye, después de cierto tiempo.
2: Y César de Obregón, al cual le mandamos un saludo, que se escucha, ¿no? Como ya.
0: Memo Armenta.
2: Armenta,
0: que estaba en Tijuana, que lo movieron. También se habla de Joe Meléndez, se habla de que pudiera ir
1: para allá. Se habla de Gerardo Torrado, también, mira, del fútbol.
0: Hablan hasta del Chipper Méndez, que oficialmente pues no lo hacen, pero aquí sí que Unión Laguna también lo ve como un fracaso.
2: Habías mencionado de Miguelito Flores mañana.
0: ¿Por qué?
2: Pues es cumpleaños de Héctor González, pues es triste.
1: Amigo de él.
0: Pero pues es la nota, pues a lo mejor ya para mañana ya tiene otro equipo.
2: Sí, grandes amigos.
0: Entonces, pues sí, pero al final, creo que hasta Daniel Hinojosa. Bueno, al final también se menciona. Yo creo que tiene más fuerza lo de Guillermo Armenta. Bueno, no sé. Pero qué curioso es que la Liga Mexicana de Béisbol no se está esperando. Mira, anunciaron luego Chapo Vizcarra, los conspiradores, y a conjunto con Oscar Romero, ¿verdad? Y hay esos equipos que rápido se están moviendo. Y ahora, bueno, vamos a ver qué nos presenta Sultanes por ahí. También lo de Unión Laguna, si hace
1: movimientos
0: o si da una versión. Como versión que acaba de sacar los rileros de Aguascalientes, no nos vamos. O cuando menos ahí dice lo que acabo de leer, no nos vamos a Reynosa.
2: Oye, pero hubo varias fuentes que lo consideraron, sí, ¿no? Como casi un hecho.
0: Y dice, no nos vamos a Reynosa. No, falta digan, no, pero nos vamos a ir a San Luis o no sé a dónde. San Luis Potosí, porque también se escuchaba como...
1: Tunero famoso.
0: Sí, sí, sí. Que digan, yo les dije que, pero que no nos íbamos a Reynosa. No, no, no, acaban de girar ahí un oficio donde dicen no nos vamos, no nos vamos para allá.
1: Veía un listado de jugadores del roster de Toros de Tijuana, jugadores que estuvieron en grandes ligas, ¿no? Que pasaron grandes ligas tanto en temporada regulares como en postemporada, y hay una cantidad grandísima. 6,500 juegos entre todos los integrantes del roster de los Toros que estuvieron en grandes ligas. Son 17 jugadores que participaron en estos playoffs que acumularon juegos de experiencia en grandes ligas, ¿no? Creo que pues es un factor muy a favor, ¿no? Sobre todo en esa parte del picheo de relevo, ¿no? Que tenía al Solá y compañía y era imbateable ese bullpen de los Toros. Realmente con llegar a las 5 o 6 entradas para un abridor era ya realmente un gran factor de ventaja, porque tener un bullpen tan sólido realmente te da ese gran plus y confianza.
0: Observación, dijo, dejaron atrás el dominio del sur en los últimos campeones. Mm-hmm. Sí, está bien.
1: Sí.
0: ¿Quién fue? Diablos, Pericos, Leones.
1: Mm-hmm.
0: Los últimos campeones del sur.
1: Del sur.
0: ¿Verdad?
1: Sí, había ese dominio.
0: Sí, había un dominio muy marcado. Bien, vámonos a la pausa, regresamos, no se vaya, es tiempo de irnos al rico pollo, sí. 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
0: 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Regresamos.
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0: Órale, ni les avisé. Brillante el diamante, a ver qué tienen. Órale, no, a ver. Ah, no, no. Ya lo de los toros ya pasó. Ya se los dieron ayer.
1: Los Dyers. Yo se los voy a los Dyers.
0: ¿Se los damos los tres? ¿Se los damos los tres? Ah, tú tienes otro. Sí, ah, no, a ver, dale, faraón.
2: No, está
0: dale,
2: fácil para. Lo que hizo ahí Tanzalas, conectar esos dos cuadrangulares, muchacho, que acaba de llegar a Grandes Ligas, mucho, con esa gran expectativa, esa gran presión que debe
1: el
2: tener.
1: De,
2: pero esa gran confianza, eso ya lo sabíamos, chome, ya sabíamos que los Dyers estaban nomás en espera de que llegara el compañero de Héctor González y Chida para lograr ese triunfo el día de hoy, pero lo que no sabíamos que Eitan Salas podía lograr esta gran hazaña que desde 1976 no se veía en Grandes Ligas.
0: Tienes razón, faraón.
2: Ello, creo que se va a ganar y es la cuestión, lo que yo cuestiono, chome, le van a dar la confianza, vas a ver, de que siga jugando este muchacho.
0: Pero no de titular todavía, ¿no? Sí, tú crees que
2: llegó. Yo creo que va a agarrar la confianza, se ha visto, Lalo, la confianza con la que lo han tratado, con la que ha sido apapachado en ese dugout, en ese clubhouse, que yo creo que le van a dar la confianza. Veremos, si lo dejarán en el roster al final, esa es gran interrogante, pero creo que es una buena opción de dejarlo allí para que, mira, ya en Peoria, en febrero, ya en la primera semana, ya como catchers, ya ahí preparándose.
0: Fíjate que Chome se lo da a los Dyers, yo reconozco obviamente los logros de los dos, en este caso del equipo y de Eitan Salas, pero voy a más que todo tener una variante, no que no coincida con ustedes. Pero, miren, si alguien ha mostrado regularidad durante toda la temporada, es Pete Crown Armstrong. Ayer pegó dos cuadrangulares otra vez. Hace de todo ese hombre. Yo creo que tiene a los cachorros ahí. Obviamente también es un equipo, ¿no? Pero ayer pegó dos cuadrangulares, produjo tres carreras. Y ha estado ahí desde que el inicio de la temporada, porque podemos hablar de otros jugadores como Schwarber, como el propio Tatis Jr., no sé qué. Van, suben, se caen, se levantan, se caen, se levantan.
1: ¿En serio? ¿Pero él? ¿En serio candidato a...?
0: Pues sí, yo creo. Yo creo que después de la lesión de Otani, yo creo que él ya queda solo, ¿no? Ya se va a ir solo. Y pues yo le voy a dar lo brillante del diamante. Algo de decepcionante tienen
2: los Cardenales de San Luis. Los Cardenales de San Luis. En la libertad a Ramón Urías, que desgraciadamente, mira lo que son las cosas, ¿no? Por otro lado, nos puede brindar algo brillante en el diamante, poderlo ver en la Liga Mexicana del Pacífico. Entonces, veremos cuál será la situación de Ramón Urías, cuáles han... serán sus planes, pero creo que pudiera ser el regreso ya de Ramón Urías con 32 años de edad, que pueda participar en el invierno y verlo jugar.
0: Oye, no sé si decepcionante el diamante, pero yo creo que es como un anuncio también de que dentro de poco, no lo deseo, pero cuando tú cambias de equipo varias veces en el mismo año, es un doble mensaje el caso de Urquidy. Son tres equipos en este año. ¿Sí? Tres equipos en este año. Una, tiene trabajo y por algo tiene trabajo. Y la otra, es un anuncio, una señal de que yo creo también que tu carrera en Estados Unidos está por terminar.
1: Pero los números que dejó con Media Blanca fueron buenos, nomás que...
0: ¿Pero por qué? Lo
1: que ocupaban Media Blanca probablemente era picheo zurdo, ¿no? En el plan de relevo. Y optaron por darle las gracias, ¿no?
0: Pero ni siquiera lo mandaron para abajo, ahí tenerlo para luego subirlo, no sé, o sea, ¡pum! Lo cortan, pues, entonces, no sé cuánto tiempo vaya a estar con su nueva organización, pero son tres en el mismo año, entonces sí.
2: Creo que
1: se va con una organización que... tiene posibilidades todavía de estar en postemporada. Yo, lo decepcionante, pues se lo va a Black Snell.
0: ¿Qué he hecho, mi?
1: Sí, volvió otra vez a tener problemas ahí en su brazo de lanzar. Esperemos
2: lo que
1: pues,
2: se decía, chome.
1: Sí, esperemos que se recupere y esté listo para lo que le gusta hacer él. Tener buenas salidas en los playoffs.
0: En septiembre y octubre, ¿no? Sí. Ese es especialista para lanzar en esos tiempos. Muy bien. Pues con esto nos vamos a ir a la siguiente pausa comercial. después de hablar aquí de lo decepcionante y lo brillante, usted, aunque nos mandábamos, vayamos al corte, usted también nos puede decir quién es el brillante y quién es el... Se oye como si ustedes... ¡Ah, caray! ¡Qué raro!
1: Sí, sí. Le mandamos un saludo a nuestro amigo Eric Osuna. Él nos está pasando un reporte. Gracias. Ahí, sintonizando esta estación. Dice que se escucha como...
0: mucho ruido.
1: Haciendo, ¿ah? Ruidito.
0: Sí, es que, bueno, acá también pedí los que se... No, dijo acá, nosotros sí estamos escuchando bien. Bueno, vamos a la pausa.
2: Aló, ahorita sí, que hablaba okay. De Pete Cronastron rápidamente, ¿no? Es el mejor center field en las grandes ligas, pero mire el diferencial. Es el mejor center field en la estadística de WAR, que es la efectividad por un jugador de reemplazo en grandes ligas, 10.40. Pero el que más se le acerca es Michael Harris, el jardinero central de los Bravos de Atlanta, que tiene 4.00. Y ahí ese gran diferencial que creo yo que, como decimos, creo que automáticamente le daré el jugador más valioso a la sí. Liga Nacional.
0: Bien, pues a una estrella diferente en este año para Grandes Ligas. Vámonos, él estuvo, ganó el novato del año, estuvo en las votaciones, que Armstrong, sí, ¿verdad? Sí, creo que sí, o sea, no es casualidad lo que está... Lo que está haciendo, es como Merrill de los Padres, que quedó en segundo lugar y que ahora ya está dando la cara por San Diego. Vamos a la pausa entonces y regresamos, no se vaya. 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Tiempo de la pausa, volvemos.
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0: Vamos a hablar, a continuar con el tema del béisbol de las grandes ligas.
1: Antonio Aguirre, lo conocen en el ámbito del béisbol como el 500.
0: Ah, dale, saludos.
1: Dice que ya, que sí se escuchaba ahí algo ahí de...
0: Sí,
1: poquito, pero ya.
0: Ya se arregló. Sí, a lo mejor era por
1: dice
0: aquí.
1: Dice que probablemente ya a partir de las 2, ya sé.
0: Bueno, también para que escuchen a Mauricio. Ajá. Sí, a Chuy y a Mauricio. Ahorita está Chuy, al rato viene Mauricio. ¿Cómo van los avances? Avances al momento. A ver, Chome, ¿quién gana?
1: Pues van ganando los
0: padres. Dilo tú, Chome.
1: Están cerca, sí, de asegurar los 4 ya, juego de diferencia.
0: Espérame. ¿Lo viste? ¿Lo viste,
2: sí,
0: pero?
2: Sí.
0: Pues ahí van ganando los padres. Ahorita nosotros dijimos los Dodgers, hicieron clinch y no sé qué. Oye, 14 hits en 5 entradas. 9-1.
2: Resultado así como para no gritar, no, viva México,
1: pues es que
2: viva los padres,
1: no se emocionen, espérense que
0: no, nada de pimienta, nada de pimienta,
1: ya todo el mundo no se va a escuchar ni bien, ¿eh? Y bueno, la sexta van ganando, ¿no? Los padres a los Rockies de Colorado, ya terminaron los duelos entre Piratas, le gana 7-4 a los Cerveceros. Los Dodgers 8-2 a los Rojos y los Rays de Tampa 10-1 a los Atléticos. Que ya este también Tampa ya aseguró.
0: ¿Ya amarró?
1: No, pues todo tiene la Z, ya, no aparece la X. Está 5 de ya.
0: Ah, o sea, Z aseguró.
1: No, pero ya tiene. Ya
0: o
1: tiene,
0: sea, aseguró.
1: Aseguró postemporada.
0: Aseguró postemporada.
1: Pero ya tiene días.
0: Pero no el liderato.
1: No
0: el
1: liderato.
0: De okay. Y pues, como vamos.
1: Kansas
0: a ver,
1: ya.
0: Kansas.
1: Se fue.
0: Mañana Red Sox Rays. Qué sabroso, Cachorro Rojo, Reales Piratas, no, Cerveceros Orioles, la verdad, no, Atléticos Guardianes, pues no, digo por Guardianes. Sí, claro. Phillies Mets, pues ojalá los Mets hagan la travesura. Tigres Medias Blancas, Azulejos Rangers, este está bueno, porque están peleando
2: los
0: con
2: dos,
0: los dos. Marineros Rockies, bye bye. Bravos Astros, líderes de sus divisiones. Nats Cardenales, no. Twins Angelinos, Marlins Padres, aquí. Yankees D-backs, ay, ay, ay. Gigantes Dyer, pues es un clasicazo. Pero pues los Gigantes no meten ni las manos. Eso es a partir de mañana,
1: Sí, todavía hay juegos a las 4:15. Yankees en contra de Filadelfia. 4:15 también inicia el juego entre Houston y los recién eliminados Reales del Kansas City. Medias Blancas en contra de los Tigres de Detroit a las 4:40. 5:05 Texas se mide a Boston. Y la última jornada del día, 6:38, Los Angelinos ante los Twins de Minnesota.
2: Oye, Randy Arozarena no logra, creo yo, redondear una temporada que no esperábamos que fuera a lograrla con otra gran temporada de 20 cuadrangulares o más. ¿Y es el líder?
1: ¿El cubano?
2: Mexicano, Chome Cárdenas. Sí, acuérdate, el día ayer, viva México, Chome Cárdenas.
0: Y México.
2: Es el líder en la Liga Americana con 103 carreras anotadas, Randy Arozarena, ¿eh? El mexicano Arozarena.
0: Calladito. Sí. Javi Álvarez nos manda el rol de juegos. Ay, para el viernes, mi Javi, echas el grito, pero aquí está. Lo vamos a conocer.
1: Lo vas a dar a conocer mañana.
0: Después de esta. Mañana.
1: Mañana
0: después es una pausa. Tenemos una pausa aquí. Y vamos a regresar con más de Grandes Ligas. Y ya para despedir el programa de hoy. Vámonos a esa pausa. Volvemos.
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0: Regresamos y nos vamos. Así que gracias, Javi Álvarez. Tengo que darle, claro, la
1: Lo vas a quitar a
0: cordialidad. ¿Dónde
1: maldición mañana, güey.
0: está? Dice, rol de juego, tercera jornada, Puerta recibe Amigos del Piernas, Cometa recibe a Rojos, Reco recibe Plan de Ayala. Ahí está, ya el
2: Pues
0: viernes.
2: un día como hoy, Lalo, pero del 2004, Barry Bonds conectó su jonrón 700 de por vida, convirtiéndose en tercer jugador en alcanzar esa hazaña
0: ¿Y
2: tras
0: a quién
2: Babe
0: se lo
2: Ruth.
0: dio?
2: A Jacobo.
0: ¿De quién?
2: J.P.B.
0: ¿De quién?
2: Estaba con J.P.B. en aquel entonces,
0: Ah, con los
2: ¿cómo?
0: padres.
2: Con los
0: Pues
2: padres.
0: es lo que te digo, chame.
2: Jacobo,
0: No
2: a
0: dice
2: Jacobo.
0: que Barry Bonds, al equipo que más jonrones le dio fue a los padres. Pues.
1: Ya son varias historias.
0: Ah, pero que no fueran los Dodgers. Con esa abre el
1: Lo
0: programa.
1: brillante del
2: Es que
1: diamante.
2: nomás quise decir el pecado no el pecador, pues J.P., pero no quise poner ahí a los padres
0: Bueno,
2: de
0: es
2: por
0: que
2: medio.
0: mató a los padres
2: Entraron en la
0: porque.
2: historia, entran en la historia.
0: Sí.
1: Oye, si irán a desplomar los Media Blanca de Chicago,
0: Oh,
1: allá
0: sí.
1: en
0: Oye, el standing,
1: la
0: échatelo.
1: recta.
0: ¿Cómo van?
1: Pues mira, en la Liga Americana, en el este, están los Rays de Tampa como líderes. A 5 distancias están los Yankees de Nueva York, dos equipos clasificados. Boston a 11, Toronto 17 y medio, Baltimore a 18 y medio.
0: Uy,
2: Ay,
0: sí,
2: ay, ay, pues si ya
0: cierto.
2: los alcanzaron, Cardi.
1: Sí, eso fue arriba.
2: Sí, yo
0: Oye,
2: pensé que iban a ir
0: Texas.
2: a mi duda, pero ahorita que dijiste te iba a decir, no, Chome, mira, ya
0: Texas,
2: está Cleveland arriba.
0: dale, dale, varón.
2: Cleveland está en la división central de la Liga Americana, los Media Blancas a medio juego,
0: Sí.
2: Detroit 5 y medio, Minnesota 6 y medio y Kansas City a 10 y medio.
0: No me da tiempo ahorita, pero hay que checar con quién cierra Cleveland los últimos 9 juegos y Medias Blancas. Pero miren acá, Texas va a echar fuera a Houston. Los dos tienen 76-76, están empatados en primer lugar. Seattle no está eliminado. Atléticos y los Angelinos sí.
1: En la este de la Liga Nacional, ahí están los Bravos con 89-64, 4 y medio los Phillies, 13 de Miami, eliminados Nat y los Mets.
2: En la central, ahí están los Cerveceros de Milwaukee, ya clasificados. Los Cachorros de Chicago a 10 juegos se quedaron. Pittsburgh a 19, San Luis a 20 y Cincinnati a 24.
0: Los Dodgers ya tienen una Y ahí de clasificados. Felicidades. Ay, la carilla, la carilla. Los Padres a 9 y medio. Arizona en problemas a 13 y San Francisco, Colorado. Bien, gracias. Nos
1: ¿Quién
0: vamos.
1: decía la Lomesa? Cleveland.
0: ¿De quién? Ajá.
1: Cierra con Kansas. Y Medias Blancas, los White Sox.
2: ¿Contra quién?
1: Pues ahorita, ¿dónde está? Que lo ando buscando,
0: Pero
1: sentido.
0: mira, Medias Blancas, este fin de
2: ¿Va
0: semana
2: con
0: contra los
2: Detroit?
0: Tigres y los Atléticos van contra Guardianes. O sea, Guardianes tiene
2: Mira,
0: para.
2: tiene.
0: A ver, rápido.
2: El comodín, pues
0: Ah,
2: va
0: comodín,
2: con la Liga
0: comodín. Échale
2: Americana.
1: Los dos van con dos eliminados. Medias Blancas recibe a los Rockies y Kansas City recibe a Cleveland.
0: ¿Cómo
2: En el
0: están los
2: comodín de la
0: comodines?
2: Liga Americana están los Yankees ya calificados, los Medias Rojas de Boston y los Medias Blancas de Chicago, pero están los Rangers de Texas a un juego, Toronto en y medio, Baltimore a 2 y medio.
1: En la Nacional, Cachorros a 1 y medio, ahí está aferrado todavía Filadelfia a 1. San Diego, pues ahí está también de los 3 clasificados, pero Arizona se aleja 3 y medio. Ahí está
2: Se
1: Miami,
2: desplomó Arizona.
1: 17 a 7 y medio, yo creo que.
0: No, ya no.
2: Se desplomó Arizona.
0: Nos fuimos,
2: Nos
0: 2-2.
2: despedimos, amigos. Nos despedimos. Una excelente tarde. Muy buen provecho. Y el día de mañana aquí nos escuchamos.
1: Nos vamos porque lamentablemente se nos acabó el tiempo, nos tenemos que ir. Me voy a buscar de nadie que invitarlo a que nos escuchen el día de mañana, como es una costumbre, de 1 a 2 de la tarde. Recuerda que estamos a través de la XAU 910 de Adora Mañana. No se pierda el segmento de Día del Saber.
0: Gracias, Faraón. Gracias, Chomi. Gracias a todos ustedes por ser parte del Debateando el día de hoy. No le cambien, ya está Mauricio aquí en los pasillos para hablar de fútbol. Y luego se queda la bonita programación de Radio Mexicana, amigos. Gracias por escucharnos. Nosotros le recordamos que todo lo que usted haga, hágalo con ánimo y fe.
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0: ¿Qué tal, amigos? ¿Qué tal? ¿Qué tal? Muy buenas tardes. Tengan todos ustedes. Soy Mauricio Soto, mi buen amigo Manuel Meraz en los controles y el micrófono también. También el micrófono le sabe mucho al fútbol. Y es más, ya hicimos un compromiso, porque el Meraz también, por si ustedes no lo sabían, le sabe al fútbol americano y prometió enseñarme. Yo soy todavía un principiante en eso del fútbol americano. Me gusta. Me gusta, de hecho hoy hay partido, mi buen Meraz. Me gusta
1: Hoy,
0: y estoy con toda la actitud para aprender. Yo siempre he dicho que nunca, nunca hay
1: no hay que decir
0: edad,
1: nunca.
0: no, edad para decir, no, esto ya no ocupo aprenderlo. Todos los días podemos aprender de alguien, ¿eh? Te saludo, mi buen Meraz.
1: Hola, ¿qué tal, amigos de Radio Mexicana, ¿no? Y del programa que estamos aquí en este momento hablando de fútbol. Bienvenidos sean todos ustedes y también gracias a todos los patrocinadores, Mauricio, hombre.
0: 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Bueno, pues, ¿qué le pasó a la maquinita, pues? Mira, en el anterior partido del América, contra Cruz Azul, donde Cruz Azul salió airoso 4-3. No, hombre, mensaje tras mensaje. Y hicimos garras al América, vamos para campeones y bla, bla, bla, bla. Ayer, verás, así, el grillito.
1: Salieron con su clásico a Cruz Azuleada,
0: No, hombre, mira, Seattle ya les había metido en alguna ocasión 7 goles. Perdieron el último minuto contra Chicago Fire. Y ayer, un equipo de retirados, miras, un equipo de retirados, le gana 2-0 el equipo
1: y
0: de Cruz
1: dos
0: Azul.
1: por cero.
0: Me di a la tarea de buscar el promedio de edad del Guadalajara, de Cruz Azul. 26.4 años es el promedio. ¿Sabes qué
1: Ya
0: edad tiene Messi? Que le metió el gol.
1: 39, ¿no?
0: 39.
1: Ya para 40.
0: Y tiene 34 años.
1: La mayoría de los jugadores,
0: No,
1: ¿no?
0: no, no, el que metió el segundo gol.
1: Ah, el de
0: Casemiro. Casemiro.
1: Inter de Miami.
0: Sí, Casemiro. Tiene 34 años. Luego está De Paul. Luego está Luis Suárez. Oye, es un equipo viejo. Ahí, ¿de qué te habla, Meraz? Primero, ojalá le hubieran metido la misma intensidad que le metió Cruz Azul cuando jugó contra el América. Cuando jugó contra el América, en cuanto arrancó el partido, como perros de casa, como pitbull. Así se fueron. Y en este no.
1: Ni las manos metieron, ¿va?
0: ¿Qué les pasó?
1: Buena pregunta para ellos.
0: ¿Qué les pasó? A ver, mis amigos del Cruz Azul, díganme. ¿Por qué? O hay que ponerle una camiseta amarilla a los de enfrente para poderles jugar de tú a tú.
1: O más bien, cuando juegue Cruz Azul y varios equipos de la Liga MX, pues ¿qué partido vamos a ver, ¿no?
0: Sí, mirás, pero mira, si no hubieran dado la demostración que hicieron frente al América, bueno, pues a lo mejor estaríamos hablando de que sí, pues. Pudo haber sido superior el equipo de Miami. Pero el primer tiempo que dio el Cruz Azul contra el América, el mejor tiempo de muchos, muchos años, el mejor primer tiempo de muchos años, ¿por qué no lo hizo contra el equipo del Inter Miami? Ahora, que un jugador que mide unos 58, por ahí mide 57, como lo es Lionel Messi, te haga un gol de cabeza. Yo creo que en su vida ha metido como 2 o 3 goles de cabeza. Y uno tenía que ser contra el Cruz Azul. Es un jugador muy chaparrito. Y Vite, andaba como chucho contra el América y se barría y peleaba.
1: Y acá no.
0: Aquí brincó contra Messi agachando la cabeza. Entonces, no entiendo, no entiendo, no entiendo por qué un partido salen como el mejor equipo del mundo y otro
1: Cuatro
0: partido salen,
1: desconocidos totalmente.
0: ¿sí? ¿Sí?
1: Es otro, fue otro Cruz Azul, ¿no?
0: Ahora.
1: Parecía el Cruz Azul B.
0: Ahora. Si quieres, pon la medianía. 30, o sea, 39 años. Ahí ya queda la chamba del técnico. Sí. De Wiki. ¿Por qué? ¿Por qué te lo digo? A ver, yo entiendo que hay jugadores que no los van a sacar, ¿eh? ¿Messi va a salir de cambio? Nunca. ¿Va a salir de cambio Casemiro? Nunca. ¿Luis Suárez? Tampoco, a menos que esté lesionado. Entonces, utiliza la estrategia para que los canses. Va a llegar un momento donde las piernas ya no les van a dar. No les van a dar. Pero ni eso hizo el equipo de la máquina. Ni eso, ni la chamba del director técnico.
1: Yo creo que ya al final cuando se acabó el partido fue y se tomó la foto del Cruz Azul con Messi.
0: No, todos estaban peleándose a ver a quién le cambiaban la camiseta a Messi, ¿no?
1: Eso sí,
0: no,
1: hombre, es lo que te digo.
0: No. Mira, yo creo que no hay mejor homenaje para un futbolista, en este caso como Messi, que le juegues de tú a tú y que se note que sí te gané o sí me ganaste, pero jugando de tú a tú.
1: Fútbol.
0: De tú a tú. Ricardo Quesada, un saludito. Sergio Alberto Herrera, un saludo. A ver, platíquenme, díganme, ¿qué opinan? ¿Por qué contra el América el equipo de la máquina jugó por nota desde el primer tiempo, desde el minuto uno, encima los jugadores del América no nos dejaban recibir, no nos dejaban respirar, agarraba el balón uno del América y tenías a dos o tres del Cruz Azul? ¿Por qué diablos no le jugaron igual al Inter Miami? Y no me vengan con pretextos, verás, que para eso somos buenísimos, los mexicanos somos buenísimos para los pretextos, y si no me creen, vean lo que los pretextos del Karim León allá en Las Vegas, de que es que el avión, es que el vuelo, es que la distancia, es que nada. Eres un profesional, tienes un promedio de edad de 26 años, donde puedes te puedes meter a jugar, tiras todo lo que traes y ahí viene el repuesto atrás, miren. Ahí están los jugadores de la banca que también tienen calidad. Pero no, y no me vengan con que es que respetamos al rival, es que respetamos la jerarquía de Lionel Messi. Pues Lionel Messi no lo respetó, mis
1: pero
0: amigos.
1: ¿Qué tiene que ver eso?
0: No, es que hay jugadores que son.
1: Sí, pero, o sea...
0: Hay jugadores que dicen, no,
1: en
0: es
1: la
0: que...
1: En la cancha te debes de olvidar.
0: ¡Claro!
1: Tú vas a...
0: ¡Claro! A jugar, ¡claro, meras! Punto. Así es.
1: Nada más. Que esté Messi,
0: así
1: que esté Ronaldo, etcétera, este, no importa. Tú vas
0: oye,
1: a jugar.
0: Oye, y te digo, el jugador, en este caso Messi, te va a agradecer más que tú vayas con todo y juegues a buena ley y pelees y a que digas, ay, no, es que no te voy a llegar duro porque eres la estrella de todos los tiempos. No, señores,
1: pero hay que ver una cosa, no te puedes quedar con ese pensamiento, es que es la estrella. Ya se vio en el pasado mundial cómo sí se le puede ganar, y bien.
0: Fácil.
1: A Messi.
0: Sí.
1: ¿Y cómo se puso?
0: ¿No le prestaron la pelota a Argentina?
1: Exactamente.
0: Sí.
1: ¿Así?
0: Sí.
1: Eso es lo que tenía que haber hecho.
0: Cruz Azul, si hubiera jugado la mitad de lo que jugó contra el América, le gana fácilmente al equipo del Inter. Fácilmente le gana. Pero, no entiendo. Y les iba a decir, no entiendo la mentalidad del mexicano, pero muchos de los jugadores ni siquiera son mexicanos.
1: ¿No?
0: Son extranjeros de la máquina. Entonces, no, eso no. No está bien. Ya me dio la muina, meras. Vamos a la primera pausa y regresamos rápidamente aquí al Trabucón.
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0: Bueno, estamos de vuelta, estamos de regreso, estamos de regreso. Ahora, a ver, todos los que dicen, no, que la Liga MX está muy por encima de la Liga de la MLS, pues hay que demostrarlo con títulos, ¿eh? No nada más con partidos clasificatorios, donde va uno avanzando, no, hay que demostrarlo con títulos, porque dicen, a ver, ahí está, pues ya van a empezar con la cantaleta de que la MLS, no. Pues al final de cuentas, ¿quién se queda con la corona? El equipo de la MLS. En la League's Cup, ellos son los que han dominado. Entonces, hay que demostrarlo con título. No nada más. ¡Ay! En la clasificación lo goleé, le gané. No. Pues así no. Así no es el asunto, verás. Así no es. Pero bueno, ahí está. Ya pasada la muina. Déjenme decirles también, porque ayer ya ven que fue festivo, el martes voy a revolver un poquitito el béisbol, porque desde el día 1 yo les dije a ustedes, si tienen oportunidad vayan a Tijuana a ver a los Toros, que es el civil de lo que vienen siendo los Águilas de Mexicali aquí, el equipo de béisbol. Bueno, pues los Toros de Tijuana se coronaron 4-1. Allá en la ciudad fronteriza. Y desde el partido 1 yo fui a la inauguración, me gustó. Fui a varios partidos durante la temporada y fui a uno de los, al primer partido de hecho, de la serie final del campeonato. Y qué grata sorpresa, qué grata sensación de que otro equipo bajacaliforniano levanta la mano. Si Soles queda campeón, nos da gusto. Si Águilas queda campeón, que eso fue hace muchísimo, nos da mucho gusto. Y en este caso, Toros de Tijuana, campeón de la Liga Mexicana de Béisbol, pues nos da también muchísimo gusto. Felicidades al equipo de Toros de Tijuana. Se ve que están haciendo bien las cosas. Llevan 3 campeonatos y los que faltan, ¿eh? Y yo creo que la gente poco a poco se está compenetrando más con este equipo. A mí ese estadio me gustó mucho. Es un estadio chiquito. Es un estadio donde la gente anda en los pasillos como si anduvieras en una fiesta de la vendimia. Como si anduvieras en las fiestas del sol. Para que me entiendan. Como si anduvieras en las fiestas del sol. Así se siente andar ahí en el área de consumo del estadio. Y cosa muy distinta aquí con nuestro estadio de los Águilas de Mexicali. Tenemos un estadio muy bonito de Águilas de Mexicali, pero que no ha explotado en cierta, no ha detonado en cierto modo. El año pasado la afición cachanilla del béisbol castigó al equipo no asistiendo al estadio. Y pues dijimos, la siguiente temporada van a bajar precios, van a hacer cosas distintas. Pues no, tal parece que todo sigue igual, precios caros. Y pues dice mi abuelo, si tú haces las cosas de la misma manera todo el tiempo, no esperes resultados distintos. Entonces, Águilas de Mexicali, pues nada más les digo que si hacen las cosas igual, pues no esperen resultados diferentes. ¿Sí o no, Meraz? Suele suceder, dice mi abuelo Meraz.
1: Vamos a ver qué pasa ahora.
0: Pues ya andaba yo con todos, pero bueno, está bien, te la compro. Oye, ya se viene la convocatoria de Rafa Márquez para, antes de entrar a lo del clásico nacional.
1: Este partido lo vamos a mover para el mes de...
0: No, ahí va. Resulta que ya iban a hacer la primera convocatoria de Rafa Márquez, de la selección que va a ir dirigida por Rafa Márquez, donde Julián Quiñones y Raúl Jiménez, bueno, pues ya causaron baja en la selección, fueron por lesión. Ya se habían bajado también por lesión algunos otros. Edson Álvarez por un problema legal. No he checado, a ver si tienes chance ahí en el Google durante el programa. ¿Por qué el refuerzo de Pumas? ¿Cómo se llama el greñudo este?
1: Chino.
0: El Chino Huerta. ¿Por qué no ha jugado? Porque tampoco va a ser convocado, ¿eh? No sé si traiga un problema de lesión. Pero fíjate, O sea, ¿cómo Pumas contratas a un jugador lesionado? O sea, viene, lo haces firmar, está lesionado, entonces ¿para cuándo lo vas a tener? No entiendo. Pero a lo que voy, y yo creo que pisé algunos callos porque la gente empezó a reaccionar acerca de que si era Rafa Márquez el idóneo. A ver, te pongo a ti, mi buen Melón. Manuel Mesa, un saludito, gracias por estar aquí con nosotros. A ver, ahí, te la pongo bien facilito, te dejo el balón botando. A ver, Rafa Márquez al frente de la selección nacional. Vienen y me dicen, no, es que jugó en el Barcelona, estuvo bajo las órdenes de los mejores técnicos, dice mi buen amigo Jorge Gómez. Habla 5 idiomas. ¿Y eso? ¿En qué le ayuda a la gente a jugar mejor al fútbol? Pero yo mi duda es, nunca ha dirigido un equipo de primera división. Estuvo al frente de un equipo juvenil y luego en el Barcelona B. Pero nunca ha tenido que manejar un equipo de la primera división. Lo hemos platicado aquí, Meras. Hay técnicos que son muy buenos con los novatos, porque el novato todo le cree.
1: Claro.
0: Pero es el mismo técnico que le va muy bien con los novatos, lo mandas a un vestidor lleno de estrellas y lleno de egos y ya no funciona.
1: El caso es de Luis Fernando Tena.
0: Pues hay muchos.
1: Bueno, Luis Fernando Tena es que fue campeón con la selección 21 o 20, no recuerdo, en Inglaterra.
0: Sí.
1: Se ganó la de oro.
0: Ajá, sí. Fue a las Olimpiadas.
1: Fue un equipo grande como Cruz Azul.
0: Se acabó
1: el corrido.
0: De hecho, de esos hay muchos técnicos. Que al chamaco, el chamaco le compra todo lo que dice el técnico, pero llegas con un vestidor como por ejemplo el de Monterrey o el de Tigres, lleno de egos, lleno de estrellas, y ya no te la creen. Entonces, si no tienes ese bagaje, si no tienes esa experiencia, es complicado. Aquí los comentarios es que falta mucho tiempo. Es que tienen chance de quitarlo y poner a otro. Es que ese es el problema. Volvemos a la raíz del problema. El problema es que no hay planeación desde el principio. O sea, si no vamos a los 3 años y medio a estar queriéndolo quitar para que traigan otro, para que resuelva los problemas de inmediato, un bombero, y que te vayas al mundial otra vez, pues miren, ahí está Aguirre, lo que pasó, ¿cuántas veces? 3 veces en un mundial. Entonces, es escoger al más idóneo. Ahora, hay gente que me dice, es que está bien porque es mexicano. Está bien. Miren, yo les compro todo lo que ustedes me digan. Lo único que que les pido a los directivos es que escojan a alguien con experiencia. Y hay mexicanos que tienen experiencia. O no necesariamente mexicanos. Que se han hecho aquí en el fútbol mexicano. De eso tenemos varios, tenemos el Turco Mohamed, que se ha hecho. Dice Reyler Aguilar Castro, la federación dirá que tiene 4 años para practicar. Es que eso es lo malo. Querer resolver todo en ese rato. Conforme va avanzando. Dice Julio Zúñiga, se les tiene que dar la responsabilidad de traer un equipo. Nadie nació sabiendo ser de terraza. Sí, Julio, estoy de acuerdo contigo. Pero la selección no es escuelita, ni de técnicos ni de jugadores. La selección es para alguien que ya está hecho, formado, que tiene calidad. Para eso se llama selección, escoger. Antonio García, un saludito, Manuel Mesa, Cristian Gutiérrez. El Gordo Morales dice que si no me la dan, si no se la dan al Trabucón, pues no, el Trabucón no la aceptaría, porque no tiene las credenciales ni la experiencia para poder cargar con un equipo de la selección nacional. Si se la dejamos a uno que fue DT del Barça y de Argentina, y fue el peor mundial, que no se la dejemos a un mexa. Charlie Íñiguez. Quiero pensar que te refieres al Tata Martino. Pero el Tata Martino ni manejaba el Barça, ni manejaba la selección de Inglaterra, ¿eh? Todo eso lo manejaba Messi. Así como Messi ahora maneja Infantino. Dice, ¿a quién propones? Ale, va. Ya lo acabo de decir. Uno de ellos, un candidato, ahí está. El turco Mohamed. Nunca se acercaron a él. Pero él es un jugador, un técnico hecho en México. En su momento, cuando lo tuvo el Tuca Ferretti, él dijo que nada más quería ir por algunos partidos, por el entorno que hay alrededor de la selección. Pero eso no quita que no estuviera capacitado para tener y llevar las riendas de la selección nacional. Dice César Dávila, es la misma, quien sea, el problema es la mentalidad y actitud del jugador mexicano. Estoy de acuerdo contigo. Entonces necesitamos a alguien que cambie esa mentalidad. Pero un técnico sin experiencia. Imagínense, por ejemplo, fíjate, se habla, Meraz, que ya le van a hacer llamado otra vez al Chucky Gutiérrez. Fue un jugador que partía vestidores, un jugador que se peleó con el técnico de San Diego, un jugador que se peleó con el técnico de Europa y por eso lo dieron de baja. Imagínate el alacrán que se va a echar encima un técnico sin experiencia como Rafa Márquez, trayendo a esa fichita al vestidor. Se va a arrepentir, ¿eh? Se va a arrepentir.
1: Pues sí.
0: Se va a arrepentir. Dice Cruz Piña, ¿y qué puede pasar? Lo mismo de siempre. Hay que dejarlo trabajar y después critiquen. Está bien, estoy de acuerdo. Hay que dejarlo trabajar. Pero ese comentario no debería de ir al aficionado. Debería de ir dirigido a los que hacen los comerciales, a los promotores, a los dueños de los equipos, a los que meten mano dentro de la selección, que son los mismos directivos. Déjenlo trabajar. Déjenlo trabajar. Dice Ramón Melchor, de todas maneras le impondrán jugadores y jugaremos con los equipos malos de siempre. Solo sacarán millones de dólares de ganancia. Y eso es lo que quiere la federación. ¿Cuál es el problema? Es que por ahí es donde yo veo el problema. A ver, ¿a quién vas a meter, Meraz, como técnico? ¿A alguien que me hace caso y lo puedo manejar y mangonear?
1: Obvio.
0: ¿O alguien que se revela
1: y sabe jugar?
0: Aunque tenga experiencia y todo lo que tú quieras, pero que no me quiere hacer caso. ¿A quién pongo?
1: Ah, pues al que me haga caso.
0: ¿Al más blandito, no?
1: Claro.
0: Al más blandito, es obvio. Claro. Obvio. Vamos a la pausa, Meraz. Y regresamos rapidito aquí al Trabuco.
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0: Bueno, estamos de vuelta, estamos de regreso aquí en el Trabucón. Dice David Higuera que ya empezaron a jalar la liga hasta que se rompa, dice, y aún no dirige ningún partido. Me queda clarísimo que hay un grupito que va a hacer hasta lo imposible por echar tierra para que lleven al turco al mundial. Pues tú mismo lo estás diciendo, mi buen David. Tú mismo estás proponiendo el nombre. Y es uno de algunos, ¿eh? Fíjate, uno que estuvo sonando en el mundial pasado era Almada, el que es el entrenador del América. Y ya lo ponían casi casi ahí sentado en la banca. Se le han dejado tres veces al bueno para nada de Aguirre, dice Javier Boneo. Dice Jesús Pinedo, más de lo mismo. No ha dirigido un solo partido y ya tiene problemas con la prensa. Mientras el DT de la selección no tenga autonomía, no pasará nada. Por eso no tenemos a un entrenador top. Mira, México, yo creo que no está para un entrenador top. Primero porque un entrenador top no se vendría a México. No se vendría. Aquí no se vendría un Mourinho. Aquí no se vendría un Pep Guardiola. No, no, porque el entorno es bien distinto. Sí. Sí, sí, sí, sí, sí. Entonces, difícilmente vamos a tener un entrenador top aquí manejando los hilos de la selección mexicana. Pero lo único que pedimos es alguien que tenga experiencia, hombre. Dice el Chequi León Mena que todo no empieza y ya empezamos a vivorear. No, no es que empecemos a vivorear. Estamos preguntando que si es lo idóneo un técnico que no tenga experiencia. Es lo que estamos preguntando. Dice Francisco, pues al que dejen de todos modos, la Rosa de Guadalupe maneja la selección. Dice. Ahí están los comentarios, hay muchos comentarios. Gracias por su participación, Leonardo Navarrete, Chelis Mayor. ¿Qué dice Chelis? Dice, no, dice, no está de acuerdo. Es cosa del otro mundo, estaría mejor. No es cosa del otro mundo, estaría mejor de DT de un equipo que en la selección. Porque hay, no mandaría él, sino los dueños de los equipos. Es que dicen, piensa mal y acertarás. Y es lo que todos estamos pensando. Que lo pusieron no tanto por su capacidad, sino por su lealtad. Como dicen los del gobierno, 90% de leal, 10% de capacidad. Aquí, yo no sé qué, es que no puedo ponerle un número de capacidad a Rafa Márquez como entrenador, como jugador. Sí, altísimo. Pero a ver, verás, califica la capacidad de entrenador a Rafa Márquez, pero sin los elementos, ¿cómo le vas a hacer? No, ¿cómo le vas a hacer? ¿Cómo vas a hacerle para calificarlo? No puedes darle ni un 0 ni un 10. No puedes, porque nunca ha sido técnico.
1: Nunca lo ha sido y pues vamos a ver.
0: En fin.
1: A ver cómo le pinta.
0: En fin, ahí está. Se vienen varios partidos de la selección de México. La ventana de FIFA es desde el 21 de septiembre al 6 de octubre. Se me hace muy larga. Se me hace muy larga, son 15 días. Y los partidos máximos por selección son 4 encuentros en esta ventana. Entonces, pues ahí van a estar. Vamos a estar informando acerca de los partidos. De hecho, hay un partido en la League's Cup. No, ¿cuál League's Cup? En la National League. Y que tendrá que enfrentar en México. Porque la National League es auspiciada por la FIFA y no permite que esos partidos sean en Estados Unidos. Tienen que ser de locales 100%. Entonces, dijeron, bueno, lo mandamos al estadio Azteca, meras. Azteca.
1: Banorte, ¿no? Estadio Banorte.
0: Lo mandamos al estadio Azteca. Pero resulta que el estadio Azteca va a estar en manos de la NFL por el partido de fútbol americano que van a tener ahí. Entonces, pues ya se descarta esa posibilidad. Quedan más estadios, pero yo no sabía que el partido lo venden. Entonces, la federación va y le dice a Guadalajara, o va y le dice a Monterrey, oye, ¿te interesa el partido? Sí, claro que sí, me interesa aquí en mi estadio. Bueno, te cuesta tanto. Y no es barato, ¿eh? No es barato. Suena muy fuerte el estadio del Gigante de Acero allá en Monterrey, para llevar este partido de México, que ya para el fin de semana ya sabremos quién será el rival. Va a ser alguien del Caribe, puede ser la Guadalupe, puede ser Haití, puede ser cualquiera de esos. Molero, pues sí, póngale así, molero, pero pues hay que jugarlo, y en la fecha FIFA va a tener 4 partidos. El primero es contra Colombia, contra Colombia va a ser en Estados Unidos, ¿no? Sí, va a ser en Estados Unidos, Ok. Ok. ¿Pero el 10 de octubre? Ah, sí, sí, sí, porque se acaba la ventana se acaba el 6. Sí, la ventana se acaba el 6, la ventana de los juegos amistosos. Entonces dije, ah, caray, ¿están brincando las trancas? No puede ser eso. Entonces, a ver, es, resumiendo, rivales de México en los amistosos va a ser Colombia.
1: Perú.
0: ¿Cuándo es el de Colombia, eh? ¿La próxima semana?
1: Próximo sábado.
0: ¿Ya el próximo sábado?
1: Sábado.
0: Ah, entonces se va para la liga. Ok. Entonces, de este sábado que juega el clásico nacional, al otro, México-Colombia. Ok, luego. Que es martes, ¿no? Martes. Contra Perú. En Estados Unidos también. Luego. Contra Estados Unidos.

3 de octubre. El jueves es primero, viernes 2, sábado 3. Sábado 3 de octubre. Contra Estados Unidos. Amistoso también. Y pues entonces el otro. No van a tener. Entonces nada más tendrían 3 partidos. Bueno, está bien. Está bien. Está bien. Puro ir a sacar billetes. Al otro lado, allá los paisanos. Válgame Dios. Vamos a la pausa, veras. Regresamos rapidito aquí al trabajo.

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0: estamos de vuelta, estamos de vuelta. Me andaban adelantando, mira. ¿Cómo decía el del programa ese que? Avísenme, avísenme. Mañana arranca la jornada número 9 del fútbol mexicano en la Liga MX. Estamos a mitad de temporada. Hay equipos que o le prenden ya la veladora a la Rosa de Guadalupe o de plano ya irse despidiendo del pase directo. Y no sé qué tal. Pues que miren, cada torneo lo cambian. Ya no sé si van a pasar 4 otra vez al play-in o el repechaje. Para mí deberían de pasar los 8 primeros y párale de contar, miras. ¿O tú estás de acuerdo en el repechaje? Sí.
1: Para más emoción, más.
0: No, más justa deportiva, ¿no? Más justicia deportiva. O sea, los primeros 8 como era antes y los demás eliminados. Porque si haces el repechaje y luego todavía el que pierde tiene todavía chance todavía. No. Dicen, es que los hicimos. Eso del play-in y todo esto. Dicen, no les creo mucho, que lo hicieron los directivos. Porque con la pandemia quedaron debiendo a los clientes que se anuncian, pues partidos donde aparecía su marca, los patrocinios. Entonces dijeron, bueno, vamos a incrementar un poquitito estos partidos para que las marcas ponernos a mano con el patrocinio y las marcas. Está bien. Estamos hablando de hace 20, que fue el 2020. Esto fue en el 2020, ya pasaron 6 años. Y siguen todavía con sus inventos. No ocupas inventos. Primeros 8 pasan, pum. Los demás pelas, de 9 para el 18. Casi la mitad también, para afuera. Que si no hay emoción ahí abajo, es por culpa de ellos mismos, de los directivos. Por haber quitado el ascenso y el descenso. Porque si hubiera ascenso y descenso, ¿te acuerdas cuando había partidos?
1: Rodríguez. Aquí está Artur Rodríguez.
0: Pásale, mi buen Artur. Tenemos visita de
1: el tremendo Artur Rodríguez. Que por cierto, Artur le va a la Chivas. Ah, no, le va a Cholos.
0: Fíjense que es de los pocos.
1: Eso me suena como marca Artur, de jamón, ¿no?
0: Mi buen Artur es de los pocos. ¿Cuál le pasamos?
1: ¿Ese?
0: Es de los pocos.
1: A ver, se me hace que no va a alcanzar.
0: Que conozco. Que le va al equipo de los Cholos de aquí en Mexicali y que le va a los Cholos, ¿eh? Te saludo, mi buen Artur, ¿cómo andamos?
2: Bien, aquí mira, oye, iba pasando por la cabina y dije, a ver, está bueno el tema, estás hablando.
0: Te suelta rayazo,
2: ¿no? Sí, no, es que estás hablando del descenso y luego de que pasen lo que escuché, ¿no?
0: Los primeros ocho.
2: Que dejen de cosas el repechaje.
0: Sí, hombre.
2: Estoy totalmente de acuerdo contigo.
0: Sí.
2: Pero, mira, ¿sabes qué?
0: Es que si no hay emoción abajo, es por culpa de los mismos directivos.
2: Claro.
0: Porque ellos no quieren el ascenso y el descenso.
2: Sí, ¿y por qué no lo quieren? Porque es negocio.
0: Pues por proteger.
2: Negocio.
0: Por proteger.
2: Protegen los intereses de unos.
0: Sí, mira, yo lo entiendo. O sea, yo digo, bueno, una franquicia de fútbol te cuesta 5 o 7 millones, dependiendo del equipo. 5 o 7 millones de dólares, más aparte lo que te cuesta el club, más aparte el estadio, bla, bla, bla. Estás hablando de mucha lana. Y dices, si yo desciendo, pues el valor de mi franquicia.
2: Sí, baja, ¿no?
0: Baja. Pero pues desciendes porque no existen las cosas.
2: Exactamente. Sí, no tienes un trabajo a futuro. Porque ahorita que mencionas a Cholos, y que yo le voy a ir a Cholos, a mí me tocó los agarrones entre Cholos y León por el ascenso. Que fueron grandes partidos. Y aparte le agarras cariño al equipo. O sea, el equipo del Cholos, por ejemplo, que en un inicio empezó como Chivas Tijuana, no sé si recuerdas, sí, hace, ¿no?, muchísimo, antes de que lo compraran. Después que se vuelve Cholos, le agarras cariño al estar viendo un equipo darle seguimiento a ascender, ¿no? O sea, eso está padre. Yo por eso le voy a Cholos, por la cercanía de Tijuana, por la localía, porque mi hermana vive ahí, porque tengo cariño en la ciudad y porque me tocó ver cómo el poco a poco fue subiendo el equipo. Eso está muy fregón. Entonces, y al quitar el ascenso y el descenso, pues ya pierde magia, pierde algo, ¿no? O sea, ya no es lo mismo, pues.
0: Fíjate, ahorita, por ejemplo, que habla de agarrarle cariño porque por justicia deportiva se ganaron un lugar. Atlante compró su lugar.
2: ¿sí?
0: En la primera división. Pero él tenía una diferencia, que él ya traía una historia atrás.
1: Estructura.
0: Una historia atrás por la,
2: claro,
0: por la de la primera, sí, edición. Pero a ver, no, pero a lo que voy es esto. ¿Qué hubiera pasado si Cimarrones de Sonora compra la franquicia? No existiría eso que tú me estás diciendo.
2: Sí.
0: Ese cariño, ese amor, ese, ah, yo lo vi de en pañales y ahora míralo, ya está en la primera división. ¿No?
2: Sí.
0: Entonces, y es lo que pretende la gente de la primera división, los directivos. Dicen, no queremos quitarlos, queremos que compren un lugar. Espérame, entonces ya no va a haber esa historia que tú dices.
2: Sí, sí, sí. Y ya no, y no está esa igualdad de competitividad, ¿no? O sea, difícilmente, si no tienes la lana, vas a entonces a...
0: Mira, tú que estás bien metido y que le sabes mucho al fútbol americano, la NFL, a mí me llama mucho la atención la manera en que ellos manejan para tratar de equilibrar fuerzas.
2: La logística de la NFL es tremenda.
0: Platícale a la gente cómo funciona la cuestión del draft y, sí, cómo funciona la cuestión de los dineros, el reparto.
2: Sí, sí, sí.
0: El reparto.
2: Hay un tope salarial. Sí, mira, en el cuestión de fútbol americano, en la NFL, el equipo que quede en el peor posición de la tabla, por así decirlo, ¿no? En último lugar, se le da el pick número uno en el draft.
0: O sea, que quiere decir, ¿qué es el pick?
2: Que se les va, tienen la posibilidad de escoger, de elegir al primer jugador que salga drafteado. Ahora, los que seguimos un poco el fútbol americano, sabemos que el fútbol universitario es espectacular, es tremendo, es otro nivel, es de verdad. A veces incluso, o sea, la NFL evidentemente es mucho más grande, pero en el nivel de estructura, pero en el nivel universitario, juegan todavía con esa hambre porque quieren un lugar en la NFL, ¿no?
0: Y aparte, ¿tú ves los estadios?
2: Sí, son de primer nivel.
0: Todos llenos, ¿eh?
2: Sí, sí, todos son de primer nivel y llenísimos. Entonces, haz de cuenta que se les da, hay, no sé, X cantidad de quarterbacks y hay uno que es el que está mejor, con una mejor posición en cuanto a los demás.
0: El mejorcito.
2: A lo mejor el equipo que vamos a mencionar, los Browns, que para mí va a ser el peor equipo de esta temporada. Vamos a suponer que los Browns tengan esa oportunidad de elegir al número uno, al sembrado número uno en quarterback. Así funciona la NFL. Entonces, exactamente. Los Raiders agarraron a Mendoza, exactamente. Ya no quieras ponerle más, ajá. Y yo, como equipo, como dueño de la franquicia, como todo el equipo que tenemos de coacheo, analizo qué necesito. A lo mejor ya tengo al quarterback, pero ahora me falta unos dos buenos dineros ofensivos o un corredor, qué sé yo.
1: O receptores.
2: En base a ese draft,
0: pues cambias tus canitas.
2: Exactamente, y vas subiendo, ¿no? Y tienes la oportunidad de, a lo mejor, ¿sabes qué?
0: Sí, pero a mí lo que me brinca es, ok, a ti último lugar, lejos de aplastarte, como lo hacen aquí, te voy a ayudar.
2: Te voy a ayudar.
0: Para que mejores el siguiente torneo.
2: Sí.
0: Aquí díganme, ¿en qué ayudan a Juárez? Al contrario, lo friegan. Si te puedo vender, si un jugador me cuesta dos, te lo vendo en cinco.
2: Sí.
0: O sea, lo friegan en lugar de ayudar.
2: Pero sabes que también, que a lo mejor ya tengo al quarterback, pero ahora me falta unos dos buenos dineros ofensivos o un corredor, qué sé yo.
1: O receptores.
2: En base a ese draft, pues
0: cambias tus canitas.
2: Exactamente, y vas subiendo, ¿no? Y tienes la oportunidad de, a lo mejor, ¿sabes qué?
0: Sí, pero a mí lo que me brinca es, ok, a ti último lugar,

0: pero ellos son muy visionarios a futuro. Aquí en el fútbol, si yo me voy a Sudamérica y me traigo a un muchachito, un morrito que esté jugando bien y que me costó ni siquiera el millón y medio saco una temporada, ¿cómo sube el precio?
1: ¿Sí?
0: Y lo quieres vender. Y el equipo, Cholos lo hace, ¿eh? Y esa es una de las cosas que yo critico de Cholos. Se trae los jovencitos, digo, hasta ahorita he respetado a Gil Mora, pero no dudes que si alguien llega con los billetes, lo van a vender.
1: Sí, claro.
0: Entonces también está, es tanto, juegan con la necesidad de los equipos, pues, lo que llega.
1: Sí.
0: La misma necesidad que ellos están fomentando.
1: Ahora, fíjate, ahora, ahí ya me hablaste de jugadores, y eso es la estructura del NFL. Ahora platícame el reparto de la lana de las transmisiones con sí. los equipos.
0: Sí, es que tratan de que todo sea...
1: Piso parejo,
0: exactamente, ¿no? Y la NFL, yo creo que pues gana mucha lana. Tan es así.
1: Pero
0: que
1: gana
0: también...
1: lana porque hace las cosas bien.
0: Sí. Y porque siempre ha buscado cómo mejorar. Esto es cada año, como lo hace la Liga MX, cada año se juntan los directivos, los dueños y bla, bla, bla. Y, ok, ¿cómo podemos mejorar? Uno, ¿cómo vamos a proteger al jugador? ¿No? ¿Qué vimos para estar protegiendo? Ya ves que empiezan con el cambio de los cascos, bla, bla, bla. Dos, vamos a ver el tema de los estadios. Tres, ¿cómo fomentamos que la NFL crezca? Se fueron a jugar a Australia. Australia, ¿no? Sí, Alemania, ¿no? Brasil. ¿No? ¿Y eso qué hace? Que la liga, la NFL como tal, pues ha crecido bastante.
1: Sí.
0: La Liga MX, no, cuando participas en esta, la League Cup, güey, es impresionante los kilómetros que tienen que recorrer y viajar la liga. No nos cuidan, pues.
1: Fíjate, allá en Argentina, no ven partidos de la Liga MX, pero no lo ven porque no hay transmisiones. Pero ven el fútbol de Japón. Uh-huh. O sea, ven el fútbol de Japón, sí, y no ven el de México. Entonces, el problema también de los directivos es que su producto no vas y lo ofreces en diferentes partidos.
0: Sí, porque mira, ahora creo que hubo un puente ahora con el partido de México-Inglaterra.
1: Ajá.
0: Los ingleses se fueron maravillados del Estadio Azteca y de la selección y la afición.
1: Dime un extranjero que no se vaya maravillado de nuestro país.
0: Exacto.
1: Hombre.
2: ¿Cómo se llama el
0: Exacto.
2: estadio?
0: Exacto.
1: Azteca. Está aferrado. No, está aferrado. Se llama Azteca.
0: Sí, es Azteca. Para mí no es Azteca. Así como aquí en los Águilas, ¿no? Aquí el nido de los Águilas, el nido de los Águilas.
1: Claro, claro.
0: Sí. El tema es, exacto. Tuviste una proyección a nivel país tremenda. Que pudiste utilizarla para crecer en la Liga MX.
1: Para vender tu producto.
0: Porque yo entiendo que a lo mejor un San Luis Juárez no es llamativo ni para nosotros. Pero a lo mejor si metes un clásico Chivas América,
1: sí.
0: Yo te aseguro que ese sí lo ven.
1: Claro.
0: Y lo ven en Argentina y lo ven en otros países. ¿Por qué? Porque sí está bien el nivel. O sea, hablando futbolísticamente, creo que sí hay partidos que se rescatan en la Liga MX.
1: Pues que, mira, por algo jugadores de la Liga MX también los brincan a Europa porque traen nivel. Entonces, el partido de América contra Cruz Azul resultó mucho más emocionante que un Boca-River.
0: Uh-huh.
1: O sea, que muchos partidos de allá de Sudamérica.
0: De
1: pero el problema es que no venden el producto.
0: El partido de México-Inglaterra fue el más visto en el Mundial. Ni siquiera la final. El más visto fue el partido de México contra Inglaterra.
1: ¿Ah, sí?
0: Y yo entiendo, somos un madral de mexicanos que estuvimos ahí y estamos regados por todo el mundo.
2: Para ver qué figura hacía, bueno. Vamos a la pausa, regresamos rapidito aquí al Trabucón. Tenemos a Artur Rodríguez aquí acompañándonos.
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4: Bueno, estamos de vuelta, estamos de regreso. Mientras aquí mi buen Merán nos hace el favor de decirnos quién va a estar el día, el primer sábado, ahí en las fiestas del sol. Es un es un grupo de rock, es un sitio. Ah, ya me acordé, Rotos Ocultos y Los Amantes de Lola. Los dos juntos, los dos juntos, los dos juntos. Sí, hay que ir a verlos, hay que ir a verlos. Se acordaron de nosotros, viejitos. Mira, yo les digo a la gente de las fiestas del sol, le digo, ok, está bien, traes chamacos, traes grupos para chamacos, pero el chamaco no te consume. El chamaco no te consume. El chamaco va y quiere ver por 50 pesos de la entrada, 60 pesos, al artista. Los que tenemos ya pintamos canas, así como el Meraz. No, yo me las pinto. Me las pinto blancas.
5: Son rayitos.
4: Sí, son rayitos. Son los que consumimos. No los consumimos.
5: Sí.
4: O sea, el mercado de la nostalgia deja, ¿eh?
5: Sí.
4: Deja.
5: Sí, totalmente.
4: A ver, rapidito, para mañana. Échatelos. Mañana viernes.
6: A ver, mañana. Puebla contra el Atlante.
4: ¿Cómo ves al Atlante? ¿Se está desinflando?
6: Pues es que.
4: ¿Se está desinflando el Atlante?
6: Sí.
4: ¿Y el Pueblota? Ah, ese Pueblota. Ese equipo, ¿cómo me gusta, eh?
6: Sí.
4: Es que Pueblota es como ese equipo pobrecito. Que
6: dar un partidazo,
4: sí, no, pero como
6: y
4: que
6: luego se cae y luego...
4: como que te da lástima, como sí, que dices, sí, sí. Pues sí te quiero, pero
6: pero en Puebla es querido, el equipo es querido en Puebla,
4: porque que lo demuestren yendo al estadio, pero, está vacío el estadio.
6: Es que también pasa, ay, no voy a meter en broncas, exigen también tener un buen equipo, o sea, que pueda competir.
4: Sí, claro.
7: ¿No?
4: América, ¿no? Y mañana el partido del morbo es ver a Juárez, que tiene 8 partidos jugados, 8 partidos perdidos, y para ver si llega el noveno.
6: Ni las canicas ganan.
4: No.
6: Ni los volados.
4: Ni los volados. Y va contra el equipo de Tigres.
6: De Tigres.
4: Que Tigres, de ser el equipo rico del barrio, ahora pues ya no es rico, porque no tiene ni técnico.
6: Oye, pero...
4: ¿Tiene un interino? Digo,
6: de llamar la atención a Tigres, ¿no? Desde que salió el Tuca, creo yo.
4: Fíjate que yo pienso que Tigres cometió un error. Ahorita que hablas de futuro. Futurió mucho los sueldos de los jugadores, entonces su nómina la hizo demasiado pesada, de manera que ya ahorita ya no puede.
6: Insostenible.
4: No puede sostenerla. Se nos acabó el tiempo. Muy buen Artur, no te decimos adiós, te decimos regresa aquí al programa.
6: Vamos a hablar luego de NFL.
4: Regresan aquí al programa.
7: Que...
4: Oye, me van a hacer garras ustedes dos, porque ustedes dos sí les saben a NFL, pero yo, mira, yo como la esponjita, amigo, aprendiendo. A nombre de mi buen amigo Manuel Meraz en los controles, su servidor Mauricio Soto, mañana en punto de las 2 de la tarde tenemos una cita aquí en el Trabucón para practicar de este deporte que tanto, tanto nos apasiona, como lo es el fútbol. Gracias, Arturo.
6: No mencionaste la Chivas de América.
4: Mañana.
6: No tengas miedo. Padre.
4: Mañana le ponemos... Lana aquí en la mesa. Oye, pero ¿sabes quién le mandó a que oficiara la lana?
6: Sí, ya
4: ¿quién?
6: Sabes quién. Patrocinado por...
4: El Edgar, mi buen Edgar Rivas. ¡Vámonos! No, pero... ¡Vámonos! ¡Gracias!

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0: Son las 3 con 15 minutos.
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0: Son las 3:28.
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0: Son las 3 con 44 minutos.
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2: Hola, muy buenas tardes, bienvenidos, los saludo con muchísimo gusto. Yo soy Edgar Fernando Cruz, hoy en ausencia de Jania Novel aquí en las instalaciones. Jania está en China y estamos haciendo una serie de reportajes en esta expedición hacia el oriente que hemos llamado Bitácora de Viaje. En unos minutos nos vamos a enlazar con Jania Novel para hablar del desarrollo de las ciudades del futuro. Bueno, bienvenidos. Hoy 17 de septiembre de 2026, jueves. Ya casi termina la semana. Tenemos un programa muy, muy interesante de frente, de verdad interesante. No se vayan, quédense con nosotros. Vámonos directo a las noticias, al resumen noticioso, la síntesis. Tatiana Flores, con las noticias que usted va a leer mañana en primeras planas.
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4: Gracias, Edgar. Muy buena tarde. Esta es la información. La presidenta Claudia Sheinbaum respondió a Donald Trump por los reclamos a México para detener a funcionarios públicos que estén ligados a los cárteles de la droga. Durante la conferencia matutina, la presidenta afirmó que su gobierno conoce los problemas de seguridad que hay en el país y que actúa cuando hay pruebas. El embajador de Estados Unidos en México, Ronald Johnson, reafirmó este jueves que el gobierno de Donald Trump está utilizando todas las herramientas disponibles para combatir a los cárteles y exigir cuentas a quienes los apoyen. En Jalisco localizaron el cuerpo de Carla Margarita Pérez Jiménez, estudiante de medicina de 22 años, quien desapareció el 15 de septiembre en el municipio de Zapopan. Estaba junto a una motocicleta en un sembradío en la colonia Las Agujas. En Michoacán detuvieron a Manuel Alejandro N., alias El Señor de la T, identificado como coordinador regional del Cártel Jalisco Nueva Generación. Es señalado de extorsión, secuestro, homicidio, desaparición de personas y narcomenudeo. En Baja California detuvieron a Víctor Alonso, alias El Ciego, identificado como integrante de la célula del Cártel de Sinaloa que opera en Mexicali. Edgar, hasta aquí con la información.
2: Gracias, gracias Tatiana Flores. Y estos son los temas que tenemos para hoy. Vamos en bitácora de viaje en la expedición a Oriente, China. ¿Quién frena la inteligencia artificial? ¿Es una carrera desmedida? ¿Cuáles serán los efectos? Nuevos candidatos. Ya hay candidatos de Morena o coordinadores en 10 estados. Tenemos kilómetro cero y los deportes, desde luego nuestra editorial y todo lo que ocurra en esta hora. Vamos a la conferencia matutina. Fíjense qué curioso. El lunes, el martes y ayer hablamos de identidad nacional, lo que es. Y ayer presentamos una entrevista con una mujer que ha coleccionado vestidos, vestimenta, y le comentaba a María Teresa, le comentaba, oye, la presidenta siempre trae ropa de alguna manera con un detalle típico, con algún bordado, le da lugar a nuestra ropa, a nuestro vestido original. Y miren lo que contestó hoy la presidenta.
5: Por cierto, aprovechando, yo reciclo mi ropa. Porque dicen, ¿cómo es que cada día traen los pantalones? Pues son la misma, los mismos que uso varias veces, solo cambiamos con una costurera. Telma me ayuda mucho, una compañera que trabaja aquí y hace como mil cosas, y aparte me ayuda con algunos costureros y costureras que me ayudan, aunque les pagamos, obviamente, pero no son las grandes firmas. Entonces, por ejemplo, este traje, pues esto es nuevo. ¿De dónde saco yo este bordado? La gran mayoría de regalos que me hacen cuando voy la gente. a distintos lugares. Entonces me regalan un rebozo, me regalan un huipil, un hipil, no sé, algún textil. Entonces tomamos una partecita y lo reciclamos en los trajes. Es importante porque tampoco es que estemos gastando quién sabe cuánto para tener una ropa cada vez distinta. Eso lo quería aclarar. Bueno, ¿por qué uso esta ropa? ¿Por qué me importa? Por lo que hablábamos hace un rato. Porque no hay nada más hermoso que esto. Que son artesanas y artesanos mexicanos. Y que viene de hace mucho. Ahora, los bordados tehuanos de Oaxaca, pues es una identidad. Oaxaca tiene una diversidad enorme de textiles y cada uno representa algo distinto. Pero ¿por qué no, lo pongo así, por qué no usar una alta costura de un francés o de algún otro país? ¿Y por qué usar lo nuestro? Pues porque es nuestra identidad y hay que tener orgullo por ella. Entonces, desde aquí, pues mucho agradecimiento a quienes me ayudaron a este vestido.
2: Justo habíamos estado hablando sobre identidad y aquí está mucho de lo que decíamos. Más allá del sentido patriótico, de soberanía y orgullo nacional, la construcción de la identidad. Sobre eso hablamos y también sobre eso escribí ayer en Cambio de Quintana Roo y hoy en Novedades de Yucatán, precisamente sobre eso, sobre lo que acaba de hablar la presidenta. Bueno, vámonos a nuestra editorial. Ya todo está listo y los ojos puestos en la elección del 27. Morena es uno de los partidos más fuertes, esa es la realidad, no hay nada que hacer. Y ya ha destapado a 10 de sus virtuales candidatos a gobernador, gobernadora. 10 coordinadores de la Cuarta Transformación. Faltan 7. Se destapan los nombres a partir de una encuesta que se hace a la sociedad, a los militantes, que nadie conoce. Pero parece que lo que realmente está en el fondo es un juego, una destreza política, una maniobra política muy bien ejecutada. ¿Por qué digo muy bien ejecutada? Porque desde luego de estos 10 destapados, prácticamente los 10 tienen la posibilidad de llegar a ser gobernadores. Verónica Díaz, en Zacatecas, se le cuestiona que sea cercana a los Monreal. Ella fue esposa de uno de los Monreal, divorciados, desde hace 17 años, pero también es cierto que tiene un trabajo político. En fin, habrá que abundar sobre eso. El caso de Julieta Ramírez, que Televisa le mandó un misil, la atacó completamente, aun cuando ella participaba en programas de Televisa en La Hora de Opinar. Pero le mandó un misil, lo que dejó muy claro que Televisa tiene interés en Baja California y que juega políticamente, rebasa el asunto de un medio de información para incrustarse en la política. También lo hizo en Quintana Roo, de eso hablaremos en unos minutos. Y en Guerrero, Beatriz Mujica, que fue hasta presidenta del PRD y en su momento muy cercana a Ángel Aguirre, hoy encarcelado por el tema de Ayotzinapa. Dejamos estos nada más, estos puestos ahí, y el caso aparte es el de Quintana Roo con Eugenio Segura, Gino, que en realidad es parte del Verde. El candidato, se dice que el candidato natural, el fundador de Morena junto con Andrés Manuel López Obrador, Rafa Marín, mano de López Obrador, y que tuvo a bien descubrir el huachicol en unos trenes cuando era director de aduanas, pues se sentía ya adentro. Algo se tuvo que negociar ahí. ¿Por qué? Porque Gino más bien pertenece al verde. Y al verde hay que tenerlo de este lado, del lado de Morena, porque se va a jugar también el Congreso. Y necesita los aliados necesarios, que es el PT y el verde. Parece que es una operación táctica inteligente, más que una división entre el claudismo y el López Obradorismo. La verdad es que la ecuación que se juega en el interior de Morena es muy compleja y difícil, difícil de desentrañar. En Guerrero no triunfó Félix Salgado, que tenía su interés en la zona. Tampoco en Baja California Marina no pudo poner a su delfín, y Rubén Rocha Moya tampoco. Digamos que son los tres derrotados. Sin embargo, Laida de Campeche lo logró. Citlali Hernández ha tenido un papel fundamental en la reorganización y reestructura para la continuación de la cuarta transformación en los estados. El proyecto es grande, de gran alcance, y va para varios sexenios, lo que hace prender el foco para no volver a caer en ese error de los 70 años del PRI. El partido se fortalece y ha estado trabajando la identidad, el patriotismo, y hoy Morena se está metiendo debajo de la piel de los ciudadanos. Para bien o para mal, depende de cada quien. Hasta aquí nuestra editorial de hoy. Nos vamos a una pausa y regresamos, ya estamos listos, Emanuel, con el enlace hasta China. Nos vamos hasta Shenzhen con China en esta expedición de bitácora de viaje en Oriente.
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2: Continuamos con Jania Novel, información de coyuntura. Continuamos en nuestro programa Informe 24 y nos vamos a enlazar hasta China con Jania Novel, que está además con Pisu, sobre el desarrollo computacional, lo que se está haciendo en China y el tema que está en boga, la inteligencia artificial.
3: Hola amigos de México, seguimos en esta cobertura en China, los avances, la tecnología, la comunicación digital en Huawei Connect. Y estoy, como ustedes ya lo conocen, con quien he entrado todos los viernes generalmente con nosotros, nuestro querido amigo especialista en estos temas, Pisu, y me lo robé unos minutos para que nos cuente qué es lo que estamos viendo. Querido Pisu, ¿cómo está?
4: Encantado de estar contigo y encantado de estar conociendo tecnología juntos. Gracias, Jané.
3: Gracias a ti. Ahora juntos, porque se los prometimos, un día íbamos a hacer una travesura como esta.
4: Así es.
3: Y la estamos cumpliendo. Hemos visto muchísimas cosas en esta gran convención, presentación, evento, robots autónomos, automóviles también autónomos. Hemos visto cómo te sirve un café, un robot, y tenemos esperanza que los robots no nos ganen.
4: No, estoy de acuerdo.
3: Que seamos al final del día nosotros los que prendamos y apaguemos el otro. Pero atrás de nosotros tenemos una enorme, enorme computadora que platicábamos. Puede ser una ventaja para el futuro y también para esas críticas sobre la...
4: el impacto ambiental.
3: El impacto ambiental, la contaminación y la pérdida de agua que necesitamos luego para utilizar estas grandes computadoras o la inteligencia artificial. Cuéntanos, Pisu, ¿de qué se trata este enorme servidor, un procesador?
4: Sí, que... lo que tenemos a mi espalda es una supercomputadora y está conformada por 1024 procesadores principales o 1024 computadoras para todo efecto. Y lo que hace es trabajar al unísono como un solo equipo, como una sola gran computadora, para atender los requerimientos de la inteligencia artificial en términos de cómputo, de proceso y de capacidad de responder grandes volúmenes de información de la forma más rápida y eficiente posible. Pero además presentan una tecnología interesante nueva, porque ante todo lo que hemos escuchado del gasto ambiental que implica el uso de la inteligencia artificial, este tipo de supercomputadoras tienen ahora sistemas de enfriamiento basados en seco. No necesitan líquidos para correr toda la parte de enfriamiento. Evidentemente depende mucho el tamaño de la supercomputadora, pero que ya tengamos ahorro de agua sin utilizarla para el enfriamiento, el procesamiento, se ha vuelto una de las soluciones más relevantes en una era en la que tenemos como dos grandes dilemas. Necesitamos cada vez más cómputo, y el cómputo hasta antes requería de enfriamiento y habíamos estado enfriando por líquido. Oh,
3: pero ¿cómo es esto de como en seco?
4: En seco, tienes ventiladores y tienes diseño dentro de la computadora para que el aire que va atravesando a través del equipo haga de manera eficiente el paso y enfríe los procesadores y los componentes de la computadora. Típicamente corre agua, un tipo de agua particular, en esos equipos que mantiene constantemente a una temperatura fresca, vamos a decirlo así, que ni tan fresca, son calientitos. Pero que hay una cosa muy particular, y lo habrán visto nuestra audiencia, con las baterías tanto de los teléfonos como baterías en general. A mayor calor, menor eficiencia de la batería. El caso es que mientras más frescos puedan estar los servidores, trabajan de manera más óptima todas las operaciones que requieren responder.
3: Te escuchaba poner un ejemplo que me parece muy, muy claro. Esto es como si tuviéramos 1923...
4: Jania, es un buen ejemplo. Imaginen estas computadoras, 1024 procesadores o computadoras. Imaginen ustedes que hubiera 1023 de ustedes más ustedes, 1024 en total. ¿Qué pasaría si a los otros 1023 tú le pides que uno haga la tarea, el otro lave la ropa, el otro trapee, el otro lave el coche, el otro vaya al súper, el otro se ponga a estudiar, el otro presente un trabajo?
3: Todo al mismo tiempo.
4: Todo al mismo tiempo. ¿Cuánto podríamos lograr? Esa es un poco la analogía que nos ayuda a entender cómo funcionan estas supercomputadoras en lugar de las computadoras tradicionales.
3: Y esto nos agiliza el tiempo, nos ahorra la energía, y como bien tú dices, Es amable con el planeta.
4: Es amable con el medio ambiente. Y el último costo que querríamos reducir a partir de este tipo de supercomputadoras tiene que ver con el costo por token. Es decir, cuando tú le picas enter a una petición y estás usando una de estas supercomputadoras, hay un costo elevado por recuperar el costo de este equipo. Conforme vayan habiendo más equipos instalados, el costo de cómputo deberá irse reduciendo. De tal manera que lo que hemos escuchado hoy en términos de inteligencia artificial, que es tan costoso el poder de cómputo, pueda irse reduciendo. La tendencia es ir a la baja en la medida en la que el poder de cómputo vaya creciendo y Huawei hoy nos presenta una solución que va en ese camino.
3: Dinos una cosa, ¿piso China está avanzando en esta carrera? ¿Se empieza en guerra de las telecomunicaciones, de los procesadores, de la inteligencia artificial? ¿Por eso está, no sé cómo decirlo, tan enojado Estados Unidos? Entonces, ¿podríamos decir que China le está ganando la carrera digital, de inteligencia artificial, de esta industria a Estados Unidos?
5: Sí, sin duda, el liderazgo que tiene China en términos de desarrollo de inteligencia artificial es grande. Hasta hace unos años, cuando Estados Unidos registraba un tema de propiedad intelectual con relación a inteligencia artificial, China estaba registrando 5. La implementación que está haciendo hoy China de inteligencia artificial en distintas industrias ya es con miras a que sea masivo, que sea público y que sea accesible. Y en Estados Unidos lo que estamos viendo es que están dirigiéndola más hacia lo exclusivo, hacia lo restrictivo, y están en una etapa más de qué podemos hacer con inteligencia artificial.
3: Sí, estaríamos hablando como en bloques. Europa está poniendo las reglas, aunque todavía no tiene muy avanzado el tema. Uh-huh. Estados Unidos quiere más bien el negocio y la competencia.
5: Ah, correcto.
3: Y China...
5: China está ocupado en implementar porque tiene millones y millones y millones de usuarios. Tiene un desarrollo o avance en términos de inteligencia artificial muy importante, pero parece que están más ocupados ya de la implementación que del cómo te gano o cómo puedo obtener un valor mayor de mercado o cosas por el estilo, ¿sí? Correcto.
3: Y veíamos que están aplicándolo además en la vida misma, ¿no? En sectores como la industria, en sectores como la salud.
5: Salud, entretenimiento, educación, que estas son cosas interesantes, en donde en Estados Unidos e incluso en México los ecos de prohibamos la tecnología y la inteligencia artificial en las escuelas, China lo que está haciendo es implementar tecnología de acuerdo a los grados, de acuerdo al tipo de aprendizaje que quieren acercar, sin que esto implique que le dicen adiós al cuaderno y al lápiz, ¿no? Pero sí están acompañando con tecnología y esto es interesante porque más que lo restrictivo, China está asegurándose de que se use donde ven beneficios. Y en donde no están viendo beneficios o ven riesgos, tranquilamente están retirando sus usos o los están limitando, ¿no? Por ejemplo, los jóvenes están usando cada vez más en China, estaban asistentes de inteligencia artificial como confidentes, como novias, novios.
3: Ay, sí, como parejas sentimentales.
5: En China eso ya está prohibido. Ya. Pero incluso durante el horario de clase, no es tanto que te prohíban el dispositivo en la escuela, como que te prohíben usar agentes de acompañamiento en horas de clase.
3: O sea, como amigo, mi mejor amigo.
5: Exactamente. Si tú tienes un mejor amigo digital o de inteligencia artificial, en horario de escuela no puedes interactuar con él, está prohibido estando en la escuela. Lo resalto porque me parece que es interesante cómo en el caso de China están regulando y conteniendo lo que no funciona, pero están impulsando lo que sí
3: lo
5: que sirve.
3: Sí funciona.
5: Y de este lado parece que estamos con un abanico mucho más abierto. Como quizá no lo entendemos tan bien, pues si no me gusta, mejor lo prohibimos.
3: Y lo que no le entiendo se prohíbe.
5: Exactamente.
2: Kanye, vamos a hacer una pausa. Qué interesante lo que estás relatando junto con Pisu. La verdad es que estas ferias tecnológicas, cuando presentan algo, va a ser definitivo. Cuando ya está en la feria tecnológica, le falta muy poquito para que salga al mercado común y el reto siempre va a ser abaratar los costos y que tanto el internet como todas las aplicaciones y en este caso la inteligencia artificial llegue de alguna manera a todos. Te quiero dejar esa pregunta para ahora que regresen sobre la polémica que hay en la inteligencia artificial, frenarla o no frenarla, y cómo va a actuar en nuestras vidas, cómo viene el futuro. De alguna manera estás en China, y China es el futuro. China es el futuro hoy, en esta frase tan ilógica como el futuro, pues el futuro es lo que va a ocurrir, lo que no está ocurriendo, pero el futuro está en el presente. El futuro y el presente ya es la misma cosa en China, mientras que todo el mundo de Occidente observamos y hemos dependido desde hace muchos años, digamos casi desde la Segunda Guerra Mundial, de toda la tecnología que Oriente ha creado, Japón, en Taiwán, y ahora China como la gran fábrica del mundo. Pues regresamos con ustedes, estamos en esta travesía, en esta misión, en esta expedición, le hemos llamado Bitácora de Viaje con Hania Nobel en China. Era un sueño que teníamos en el programa desde hace tiempo, poder ir y relatarles a ustedes lo que está ocurriendo, tanto en el país, en las regiones, cómo se vive la vida cotidiana, cómo se ha transformado en esta nueva revolución industrial, como lo es y como lo va a hacer. Si la revolución industrial causó un revuelo, esta es la revolución tecnológica del siglo XXI. Ni modo, así es. Regresamos, hacemos una pausa aquí en México. Fíjense la maravilla, yo transmito desde Mérida. Emmanuel está en Hidalgo, y la cabina, nuestra cabina, está en la Ciudad de México, ahí en Reforma. Hacemos una pausa y regresamos.
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0: aquí en este evento de Huawei Connect 2026 desde Shanghai. Es Pisu, por supuesto, y una servidora. Los saludamos desde China y regresamos con ustedes hasta la siguiente emisión. Ya hablaremos de esta parte, los robots humanoides.
1: Humanoides.
0: Muchas gracias.
1: Al contrario, qué honor platicar contigo y con la audiencia.
0: Seguimos. Muchas gracias. Saludos hasta México.
2: Bien, pues muy, muy interesante, la verdad, lo que están comentando, porque pues está la disyuntiva, ¿a dónde vamos con la inteligencia artificial? Claro, ya hay ideas apocalípticas, periodismo apocalíptico, el periodismo de Estados Unidos está inyectando muy bien ese nerviosismo, porque Trump ha dicho, no se frena la inteligencia artificial, seguimos adelante porque del otro lado, en esta carrera, como lo acaban de mencionar, China está avanzando y no va a parar. La inteligencia artificial que es capaz de construir todo ese mundo, digamos, todo ese mundo que escribíamos a mano, que informábamos, que estaban en los libros, que está en los libros, hoy todo digitalizado, en realidad esta inteligencia puede razonar de alguna manera, clasificar la información, entregarla en segundo, ordenarla, reorganizarla, pero también intervenir sistemas complejos. Y ahí es donde está gran parte de la alerta, del miedo y de la convocatoria a la ética. Aquí es donde surge la ética de quienes desarrollan esta inteligencia y las capacidades que puede llegar a tener este desarrollo, este proyecto cada vez más visible, más viable, más veloz, un organizador de todo lo que hay escrito y por escribir y todo lo que de alguna manera está en el mundo digital, todo, absolutamente todo. La cuenta de banco, su cuenta de banco, lo que usted compra en el súper o deja de comprar, lo que paga vía electrónica, hoy todo se hace a través de un QR en China, hoy el dinero físico está empezando a desaparecer y los organismos hacendarios de impuestos en el mundo tienen cada vez mayor información y esta se tiene que reorganizar. Toda la inteligencia artificial interviene prácticamente en todo lo que podamos imaginarnos. Claro, la inteligencia artificial no va a construir un muro como lo hace un albañil, pero sí puede influir en la robótica, sí puede influir en las fórmulas, puede influir en el cálculo estructural y ahí tener errores, equivocarse. En fin, no es algo tan sencillo, tan fácil de decir entre el mundo analógico, entre el mundo físico real y la relación que puede existir entre la física y el algoritmo o el mundo digital, este sistema binominal. En fin, muy, muy complejo. Ya vimos lo que nos presentaron, una gigantesca computadora que trabaja al unísono. Es decir, estos grandes robots de la inteligencia, ¿hasta dónde van a llegar? Y es como un debate casi casi de ciencia ficción, porque ha ocurrido en muchas épocas de la humanidad, en muchísimas épocas de la humanidad, con el avión, con desde luego con toda la época armamentista y la época nuclear, el debate que había sobre las restricciones y que sigue habiendo de alguna manera, desde luego cuando apareció la radio, el cine y hasta la televisión, todo ese desarrollo, el mundo de la revolución industrial también cuestionó a las máquinas, en fin, el mundo de la cocina, de la comida preparada, de la comida empacada, en fin, todo ha sido una revolución y ahora en este siglo XXI nos está volviendo a tocar una especie de revolución industrial digital que se vuelve compleja, muy compleja de entender y que pocos, pocos pueden explicar. La verdad, es algo complejísimo. La enorme variable que esto puede tener, que es, repito, de sistemas complejos donde el universo y la información y el conocimiento que tenemos sobre todo nuestro universo, todo, puede ser trastocado, fundido o confundido. ¿Por qué no? En un momento, apretando un botón, podría perderse la información de todo lo que hay, y solo queda lo que tenemos almacenado en nuestra memoria, que cambiando una generación se vuelve a perder. En fin, hay riesgos, riesgos de administración, riesgos de aplicación, pero ningún gobierno que esté desarrollando ahora con presupuesto gubernamental o privado está decidido a frenar. Hay alertas, alertas que también intervienen en el juego de esta guerra. ¿A quién creerle realmente? Lo que tenemos que hacer como medios es moralizar el discurso, volvernos a la ética y ser científicos. Solamente lo comprobado. Mientras tanto, no se alarmen, solo abran los ojos y punto. Kanye sigue en China y mañana tendremos otro gran reporte en Bitácora de Viaje, Expedición al Oriente. Vamos a una pausa y regresamos, tenemos mucho más.

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7: Todo el análisis de la información aquí con Scania Nobel para entender la noticia. Bueno, regresamos. Vámonos, ¿a dónde nos vamos? Vámonos a los deportes, Emanuel. Ya está listo el reporte de Antoine. Hay en puerta un clásico que no me voy a perder. Chivas contra Águilas. Voy Chivas. 3-1. Venga, Antoar, lo bueno, lo malo y lo feo en los deportes.
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9: Vámonos con la información y arranquemos con lo bueno porque es de Chivas, pero en Grecia. Armando la Hormiga González, canterano

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Bueno, hasta aquí, kilómetro cero. Vámonos una pausa, Emanuel, y regresamos a Informe 24, hoy en ausencia.

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4: Continuamos aquí con Jania Novel. Continuamos, regresamos para despedirnos, pero como dicen los clásicos, y cuando la fiesta estaba mejor nos tenemos que ir. Pero vamos a echarnos la última y nos vamos. Venga, Tatiana.
5: Edgar, la última y nos vamos. La UNAM rematará 45 mil libros. Los precios van desde 1 y 5 pesos. Habrá ejemplares para todos los gustos, desde literatura, historia, filosofía, cine, economía, matemáticas, entre muchos más. Si quieren aprovechar, los libros estarán disponibles en el Paseo de las Humanidades, a un costado de las islas de Ciudad Universitaria, del 21 al 23 de septiembre, de las 12 del día a las 6 de la tarde, y los días 24 y 25 de septiembre, de 10 de la mañana a 5 de la tarde. También habrá talleres, partidas de ajedrez y funciones de danza. Ahora sí, Edgar, a ti y a todos nuestros radioescuchas, les deseo que tengan una excelente tarde.
4: Tatiana Flores y sus maravillosos resúmenes, su investigación. Gracias, Tatiana. Bueno, Emanuel, llegó el tiempo de irnos. Muchas gracias a todo Audiorama. Gracias a Jania, que está en Oriente. Emanuel González y todo el staff de Audiorama y todo nuestro equipazo. Vámonos, vámonos, vámonos con una rolita, como decíamos, en los años 80, que fue tremenda, muy exitosa, tan buena que después José José la grabó. Se llama Him. Escucha.

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Leprechaun y maravillosa rola. Después la ponemos, Emanuel, con José José. Es otro portento. Como me gustaban los coros. Bueno, nos despedimos. Nos encontramos mañana. Yo soy Edgar Fernando Cruz, en ausencia de Jania Novel. Hasta mañana. Que pasen una tarde y una noche maravillosa.

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